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1: Conteo de seguidores, crecimiento de plataformas y estadísticas. Wow. ¿Está el Señor principalmente interesado en el alcance de nuestros ministerios? ¿O mide el éxito de una manera diferente? Aquí está Laura González de Chávez.
2: En una cultura, incluso en una cultura evangélica, que persigue el éxito, estamos llamadas a perseguir la fidelidad. El único éxito que realmente cuenta es el que resulta en bien hecho, siervo bueno y fiel.
1: Estás escuchando Aviva Nuestros Corazones con Nancy DeMoss Wolgemuth, autora del libro Mentiras que las mujeres creen y la verdad que las hace libres, en la voz de Patricia de Saladín. Hoy, 21 de octubre de 2026. El episodio de hoy es un poco diferente a lo usual. Vamos a correr el telón y llevarte detrás de escena en Aviva Nuestros Corazones. Así que simplemente relájate e imagina que estás en nuestro Centro Internacional de Ministerio en Niles, Michigan. Es un martes por la mañana y estás con nuestro equipo en la capilla. No hace mucho, Laura González de Chávez compartió allí un mensaje acerca de uno de nuestros compromisos fundamentales. Un estándar basado en las escrituras que moldea la manera en que hacemos ministerio. Laura es la directora de nuestra rama en español de Aviva Nuestros Corazones. Este mensaje nos retó a nosotros, tanto en Revive Our Hearts como en Aviva Nuestros Corazones, a no enfocarnos en las estadísticas del ministerio, sino en la fidelidad, en la profundidad de nuestra enseñanza y dejar que Dios expanda nuestro alcance como Él quiera. ¿Y sabes qué? No creo que este haya sido un mensaje solo para organizaciones ministeriales como Aviva Nuestros Corazones, sino que es una plataforma poderosa también para nuestros ministerios personales. Tal vez estés pensando, yo no trabajo en el ministerio. Bueno, según Primera de Pedro capítulo 4, sí lo haces. Este pasaje dice, según cada uno ha recibido un don especial, úselo sirviéndose los unos a los otros como buenos administradores de la multiforme gracia de Dios. Querida oyente, si tú eres creyente, Dios te ha dado un don para ponerlo al servicio de su gloria. Ese es tu ministerio. La pregunta que nos haremos hoy es esta. ¿Nos enfocaremos en ser vistas por las personas en ese ministerio? ¿O nos enfocaremos en escuchar del Señor bien hecho? Con nosotras, Laura.
2: Hoy estaremos hablando de nuestro cuarto compromiso como equipo del ministerio. Y dice así, Dios no nos ha llamado a ser exitosos según la medida del mundo, sino a ser fieles. No es nuestra responsabilidad promovernos a nosotros mismos ni el crecimiento externo y visible de nuestro ministerio. Si cuidamos la profundidad de nuestras vidas, Dios se encargará de la amplitud de nuestro ministerio. Este es un compromiso ministerial, pero creo que antes de que estos compromisos puedan ser realmente compromisos del ministerio, tienen que ser verdaderos en cada uno de nosotros, no solo este, sino todos los que estaremos considerando. Así que mientras comparto, quiero animarnos a aplicar estos principios en nuestras propias vidas, en nuestros llamados y roles individuales, así como en el ministerio en su conjunto. Y mientras pensaba en esto, recordaba que cuando estos compromisos fundamentales se desarrollaron hace muchos años, no creo que tuviéramos las oportunidades ni las herramientas que tenemos hoy para promovernos. Por supuesto, sé que esta tentación está profundamente arraigada en nuestros corazones, es muy común. Pero hoy la autopromoción se promueve a través de muchos medios y herramientas que la hacen no solo aceptable, sino que incluso se considera normal y hasta recomendada para buscar crecimiento. Así que esto representa un verdadero desafío en la cultura ministerial actual. En el panorama digital y de redes sociales de hoy en día, existe un desafío, una presión constante para autopromocionarse. Es fácil diseñar estrategias y buscar activamente el crecimiento. Incluso conozco ministerios que compran seguidores para aumentar su alcance. Y esto incluso se considera deseable. Quiero decir, deseas que más personas estén expuestas a tu contenido, así que ¿qué podría tener esto de malo? Así que la tentación de ceder al espíritu de esta época es muy real y constante. Individualmente y como ministerio necesitamos evaluarnos continuamente para asegurarnos de que no estamos tratando de hacer crecer el ministerio tomando el control, tomando las cosas en nuestras propias manos, en lugar de confiar en Dios para traer los resultados. Debemos guardar nuestro corazón para que no se llene de orgullo ni se impresione con nuestro alcance, con nuestro fruto y con nuestros números, en lugar de quedar cautivados por Cristo. Esto es importante porque nuestra cultura tiende a medir el éxito por el alcance y el impacto visible, pero la medida de Dios es totalmente diferente. Así que veamos dos versículos de 1 Corintios que respaldan este compromiso fundamental. Estos versículos desafían nuestra obsesión con el éxito externo, con los números, con la influencia y el reconocimiento, en lugar de la fidelidad genuina. El primero es 1 Corintios, capítulo 3, versículos del 12 al 14. Ahora bien, si sobre el fundamento alguno edifica con oro, plata, piedras preciosas, madera, heno o paja, la obra de cada uno será evidente, porque el día la dará a conocer, pues con fuego será revelada. El fuego mismo probará la calidad de la obra de cada uno. Si permanece la obra de alguno que ha edificado sobre el fundamento, recibirá recompensa. Y luego, 1 Corintios 4, del 1 al 2, que todo hombre nos considere de esta manera, como servidores de Cristo y administradores de los misterios de Dios. Ahora bien, lo que se requiere además de los administradores es que cada uno sea hallado fiel. Y en esta carta Pablo está abordando divisiones dentro de la iglesia. Muchas de estas divisiones estaban arraigadas en la arrogancia y el orgullo. Él les recuerda que su obra será probada por fuego y que ellos son siervos de Cristo. Son administradores, no dueños de su obra y de sus misterios. Esta iglesia se ha vuelto mundana, exaltando la sabiduría humana y confiando en dones, talentos, elocuencia e intelectualismo. Pero Pablo enfatiza que el fundamento es Cristo. Advierte que la obra edificada sobre cualquier otra cosa o sobre cualquier otra persona no permanecerá, no sobrevivirá. Solo la obra edificada sobre el fundamento de Cristo perdurará. Así que, como administradores de Dios, debemos asegurarnos de estar firmes sobre el fundamento correcto, que es Cristo en su palabra, y de edificar con materiales imperecederos, recordando siempre que nuestra obra será probada por fuego. Descuidar o sustituir el fundamento y sustituir la palabra de Dios por la sabiduría humana, el ingenio humano o la obra del hombre, significa edificar con materiales perecederos que se consumirán ante el tribunal de Cristo. La obra de Dios realizada en el poder de la carne no tendrá repercusiones espirituales duraderas ni eternas. Los ministerios basados en la autopromoción o en la sabiduría humana no perdurarán. Por eso perseguimos edificar con materiales imperecederos. Y lo haremos mientras estemos convencidos de que somos simplemente colaboradores en la obra de Dios y de que todas nuestras capacidades y oportunidades provienen de Él. Pablo previamente afirma en 1 Corintios 3, 6-7 lo siguiente. Yo planté, Apolos regó, pero Dios ha dado el crecimiento. Así que ni el que planta ni el que riega es algo, sino Dios que da el crecimiento. Ni el que planta ni el que riega deben recibir el crédito por el crecimiento. Es únicamente obra de Dios. No hay lugar para la autopromoción ni para jactarse. Es solo la obra de Dios. Jactarnos de nosotros mismos es pecado porque le roba a Dios la gloria que solo a Él le corresponde. Somos administradores y como tales estamos llamados a ser siervos, no dueños. Debemos buscar únicamente la aprobación de Dios, porque solo Él es el juez justo y Él recompensará perfectamente. Por eso la meta es la fidelidad, no el éxito. El éxito se desvanece, pero la fidelidad permanece y será recompensada. Esto es algo que siempre me ha llamado la atención en Revive Our Hearts. Desde que conocimos el ministerio, Revive Our Hearts ha sido para nosotros un modelo de fidelidad. Venimos de un contexto donde nos lanzábamos a las oportunidades. Veníamos de un enfoque más pragmático del ministerio. El éxito se percibía como crecimiento, más amplitud que profundidad. Así que esto es algo que hemos llegado a apreciar, a valorar y aprender en el camino. Realmente creo, más bien estoy convencida de que esta fidelidad es la razón por la cual el Señor ha bendecido el ministerio. Todos hemos visto cómo el ministerio ha crecido internacionalmente. Acabamos de escuchar maravillosos testimonios y la mayor parte de esto no ha tenido que ver con una búsqueda activa por parte de Revive Our Hearts, sino más bien con una respuesta en oración a las oportunidades que el Señor ha traído, una cosecha del fruto que Él ha sembrado. Por la gracia de Dios, esto es algo que también se replica en quienes siguen el ministerio. Siempre menciono que me asombra la manera en que las mujeres que se conectan con Aviva Nuestros Corazones crecen profundamente en su relación con Dios. Primero son avivadas ellas mismas y esto es lo que las motiva a compartir el mensaje con otros. Si cuidamos la profundidad, Dios se encarga de la amplitud. La fidelidad es clave. Ahora, ¿de qué maneras nuestro corazón puede desviarse lentamente de la fidelidad? En primer lugar, comenzamos a descuidar nuestro tiempo con Dios. Cuando dejamos de sumergirnos en su palabra, nos volvemos susceptibles a mentalidades y a métodos mundanos en el ministerio que se apartan de la dirección de Dios. Cuando somos tentadas a priorizar la visibilidad, el reconocimiento y la autopromoción por encima de la palabra y del plan de Dios, comenzamos a desviarnos. Comenzamos a depender de nuestras propias fuerzas, empezamos a confiar en nuestra propia sabiduría y en nuestros dones, olvidando que separados de Cristo nada podemos hacer. Proverbios 3, del 5 al 6, nos advierte que no confiemos en nuestro propio entendimiento, sino que confiemos en Dios. Otra cosa que nos hace desviarnos es cuando comenzamos a valorar la opinión de los hombres más que la de Dios. Empezamos a esperar recompensa de los hombres, empezamos a temer a los hombres o a buscar su aprobación en lugar de la de Dios. Comprometemos convicciones bíblicas y nuestros compromisos para obtener aceptación. Pero un siervo fiel busca la aprobación de Dios, no la de los hombres. Todas estas tentaciones pueden influir lentamente en la manera en que practicamos el ministerio. Probablemente todos hemos visto ministerios que han sido seducidos de esta manera y han comenzado a edificar con madera, heno y paja. ¿Cómo se ve esto? Comienzan a diluir el mensaje. Rebajan la verdad para atraer a una audiencia más amplia, tratando de ensanchar en lugar de profundizar. Evitan temas controversiales, pero la verdadera fidelidad requiere enseñar todo el consejo de Dios sin importar la oposición. Otra cosa que hacen es confiar en estrategias humanas. Cuando ponemos nuestra mente en la autopromoción, comenzamos a pasar de seguir la dirección de Dios a implementar planes humanos. Usamos nuestros propios esfuerzos en lugar de confiar en el poder de Dios. Podemos sentir la tentación de adelantarnos a Dios, tomando en nuestras manos cosas que solo Él puede hacer. Podemos empezar a depender de los hombres en lugar de mantenernos enfocados en la misión y el ministerio que Dios nos ha confiado. En lugar de depender de la oración y confiar en el poder de Dios para hacer la obra que solo Él puede hacer. Como ejemplo de esto, recordaba lo que ocurrió después de Mujer Verdadera 17 en Querétaro. Esa fue nuestra primera conferencia en México. Una editorial que estaba ampliando su presencia en el mercado hispano nos ofreció la oportunidad de hacerse cargo de nuestras conferencias. Nos propusieron producir las conferencias cada año, en lugar de cada 2 o 3 años. Ese momento se sintió como si entregáramos nuestro derecho de primogenitura por un plato de lentejas, pero al mismo tiempo era tentador. Esto podría acelerar mucho nuestro crecimiento. Comenzaríamos a tener conferencias cada año y alguien más haría el trabajo. Pero estoy muy agradecida por nuestros líderes. Recuerdo el consejo de Mike en ese momento. Nos aconsejó que no lo hiciéramos y en cambio nos animó a seguir nuestras órdenes de marcha, a continuar labrando la tierra con fidelidad. Se nos recordó permanecer fieles a la misión de Dios y a su tiempo, y estoy muy agradecida por eso. Otra manera en que el ministerio puede comenzar a edificar con madera, heno y paja es cuando pierde el enfoque en la misión y el llamado y empieza a tratarse de nosotros. El ministerio no se trata de preferencias personales, sino de seguir los planes y propósitos específicos de Dios, tanto individualmente y como ministerio. El único fruto que permanecerá y el único fruto que Dios recompensará es el ministerio hecho por el Espíritu, no el ministerio hecho en la carne, como en el caso de David, quien no fue llamado a construir el templo. Debemos aceptar el papel que Dios nos da y servir con fidelidad. Somos administradores, somos siervos. El ministerio no está para servirnos a nosotros. Nosotros servimos al ministerio que Dios nos ha confiado. Y diría aún más, cuando empezamos a creer que se trata de nosotros y comienza a surgir un sentido de derecho o de merecimiento, estamos por nuestra cuenta. Cualquier fruto que se produzca será quemado, no tendrá valor eterno. Así que estamos llamados a ser fieles en cualquier papel o posición a la que Dios nos llame y a sostenerlo con manos abiertas. Oro para que esa sea la actitud que nos caracterice a todos nosotros. Finalmente, los ministerios que se desvían de una fidelidad constante tienden a sobreenfatizar los indicadores. Priorizan los números, la interacción, las tendencias y la marca por encima del ministerio genuino. Y por supuesto, los indicadores tienen su lugar, son importantes. Somos un ministerio que opera en Internet, así que los indicadores son importantes. Pero Dios conoce nuestras motivaciones. Viene a mi mente el rey David. Hace unos días, mientras leía la Biblia en nuestro plan de lectura con Aviva Nuestros Corazones, pensaba en David cuando hizo el censo en Israel. Él estaba interesado en los números, y Dios juzgó esa acción. Así que cuando los indicadores nos llevan al orgullo y a la vanagloria, cuando comenzamos a confiar en carros y caballos, cualquier fruto visible será quemado. Así que la fidelidad, no el éxito en el llamado, es lo que permanece. Esto significa enfocarnos en el corazón del ministerio, enseñar las Escrituras, mantener claro nuestro mensaje, llamar a las mujeres al arrepentimiento y guiarlas hacia su iglesia local, sin importar el éxito viral o los números, porque las tendencias no son nuestra fuerza impulsora. Habiendo visto todo esto, ¿cómo entonces cultivamos la fidelidad? En primer lugar, debemos ser fieles a Dios. Por encima de todo, necesitamos crecer en comunión con Dios por medio de las Escrituras, permitiendo que transformen nuestra manera de pensar y la forma en que hacemos ministerio. Sin las Escrituras, corremos el riesgo de ser guiados por influencias mundanas, y esas influencias son corrientes muy fuertes que solo pueden resistirse estando profundamente arraigados en la palabra. Para resistir el espíritu de la época, debemos someternos a Cristo y a su palabra. En segundo lugar, debemos ser fieles al Evangelio y al mensaje que se nos ha confiado. Debemos guardar y proclamar la verdad no adulterada de la palabra de Dios y el mensaje que Él nos ha confiado. La fidelidad implica una obediencia firme a las Escrituras, sin importar las tendencias culturales y, me atrevería a decir, incluso a las tendencias evangélicas dominantes. En tercer lugar, debemos depender de armas espirituales y usar métodos espirituales. Nuestra batalla es contra fuerzas espirituales, no contra carne y sangre. Debemos depender de la armadura de Dios, no de la sabiduría humana, para llevar a cabo la obra de Dios. Una obra sobrenatural solo puede realizarse con poder sobrenatural, no con sabiduría humana. La batalla es del Señor y luchamos con sus armas. En cuarto lugar, debemos guardarnos de los enfoques mundanos. Debemos resistir la tentación de depender de estrategias o del éxito según el mundo. Debemos enfocarnos en la verdad y en el impacto eterno, no en tendencias pasajeras. En quinto lugar, necesitamos perseverar en medio del desánimo. El ministerio puede ser desalentador. Todos nos cansamos. Es una carrera de resistencia. Estoy segura de que Nancy puede dar testimonio de esto. Además, habrá momentos en los que no vemos mucho fruto. Pienso en algunos de nuestros alcances más pequeños. Las personas pueden ver que otros ministerios crecen, escuchan testimonios y aún así desanimarse, tirar la toalla o intentar acelerar el crecimiento tomando las cosas en sus propias manos. Pero Dios no nos llama a ninguna de estas cosas. Cuando estamos cansados y desanimados, debemos confiar en la fortaleza de Dios y continuar fielmente, confiando en que Él da el crecimiento cuando y como Él decide. Cuando no vemos que los propósitos de Dios se desarrollan de manera visible, debemos recordar que bajo la superficie las semillas están brotando. Necesitamos confiar en que Dios está obrando incluso cuando no podemos percibirlo. En tiempos de desánimo, Él nos invita a seguir sembrando, a seguir avanzando fielmente. Y hemos visto el ejemplo de Nancy a lo largo de los años. Ella ha seguido avanzando todos estos años, grabando tantos podcasts año tras año y ahora recorriendo toda la Biblia, fiel a su llamado. Nosotros somos débiles, pero Él es fuerte, como ella siempre nos recuerda. Así que el ministerio debe fluir de una devoción personal a Cristo, no de un simple esfuerzo o de estrategias, y se cultiva permaneciendo arraigados en las Escrituras, comprometidos con el Evangelio, usando métodos espirituales, resistiendo las influencias del mundo y perseverando en medio del desánimo. Al cerrar, volviendo a Pablo, él fue un hombre que sabía algo acerca de la fidelidad. En su discurso de despedida a la iglesia de Éfeso, en Hechos 20, leemos algo que quisiera compartir. Contiene todos los elementos sobre la fidelidad de los que hemos estado hablando hoy, comenzando en el versículo 18 hasta el 24. Dice así: Ustedes bien saben cómo he sido con ustedes todo el tiempo, desde el primer día que estuve en Asia. He servido al Señor con toda humildad, con lágrimas y con pruebas que vinieron sobre mí por causa de las intrigas de los judíos. Bien saben cómo no rehuí declararles a ustedes nada que fuera útil y de enseñarles públicamente y de casa en casa, testificando solemnemente tanto a judíos como a griegos del arrepentimiento para con Dios y de la fe en nuestro Señor Jesucristo. Ahora yo, atado en espíritu, voy a Jerusalén sin saber lo que allá me sucederá, salvo que el Espíritu Santo solemnemente me da testimonio en cada ciudad, diciendo que me esperan cadenas y aflicciones. Pero en ninguna manera estimo mi vida como valiosa para mí mismo, a fin de poder terminar mi carrera y el ministerio que recibí del Señor Jesús para dar testimonio solemnemente del Evangelio de la gracia de Dios. Me encanta que el mensaje de su vida no tuviera nada que ver con el éxito según el mundo. Resalta una vida rendida, un servicio humilde, no la autopromoción, permanecer fiel y perseverar en medio de circunstancias difíciles, siempre aferrado a la autoridad de la palabra de Dios, guiado por el Espíritu, aun cuando eso le trajera aflicciones, caracterizado por olvidarse de sí mismo, no considerando su vida como algo precioso, con tal de terminar el ministerio que le había sido confiado. Pablo fue fiel a su llamado. Y en su carta a los Colosenses, en sus saludos finales a la iglesia, Pablo animó a uno de los hermanos: cuida el ministerio que has recibido del Señor. Lo vemos en Colosenses 4:17. Hoy, Él nos da el mismo ánimo. Una vez más, somos administradores, no dueños, y buscamos la fidelidad. ¿Es este tu corazón? ¿Es este mi corazón? ¿Es este nuestro corazón como equipo? Oro para que cada uno de estos principios marque nuestras vidas y nuestro ministerio. Así que, antes de orar, quiero terminar con algunas preguntas para hacerlo más personal. Mientras buscamos ser fieles, preguntémonos, ¿estoy edificando mi vida sobre Cristo, sobre su verdad, su sabiduría? ¿Estoy edificando con oro, plata y piedras preciosas? ¿O estoy edificando con madera, heno y paja de la sabiduría humana y de las estrategias humanas, del compromiso y de la autopromoción? ¿La aprobación de quién busco? ¿La de los hombres o la de Dios? ¿Estaría satisfecha si solo el Señor reconociera mi fidelidad, aunque a quienes me rodean les parezca algo poco impresionante? ¿Persevero cuando no veo fruto visible? ¿Permanezco fiel sin importar los resultados visibles? Y finalmente, ¿soy fiel al ministerio, a la misión que Dios me ha confiado, o quiero hacer lo que yo quiero? La fidelidad no se trata de lo que podemos lograr. Es un compromiso firme con el llamado de Dios, fundamentado en la obediencia a su palabra, perseverando en medio del desánimo y motivado por un amor genuino por aquellos a quienes servimos. No se mide por el éxito externo, sino por una devoción constante a la verdad bíblica y por un corazón rendido a Cristo. En una cultura, incluso dentro de la cultura evangélica que persigue el éxito, nosotros somos llamados a perseguir la fidelidad. El único éxito que realmente cuenta es aquel que termina con un bien, buen siervo fiel. Y puede que se vea muy parecido a esta imagen que quiero compartir. Oremos. Señor, te pedimos gracia y fortaleza para permanecer humildes y fieles, comprometidos con la profundidad más que con la amplitud, confiando en que, en última instancia, tú eres quien produce el crecimiento. Mientras servimos, ayúdanos a confiar, deleitarnos, a descansar y esperar en ti. Tú nos has llamado a ser fieles, no famosos, no exitosos. Nos has llamado a servir, no a buscar estatus. Nos has llamado a plantar y a regar, confiando en que solo tú das el crecimiento. Recuérdanos por medio de tu Espíritu que el éxito en tu reino no se encuentra en esforzarnos por lograrlo, sino en una confianza firme en ti. Perdónanos cuando somos tentados a tomar las cosas en nuestras propias manos para producir resultados. Fortalécenos, Señor, para trabajar fielmente con gozo. Ayúdanos a ser fieles en lo que no se ve, en lo pequeño, en los actos silenciosos de amor y servicio. Que nuestro deseo más profundo sea escucharte decir, bien, buen siervo y fiel. Úsanos individualmente y como ministerio, como tú quieras, por el tiempo que tú quieras, para tu gloria y para tu fama solamente. Y en tu nombre oramos. Amén.
3: Amén. Para tu gloria y para tu fama solamente, Señor. ¡Qué mensaje tan bueno! Espero que tomes estos principios que Laura González de Chávez compartió y los apliques a tu propia vida. En un mundo de redes sociales e influencers,

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1: No sé en qué etapa de su vida se encuentra ahora, pero sí le puedo decir que si está dispuesto a confiar en la fidelidad de Dios, Él lo sostendrá en cualquier situación y etapa que enfrente en su vida. Ese es el Dios de la Biblia. Ese es nuestro Dios.
2: 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Dios es fiel. Podemos vivir con la seguridad de que el Señor es fiel en todo momento, porque es parte de su naturaleza. Nunca nos falla, nunca nos abandona ni nunca cambia su manera de pensar. Dios jamás se olvida de sus promesas. A continuación, escuchemos la segunda parte del mensaje, Ayuda para toda etapa de la vida.
1: Si reflexionamos en la vida del ser humano, podemos dividirla en diversas etapas o tiempos. Hay etapas en nuestra vida en las que nos sentimos felices y contentos, pues todo pareciera salir tal y como lo habíamos planificado. Hay otras en las que no estamos tan felices. De hecho, a veces nos sentimos descontentos y frustrados. Asimismo, hay etapas en nuestra vida en las que nos sentimos seguros y confiados de lo que vivimos y de nuestro porvenir. Pero también hay otras en las que no nos sentimos de esa manera. Tenemos dudas y ansiedad como consecuencia de la situación que enfrentamos en ese momento. Por lo tanto, debemos preguntarnos, ¿acaso hay algún principio o verdad bíblica que nos exhorte en esos momentos difíciles en medio de las pruebas y cada vez que enfrentemos una etapa que parece ser mala para nuestra vida? ¿Será que podemos encontrar algún pasaje de la palabra de Dios que se aplique para cada etapa de nuestra vida? ¿O creen que debemos buscar en la Biblia un pasaje que nos ayude para algunas temporadas, mientras que necesitamos otros para poderlos aplicar a las otras? ¿Creen que solo haya un principio bíblico que nos sea útil para todo momento? El título del mensaje de hoy es Ayuda para toda etapa de la vida. Ya sea que nos referimos a una etapa buena o a una situación que vemos como algo negativo, de igual manera, podemos poner en práctica este pasaje de la palabra de Dios. ¿A qué pasaje bíblico nos referimos? Les invito a que busquen en su Biblia el texto que se encuentra en Lamentaciones 3, versículos 22 y 23. Escuchen lo que el Señor nos declara en este pasaje. Por la misericordia de Jehová no hemos sido consumidos, porque nunca decayeron sus misericordias. Nuevas son cada mañana. Grande es tu fidelidad. ¿Cuál es el principio bíblico que Dios usará para sostenernos en medio de cualquier etapa de nuestra vida? El principio al que nos referimos es la fidelidad de Dios. Es su fidelidad la que nos sostiene en medio de cada cambio que enfrentemos. Sin importar lo difícil de la situación, o la poca esperanza que sintamos, o lo bien que nos sintamos, este es el principio bíblico que nos animará a cada paso que demos en nuestro diario vivir. Cuando dice en Lamentaciones capítulo 3 que sus bondades amorosas nunca cesan, Él dice que nunca fallan, que sus compasiones nunca fallan, y son nuevas cada mañana, grande es tu fidelidad. Ahora bien, ¿qué está involucrado en eso? Que en las etapas de cambio de nuestra vida Dios va a proveer cada cosa que usted y yo necesitamos. Si se trata de la salud, si es algo material, si es algo emocional, no importa lo que sea, porque Él dice, sus misericordias ciertamente nunca cesan, sus compasiones nunca fallan, son nuevas cada mañana. Él es sensible a quienes somos y lo que está sucediendo. Y cada mañana, cuando despertamos, podemos despertar en la absoluta fidelidad que tenemos un Dios que vela por nosotros toda la noche. Es fiel cuando está dormido, fiel cuando está despierto, fiel cuando le ama, fiel cuando no le ama, fiel cuando es bueno, fiel cuando es malo, fiel cuando está necesitado, fiel cuando tiene abundancia. Es un Dios fiel y amoroso, listo, dispuesto, presente en cada etapa de nuestra vida. Pensemos también en algunas de estas otras etapas, ya sea que estén relacionadas con lo que necesitamos o con cualquier otro asunto. Por ejemplo, pensemos en esas etapas de nuestra vida en las que enfrentamos pruebas y tentaciones. Busquemos lo que nos dice en 1 Corintios 10:13. Escuchen lo que nos declara en este pasaje acerca de este asunto. Y sabemos que, en ocasiones, alguna de esas pruebas se extienden por un largo periodo de tiempo, o quizás es una tentación con la que hemos lidiado durante una larga etapa de nuestra vida. De igual manera, leamos lo que nos dice en 1 Corintios 10:13. No os ha sobrevenido ninguna tentación que no sea humana, pero fiel es Dios, que no os dejará ser tentados más de lo que podéis resistir, sino que dará también juntamente con la tentación la salida para que podáis soportar. ¿Qué significa eso? Que Dios es tan fiel para con nosotros que en su omnisciencia supervisa todo lo que enfrentamos. En su omnipotencia ha puesto límite a las pruebas y tentaciones que llegan a nuestra vida para que no vengan a ser más fuertes de lo que podemos resistir. Lo único que pide de nosotros es que depositemos nuestra confianza en Él. ¿Con qué objetivo? ¿Para qué? Al enfrentar las dificultades, las pruebas, las tentaciones de esta vida, podamos confiar en la fidelidad de Dios y saber que nos ha dado la victoria sobre todo. Eso, por ejemplo, ¿qué sucede en esas ocasiones en las que somos atacados por Satanás? ¿A qué nos referimos al hablar de ataques satánicos? A esas etapas en nuestra vida en las que el diablo nos ataca con todas sus fuerzas con el propósito de desviarnos de los caminos del Señor, y podemos estar convencidos de que nos atacará de diversas maneras. En ocasiones usará otras personas o situaciones especiales o cualquier otra cosa con tal de desanimarnos y alejarnos de la voluntad de nuestro Padre Celestial. Su objetivo principal es que nos desviemos del plan y el propósito que Dios ha trazado para nuestra vida. Escuchen lo que Pablo nos dice en 2 Tesalonicenses 3, versículos 1 al 3. Por lo demás, hermanos, orad por nosotros para que la palabra del Señor corra y sea glorificada, así como lo fue entre vosotros, y para que seamos librados de hombres perversos y malos, porque no es de todos la fe, pero fiel es el Señor que nos afirmará y guardará del mal. Dios es fiel para protegernos. Es por eso que no tenemos excusa para decir que el diablo nos obligó a que actuáramos de cierta manera. ¿Vamos a enfrentar ataques satánicos? Por supuesto que sí. ¿Podemos tener la certeza de que nos atacará en varias ocasiones en nuestra vida? Sí, de hecho. Escuchen lo que Pablo nos dice en 2 Timoteo 3:12. Y también todos los que quieren vivir piadosamente en Cristo Jesús padecerán persecución. Así que si todo parece estar bien en su vida, si usted se siente amado y aceptado por todas las personas, si no enfrenta oposición ni persecución, entonces debe detenerse para analizar su vida cristiana. ¿Por qué les digo esto? Porque el apóstol nos declara en este pasaje que acabamos de leer que los que deseen vivir de acuerdo a la voluntad de Dios padecerán persecución. ¿Debemos afanarnos por este asunto? No. Porque el Señor ha prometido ser fiel. Nuestro Padre Celestial es fiel para sostenernos, fortalecernos y protegernos en medio de todo lo que enfrentemos en esta vida. ¿Qué sucede en esas etapas de nuestra vida en las que enfrentamos temores e incertidumbres? Busquemos lo que nos dice al respecto en el Salmo 91, versículos 1 al 4. El que habita al abrigo del Altísimo morará bajo la sombra del Omnipotente. Diré yo a Jehová, esperanza mía y castillo mío, mi Dios, en quien confiaré. Él te librará del lazo del cazador, de la peste destructora, con sus plumas te cubrirá, y debajo de sus alas estarás seguro. Escudo y adarga es su verdad. La adarga era una estructura sólida que se usaba para protección, es decir, que al enfrentar una situación que nos haga sentir incertidumbre o temor, podemos refugiarnos en el Señor. Solo Él es nuestro refugio y nuestra fortaleza. Leamos lo que nos dice en 2 Timoteo 2:13. Pues en ocasiones, como consecuencia del sufrimiento que enfrentamos, dudamos del poder de Dios. Pero ¿qué nos dice en este versículo? Si fuéremos infieles, Él permanece fiel. Él no puede negarse a sí mismo. Gracias a Dios que su fidelidad no depende de la nuestra, debemos agradecerle que su carácter no cambia en base a nuestras acciones, no cambia en base a quienes somos o a lo que hemos hecho. El Señor nunca cambia, sino que es un Dios amoroso, quien es también fiel en medio de cualquier circunstancia que enfrentemos en esta vida. En todo momento cumplirá sus promesas y nos sostendrá al enfrentar tiempos de incertidumbre. Me refiero a esos tiempos en los que nuestra fe puede llegar a fallar. ¿Qué podemos decir de esas etapas de nuestra vida en las que reconocemos que enfrentamos la disciplina de Dios? Esto es algo que todo cristiano enfrenta en alguna ocasión en su vida. Escuchen lo que nos dice en el Salmo 119:75. Conozco, oh Jehová, que tus juicios son justos y que conforme a tu fidelidad me afligiste. ¿Significa eso que hay etapas en nuestra vida en las que somos disciplinados por el Señor? Sí, eso es exactamente lo que significa. ¿Es Dios fiel al disciplinarnos? Por supuesto que lo es. ¿Por qué? Porque ha declarado que disciplina a los que ama. Es un Dios maravilloso y amoroso. Es tan poderoso que cada etapa de nuestra vida está ante sus ojos en todo momento, en su presencia, bajo su poder y autoridad, y sabemos que usa cada una de esas etapas para nuestro bienestar. Nuestra responsabilidad es muy simple, y es responder con fe y confiar en que Él es un Dios fiel, y siempre es fiel, y porque es todo lo que promete, entonces puede atravesar circunstancias que no me gustan. La única persona en la que podemos confiar plenamente es Dios. Podemos confiar los unos en los otros, pero las personas cambian. Dios nunca cambia. Es omnisciente. Lo sabe todo y gracias a Dios que es así. Es omnipotente, lo puede todo. Omnipresente, está en todas partes, inmutable, nunca cambia y es digno de confianza. Ese es el tipo de Dios que tenemos y ese es el único principio que nos puede llevar a través de todas las circunstancias de la vida sin importar cuáles sean. ¿Qué podemos esperar en nuestra vida cuando escogemos poner nuestra fe y confianza en la fidelidad de Dios en estas etapas difíciles de la vida? ¿Qué podemos esperar? Pues escuche cuidadosamente. Es breve, pero muy importante. En primer lugar, es un escudo contra la preocupación. Cuando usted escoge confiar en Dios, Él es fiel. Y usted llega a la conclusión de que cuando se compromete a la fidelidad de Dios, Él lo protegerá de la preocupación. Pablo dice, por nada estéis afanosos si no sean conocidas vuestras peticiones delante de Dios en toda oración y ruego con acción de gracias. Filipenses 4:6. No me voy a preocupar por las circunstancias o las actitudes de las personas. No me voy a preocupar por nada. Voy a confiar en Dios para todo. Por eso, la primera cosa que Dios va a hacer es protegerme de la preocupación. Hay una segunda cosa muy importante que quiero que observemos, y es que nos va a salvaguardar de la murmuración. Escuche cuidadosamente. Quiero decirle lo que he visto durante años, y he vivido suficiente como para hablar con autoridad. He vivido suficiente como para ver esto una y otra vez. Es una de las razones que le doy a la gente cuando les aconsejo que no se retiren. No quiero decir con esto que usted no deba tomar vacaciones o terminar su carrera con alguna industria o con cualquiera que sea su profesión. Pero inmediatamente que usted cese de hacer lo que hace, ofrézcase inmediatamente en su iglesia o donde quiera que pueda servir a Dios el resto de su vida con todos los talentos, habilidades, dones y experiencias que Dios le ha dado. Porque esto es lo que he notado, y no estoy hablando de inconversos. Para los inconversos esto es verdad también, pero les puede pasar a los cristianos. Cuando digo que nos puede salvaguardar de la murmuración, lo que he notado es que frecuentemente cuando las personas se retiran, su vida cambia y no tienen todas las responsabilidades que solían tener. Y lo que pasa es que a veces pierden el sentido del propósito, del significado de sus vidas, comienzan a perder el sentimiento de que son útiles y comienzan a murmurar. En primer lugar, comienzan murmurando acerca de sus circunstancias actuales y de sí mismos. Después de un tiempo en el que han hablado suficientemente de ellos mismos, entonces comienzan a murmurar sobre otras personas, empiezan a criticarlas, solo se fijan en ellas para acusarlas y se empiezan a poner en una posición en la cual no le caen bien a nadie y nadie quiere estar a su alrededor. Todos nosotros conocemos chismosos de esta índole, murmuradores, cuando los vemos venir. Le pedimos a Dios que nos proteja. Cuando nos sentimos insatisfechos con nosotros mismos, no estamos confiando en Dios. Nos estamos preocupando por esto y aquello. Y las personas que llegan a ese punto, cuando ven que Dios bendice o prospera a alguien más, no pueden soportarlo y empiezan a murmurar incluso sobre personas piadosas y buenas. Y la verdad es que todo tiene su origen en su actitud negativa. Ahora bien, usted no tiene que retirarse para ser un murmurador. Solo digo que ese es uno de los peligros que veo que les pasa a la gente, a las personas que alguna vez fueron vibrantes en la obra de Dios y luego se sientan y no hacen nada debido a su retiro en lugar de ofrecerse como voluntarios. En otras palabras, retírese, tómese un descanso y luego pregunte a Dios qué quiere que usted haga. Repórtese para el deber, póngase en las manos de Dios para hacer lo que Él quiera, donde quiera y como quiera. No le diga a Dios que ya ha trabajado 65 años y que tiene deseos de hacer otras cosas. ¿Cuándo es que comenzamos a decirle a Dios, nuestro capitán, lo que vamos a hacer o no? Los murmuradores tienen varios resultados en su vida. En primer lugar, un murmurador es una persona que causa un gran descontento consigo mismo y con las personas a su alrededor. Con frecuencia dividen a la gente y pueden ser muy destructivos sin ni siquiera darse cuenta de lo que están haciendo. Por eso, en el momento en que llegue esa etapa de su vida, tiene que estar dispuesto a pedirle a Dios que le muestre lo que quiere hacer con ella, a admitir que Él es su Creador, que le ha salvado y que lo ha ayudado a lo largo de los años, que lo ha prosperado y bendecido y que le ha dado salud. Entréguele el resto de su vida y pregúntele qué quiere hacer con usted, dónde y cómo quiere usarlo. ¿Sabe lo que va a pasar? Usted va a encontrar un nuevo gozo. Y esto lo he visto en algunas personas, no en muchas, porque la mayoría piensa que cuando se retiran y concluyen su etapa laboral, todo se terminó. Mire, para ser honesto, a veces pienso que sería mejor que Dios se los llevara, porque lo único que están haciendo es causando problemas. Esa es mi opinión personal. No tiene nada que ver con la voluntad de Dios o sus caminos. Pero seguramente usted ha pensado lo mismo, ¿no es verdad? Usted ha conocido personas que motivan a pensar de esa manera. O Dios hace algo bueno con ellas, o mejor se las lleva y les da su recompensa y las saca del camino. Esa no es la manera en que Dios actúa siempre, porque a veces las usa para enseñarnos un poco de paciencia. Ahora bien, el poner nuestra confianza en Dios en primer lugar nos protege de la preocupación y asimismo nos ayuda con una fuerza que nos sostiene. Escuchen este versículo, no temas, porque yo estoy contigo, no desmayes, porque yo soy tu Dios que te esfuerzo, siempre te ayudaré, siempre te sustentaré con la diestra de mi justicia. Ese es el Dios que tenemos. Amable oyente, yo no sé en qué etapa de su vida usted estará ahora, pero esto sí lo puedo decir, existe un simple principio. Si usted está dispuesto a confiar en Dios por su fidelidad, Él lo llevará a través de cualquier etapa y cualquier situación y usted podrá estar seguro y confiado de quién está en control. Usted podrá descansar en su propósito maravilloso, en su fuerza, en su poder y en su sanidad. Y podrá ser usado por Dios hasta el último día de su vida. Ahora puede que usted aún no sea cristiano y no comprende este tema que hoy hemos mencionado. Puedo asegurarle lo siguiente: nunca podrá enfrentar las etapas de su vida de la manera en la que Dios desea que lo haga hasta que reconozca lo mucho que lo necesita. Pídale que perdone sus pecados y deposite su fe en Él por medio de su Hijo Jesucristo, quien murió en la cruz del Calvario para saldar la deuda que teníamos con Él. Es de esa manera que podrá recibir el perdón de Dios y vendrá a ser su hijo e hija para siempre. Solo tiene que reconocer que Jesucristo es su Salvador personal. Rinda su vida ante su autoridad y permita que el Señor viva por medio suyo. Y de esa manera podrá ver la obra que Dios hará en su vida si deposita toda su confianza en el Señor, quien es fiel para sostenerlo en cada etapa que enfrente.
3: 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David venció a un gigante con la confianza en la fidelidad de Dios. Usted puede enfrentar a sus gigantes con la misma actitud. 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
1: Confiar en Dios significa mirar más allá de lo que nosotros vemos y mirar lo que Dios ve. Él ve todo el panorama, conoce todo de principio a fin. Nosotros vivimos en el valle, tenemos limitaciones, Dios no. La historia de David y Goliat es un ejemplo perfecto de este principio. Recordemos que el ejército filisteo estaba armado, peleando contra el ejército de Israel. Están gritándose de un lado al otro del valle, y ahí aparece Goliat, un gigante impresionante. Él desafía al pueblo de Israel, y Saúl con todo su ejército están asustados, paralizados, hasta que el joven David aparece. Si David hubiera mirado a Goliat como a menudo nosotros vemos a nuestros enemigos y dificultades, probablemente también habría corrido. Pero David tenía esta increíble capacidad de ver más allá de lo que el ojo humano puede ver. Escuche lo que le dijo al filisteo. Tú vienes a mí con lanza y espada, pero yo vengo a ti en el nombre del Señor de los ejércitos, el Dios de Israel, al cual has desafiado. Este día el Señor te entregará en mi mano. Yo te quitaré la cabeza y daré tu cuerpo a las aves del cielo y a las fieras de la tierra, para que toda la tierra sepa que hay un Dios en Israel. Amable oyente, cuando comenzamos a mirar las cosas desde la perspectiva de Dios, tomamos confianza. Y la convicción de que Dios hará lo que Él prometió, nos dará la victoria.
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1: Siempre me es muy grato extenderle una cordial bienvenida a nuestro programa El Amor que Vale. Espero que usted tenga su Biblia y un cuaderno de notas a la mano para que obtenga el mayor provecho de este estudio bíblico que nos entregará el Dr. Adrian Rogers.
2: Seguramente muchos de ustedes dicen, yo tengo salvación y seguridad eterna, pero no tengo gozo, no camino victoriosamente. Dios no es real para mí. No tengo su manifiesta presencia en mi vida, a pesar de que tengo su protección, su provisión y sus promesas. Amigo, escúcheme atentamente lo que voy a decir. No piense que solo porque tiene la protección y la provisión de Dios, usted está bien con Dios. No lo piense ni por un momento. Oh, sí, usted puede ir rumbo al cielo, pero está viajando en segunda clase. Recuerde que aún los incrédulos tienen ciertas provisiones, alimento, aire, ropa, vivienda. Y usted sabe que podemos preocuparnos tanto tratando de obtener la protección, la provisión y las promesas de Dios, que fracasamos en anhelar su presencia. Fallamos en adorarle. ¿Qué es adoración? Adoración es gozar de la presencia de Dios.
1: Amigo, no sé si sea parte de su experiencia propia o lo haya visto en la vida de otras personas, pero permítame decirle que es algo aterrador el tener éxito, el tener posesiones, el tener popularidad, el haber triunfado en todo, pero no tener la presencia de Dios. Guiados por el Dr. Adrian Rogers y la voz del pastor Lenín de Llanón, vamos a estudiar cómo gozar de la presencia de Dios.
2: Mientras más vivo y estudio y gano experiencia, más me doy cuenta que el más alto bien, la más estupenda realización, es el conocer a Dios personalmente y gozar de su presencia. Permítame hacer una pregunta. ¿Conoce usted a Dios personalmente? Y note que no estoy preguntando si usted sabe algo acerca de Dios. Usted puede saber algo acerca de Washington, o Bolívar, o Juárez, o Martí. Pero mi pregunta es, ¿conoce usted a Dios personalmente? ¿Es Él este mismo momento una realidad viva y vital en su corazón? Si es así, conoce el profundo gozo de su presencia y ha llenado su más importante necesidad. Ha obtenido aquello para lo cual fue creado, conocer a Dios personalmente y adorarle. Porque, en último término, adoración es gozar de la presencia de Dios. No necesita nada más. Y no se debe conformar con nada menos. Hay muchos creyentes hoy en día que no tienen la consciente presencia de Dios en sus vidas. Es cierto, van a las iglesias, cantan unos himnos, dicen amén cuando no deben decir nada, y no dicen nada cuando deben decir amén. Hay una ceguera y un vacío en sus vidas. Déjeme leer algunas de las palabras más perturbadoras de la Biblia. Las encontramos en Éxodo 33, los versos del 1 al 3. Jehová dijo a Moisés, anda, sube de aquí, tú y el pueblo que sacaste de la tierra de Egipto, a la tierra de la cual juré a Abraham, Isaac y Jacob, diciendo, a tu descendencia la daré, y yo enviaré delante de ti el ángel y echaré fuera al cananeo y al amorreo, al eteo, al fereceo, al edeo y al jebuseo, a la tierra que fluye leche y miel. Pero yo no subiré en medio de ti, porque eres pueblo de dura cerviz, no sea que te consumen el camino. ¿Cuáles son las palabras perturbadoras? Dios dijo: yo no subiré contigo, yo no estaré en medio de ti. ¿Cuál era la situación? El pueblo judío, los hijos de Abraham, estaban en el desierto. Dios les había dado un pacto, una promesa, y se dirigían hacia la tierra prometida. Y al realizar ese viaje, ellos pecaron terriblemente contra Dios. Y Dios dijo: bien, prometí que les daría la tierra que fluye leche y miel. Les daré un ángel para que les acompañe y guíe hacia la tierra prometida. Pero yo no estaré en medio de ustedes. Amigo, es algo aterrador el tener éxito, el tener posesiones, el tener protección, pero no tener la presencia de Dios. Eso sería como casarse y que el marido provea para todas las necesidades materiales de su mujer, pero viven en dormitorios separados. No se contente con el éxito sin la presencia del Señor. De hecho, bien dicen que cualquier cosa que el hombre haga sin Dios fracasará miserablemente o tendrá éxito más miserablemente. Veamos un poco el trasfondo de esta historia. Moisés había subido al monte Sinaí para recibir los 10 mandamientos y las instrucciones para el tabernáculo. Mientras Moisés estuvo ausente, Aarón, su hermano, dirigió al pueblo en una revuelta contra el Todopoderoso Dios. Aarón dijo: no sabemos lo que le haya pasado a Moisés. Ya ha pasado mucho tiempo desde que subió a la montaña. Tal vez ya no regrese. Así que necesitamos alguna guía, necesitamos ayuda, necesitamos liderazgo. Denme sus joyas de oro y yo les daré un becerro de oro para que le adoremos. Y eso es exactamente lo que la gente hizo. Note con cuánta facilidad un líder religioso, y Aarón era un líder religioso, puede manipular no solo a una o dos personas, sino a toda una nación. Veamos lo que dice Éxodo 32, comenzando en el verso 3. Entonces todo el pueblo apartó los zarcillos de oro que tenían en sus orejas y los trajeron a Aarón. Y él los tomó de las manos de ellos y les dio forma con buril e hizo de ello un becerro de fundición. Entonces dijeron: Israel, estos son tus dioses que te sacaron de la tierra de Egipto. ¿Qué pasó después de esto? El pueblo tuvo una verdadera orgía. Mire el verso 6. Y al día siguiente madrugaron y ofrecieron holocaustos y presentaron ofrendas de paz. Y se sentó el pueblo a comer y a beber, y se levantó a regocijarse. Y en la cima del monte Sinaí, Dios le dijo a Moisés: anda, desciende, porque tu pueblo que sacaste de la tierra de Egipto se ha corrompido. Pronto se han apartado del camino que yo les mandé. Se han hecho un becerro de fundición y lo han adorado, y le han ofrecido sacrificios, y han dicho: Israel, estos son tus dioses que te sacaron de la tierra de Egipto. Dijo más Jehová a Moisés: yo he visto a este pueblo, que por cierto es pueblo de dura cerviz. Ahora pues, déjame que se encienda mi ira en ellos y los consuma, y de ti yo haré una nación grande. Cuando Moisés bajó de la montaña, vio la orgía del pueblo. Vio a muchos desnudos cometiendo inmoralidades y haciendo cosas horribles, danzando alrededor del becerro de oro. Tal fue la ira que sintió Moisés, que lanzó las tablas de los 10 mandamientos contra el piso, rompiéndolas. Luego tomó el becerro de oro y lo molió hasta reducirlo a polvo. Ese polvo lo mezcló con agua, y esa agua dio de beber al pueblo. Moisés sabe que esta es una crisis y va a interceder a Dios por su pueblo. Veamos Éxodo 32, desde el verso 30. Y aconteció que al día siguiente Moisés dijo al pueblo: «Vosotros habéis cometido un gran pecado, pero yo subiré ahora a Jehová. Quizá le aplacaré acerca de vuestro pecado». Entonces volvió Moisés a Jehová y dijo: «Te ruego, pues este pueblo ha cometido un gran pecado, porque se hicieron dioses de oro, que perdones ahora su pecado, y si no, ráeme ahora de tu libro que has escrito». Moisés ora e intercede, y se pone él mismo en lugar del pueblo. Y Dios le contesta: «Está bien, no los voy a destruir. Por tu bien, Moisés, los voy a traer a la tierra prometida. Les daré un ángel para que les escolte, les daré mi protección y provisión, cumpliré con mi promesa, pero no iré en medio de ellos a la tierra». Amigo, déjeme decirle algo. Si usted no es un hermano o hermana en Cristo, no se conforme con un trato como ese. No se conforme con protección y provisión. Ni siquiera se conforme con la tierra prometida, sin la presencia de Dios. No lo haga. Cuando usted tiene la presencia de Dios en su vida, no necesita nada más. Pero nunca se conforme con nada menos. ¿Cómo se aplica esto a su vida? Seguramente muchos de ustedes dicen: «Yo tengo salvación y seguridad eterna, pero no tengo gozo, no camino victoriosamente, Dios no es real para mí. No tengo su manifiesta presencia en mi vida, a pesar de que tengo su protección, su provisión y sus promesas». Ahora escúcheme atentamente lo que voy a decir. No piense que solo porque tiene la provisión y la protección de Dios, usted está bien con Dios. No lo piense ni por un momento. Oh, sí, usted puede ir rumbo al cielo, pero está viajando en segunda clase. Recuerde que aún los incrédulos tienen ciertas provisiones: alimento, aire, ropa, comida. Y usted sabe que podemos preocuparnos tanto tratando de obtener la protección, la provisión y las promesas de Dios, que fracasamos en anhelar su presencia. Sin embargo, el pueblo de Israel sabía mejor que eso, y gracias a Dios que lo supo. Éxodo 33:4 dice: «Y oyendo el pueblo esta mala noticia, vistieron luto». Es algo malvado el recibir el regalo y rechazar al dador del regalo. Es un pecado querer tener las bendiciones, pero no al que bendice. Es necedad el reclamar las promesas sin el proveedor y sin la manifiesta presencia de Dios. Otra vez le pregunto: ¿es Dios real para usted? ¿Es la presencia de Dios, la gloria del Señor, una realidad para usted este momento? ¿O solo está cumpliendo con sus deberes religiosos, como ir a la iglesia y escuchar alguna predicación a la cual usted francamente no presta ninguna atención? Entonces, este mensaje es para usted, porque adoración es saber gozar de la presencia de Dios. Lo repito nuevamente: usted no necesita nada más, pero tampoco se debe conformar con nada menos. ¿Qué le hacía a Israel diferente de otras naciones? La manifiesta presencia de Dios en medio de ellos, la gloria del Señor en medio de ellos. Me pregunto, ¿hay algunos de ustedes que alguna vez conocieron la gloria de Dios, pero ahora esa gloria se ha desvanecido, se ha ido, y su vida es seca y árida? ¿Qué causó que Dios retirara su manifiesta presencia de en medio de su pueblo? Por lo menos cuatro cosas. Cuatro cosas que le robarán a usted la presencia de Dios en su vida y que son enemigas de la adoración. Porque la adoración es gozar de la presencia de Dios. ¿Cuáles son esas cuatro cosas? Porque Dios dijo que enviaría un ángel para que los escoltara, pero que él no iba a estar en medio de ellos. Porque desobedecieron a Dios. Veamos Éxodo 32, verso 7. Entonces Jehová dijo a Moisés: Anda, desciende, porque tu pueblo que sacaste de la tierra de Egipto se ha corrompido. Note que le dice a Moisés: Tu pueblo. Ahora note el verso 8. Pronto se han apartado del camino que yo les mandé. Subraye esa frase. Y porque ellos desobedecieron a Dios, la manifiesta presencia de Dios ya no estuvo con ellos. ¿Sabe cuál es el problema con la mayoría de las personas y aún con algunos de ustedes que me escuchan? Que han aceptado por fe a Jesús como Salvador, están de acuerdo con las doctrinas auténticas de la Iglesia, han obedecido al Señor al bautizarse, pero no tienen la presencia de Dios en sus vidas. Y muchas veces ni siquiera están seguros de su salvación. Hay personas que se acercan a mí y me dicen: Pastor, ¿podría ayudarme? No sé si soy salvo o no. Pues, déjeme decirle. Yo no sé si usted es salvo o no. Ese no es mi trabajo, ni mi responsabilidad. ¿Sabe quién tiene la responsabilidad de decirle si es salvo o no? El Espíritu Santo de Dios es quien le da la seguridad de que usted le pertenece. Mire lo que dice Juan 4:13. En esto conocemos que permanecemos en Él y Él en nosotros, en que nos ha dado de su Espíritu. ¿Cómo sabemos que le pertenecemos? Por medio de su Santo Espíritu. Anote al margen Romanos 8:16. El Espíritu mismo da testimonio a nuestro espíritu de que somos hijos de Dios. Estos dos versículos muestran claramente que es el trabajo del Espíritu Santo el darnos la seguridad de que pertenecemos al Señor Jesucristo. Juan y Pablo dicen que, debido al Espíritu Santo, tenemos la seguridad de nuestra salvación. Y si usted me pregunta, Pastor, ¿qué tiene que ver eso con la manifiesta presencia de Dios o con la desobediencia que usted mencionó hace un rato? Simplemente esto. Cuando usted a sabiendas, en forma voluntaria y con los ojos bien abiertos, desobedece a Dios, ¿sabe lo que le hace al Espíritu Santo? Usted entristece al Espíritu Santo de Dios. Esa es la razón por qué la Biblia dice que no debemos darle lugar al diablo y contristar al Espíritu. Efesios 4:30 dice: No contristéis al Espíritu Santo de Dios. ¿Sabía que usted solo puede entristecer a una persona que le ama? Déjeme ilustrar esto para que lo entienda mejor. Los niños del vecindario pueden molestarle, pero solo sus propios hijos le entristecen. ¿Cuál es la diferencia? Contristar, entristecer, son palabras de amor. El Espíritu Santo de Dios le ama, pero usted puede entristecerle cuando desobedece los mandamientos de Dios. Primera de Tesalonicenses 5:19 dice: No apaguéis al Espíritu. ¿Sabe lo que la palabra apagar significa? Significa derramar agua fría sobre el fuego. El Espíritu Santo es como una gentil paloma, como una resplandeciente ascua. Usted puede asustar a una paloma, usted puede derramar agua fría sobre las ascuas. La Biblia dice que debemos ser llenos del Espíritu y también dice que no debemos contristar al Espíritu. Sed llenos, no contristéis, no apaguéis. ¿Quién le da la seguridad de su salvación? El Santo Espíritu de Dios. ¿Quién es el que manifiesta la vida de Dios en usted? El Santo Espíritu de Dios. En esta época, Él es para usted lo que el pilar de nubes y la columna de fuego fueron para el pueblo de Israel en el Antiguo Testamento. Es la gloria Shekina de Dios. Es la presencia manifiesta de Dios en su vida. Si usted voluntariamente, con conocimiento y deliberadamente desobedece a Dios, usted contrista y apaga al Espíritu, y cuando usted hace eso, Dios deja de ser real para usted. Y se preguntará: ¿Soy salvo? He conocido a muchas personas que dudan de su salvación. Yo personalmente creo que son salvas. pero viven en completa desobediencia a Dios y como resultado no tienen la manifiesta presencia de Dios en sus vidas. Vayamos a Juan 14:21. Es uno de los versos claves en cuanto a gozar de la presencia de Dios. El que tiene mis mandamientos y los guarde, ese es el que me ama, y el que me ama será amado por mi Padre, y yo le amaré, y me manifestaré a él. Cuando usted verdaderamente ama a Dios, no es solo cuestión de estar cantando himnos en la iglesia, sino de obedecerle. Al hablar de la manifiesta presencia de Dios, la Biblia entrelaza la manifiesta presencia de Dios con el obedecer los mandamientos de Dios. Porque cuando desobedecemos a Dios, contristamos al Espíritu Santo, apagamos al Espíritu Santo. El Espíritu Santo de Dios está en nosotros para que Dios sea real para nosotros. Y cuando eso sucede, podemos tener seguridad eterna. Podremos ir al cielo. Dios puede enviar un ángel para que nos escolte hacia el cielo cuando muramos. Pero ¿se contentaría usted con eso en vez de la manifiesta presencia de Dios en su vida? Tristemente, muchos creyentes lo hacen. Un hombre fue a hablar con su pastor y le dijo: "Pastor, no sé qué me pasa, pero Dios ya no es real para mí. No tengo ningún gozo, no siento la presencia de Dios en mi corazón y en mi vida como era antes." El sabio pastor le hizo la siguiente pregunta: "¿Hay algún pecado en su vida? ¿Algún pecado no arrepentido ni confesado?" Y ese momento, en un instante de honestidad, el hombre contestó: "Pastor, solía traer los diezmos a Dios, pero hace algún tiempo atrás pensé que Dios no necesitaba mi diezmo tanto como yo lo necesitaba, y he dejado de ser honesto con Dios." Y el pastor le dijo: "Hermano, ¿sabe lo que he estado haciendo? Ha estado robando a Dios. Es como si robara del plato de las ofrendas el dinero que otros han traído para Dios. Y el profeta Malaquías dice que cuando un hombre no es fiel en su mayordomía, está robando a Dios. Y no piense que a Dios solo le robamos dinero. También le robamos el tiempo que debemos dedicarle, la reverencia y el respeto que se merece, la adoración que debemos darle, la devoción y obediencia que debemos brindarle. Y unos más y otros menos, todos somos culpables de algunas de estas cosas. Pero si usted no tiene a Cristo en su corazón, es culpable de todas estas cosas. ¿Por qué seguirlo siendo cuando lo que Dios quiere es salvarle para que goce de la bendición de su presencia?
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1: Esta canción que le voy a cantar lleva como título El Alfarero. El autor de la misma es un hombre que respeto y quiero mucho. Se llama Carlos Colón. Y dice así.

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1: Día 111. Las disciplinas espirituales. La oración, parte 11. La oración eficaz del justo puede lograr mucho. Santiago 5:16. La frase que acabas de leer siempre me ha llamado la atención. Está repleta de principios muy valiosos. Hoy miraremos solo uno de ellos. Si existe una oración eficaz, es porque también existe un tipo de oración que es ineficaz. Es decir, que no logra obtener lo que quiere. ¿Qué caracteriza la oración eficaz? ¿Recuerdas lo que meditamos ayer? La oración eficaz es la que no busca satisfacer mis placeres, sino que anhela transformarlos. Pero presta atención, no se trata de anular los placeres, sino de cambiar lo que me causa satisfacción. Cristo por las ofertas del mundo. Quisiera compartir contigo mi oración eficaz favorita, escrita por Horatius Bonar. Cópiala en tu cuaderno de oración. Haz la tuya y ora la con pasión por el resto de tu vida. Cambia mi corazón, oh Señor. Tú que te has anonadado por amor de mí, revélame el espíritu de perfección de tus santas humillaciones. Ilumíname con tu luz para que pueda comenzar hoy mismo a destruir todo orgullo que vive en mí. Esa es la fuente de mis miserias, el permanente obstáculo que yo opongo a tu amor. Soy mi propio enemigo cuando busco paz en mí mismo y fuera de ti. Oh Jesús, manso y humilde de corazón, óyeme. Del deseo de ser estimado, líbrame, Jesús. Del deseo de ser amado, líbrame, Jesús. Del deseo de ser solicitado, líbrame, Jesús. Del deseo de ser honrado, líbrame, Jesús. Del deseo de ser alabado, líbrame, Jesús. Del deseo de ser preferido por otros, líbrame, Jesús. Del deseo de ser consultado, líbrame, Jesús. Del deseo de ser aprobado, líbrame, Jesús. Del miedo de ser humilde, líbrame, Jesús. Del miedo de ser despreciado, líbrame, Jesús. Del miedo de ser rechazado, líbrame, Jesús. Del miedo de ser calumniado, líbrame, Jesús. Del miedo de ser olvidado, líbrame, Jesús. Del miedo de ser ridiculizado, líbrame, Jesús. Del miedo de ser lastimado, líbrame, Jesús. Del miedo de ser sospechado, líbrame, Jesús. Jesús, concédeme la gracia de desear que los demás puedan ser más amados que yo, que los demás puedan crecer en reconocimiento del mundo y el mío disminuya, que los demás puedan tener trabajo y que yo sea el desocupado, que los demás puedan ser elogiados y yo pasado por alto, que los demás puedan ser preferidos antes que yo en todo, que los demás puedan ser más santos que yo, y yo, tan santo como pueda. Para orar y meditar a lo largo del día. La oración eficaz es la oración analizada, meditada y enfocada en la verdadera necesidad del corazón, el cambio profundo. 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
1: El matrimonio solo puede ser totalmente entendido en la medida en que entendemos la doctrina del Señor Jesucristo y la Iglesia. Martin Lloyd-Jones.

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1: Leslie Ludy recuerda algo que su esposo le dijo en una ocasión.
2: Yo recuerdo que Eric dijo una vez, si nos cuesta trabajo confiar en Dios, es porque realmente no lo conocemos. Porque si tan solo lo conociéramos, no dudaríamos en traerle todo a Él. Ni siquiera tendríamos dudas en escoger esta vida intercambiada donde Él tiene el acceso completo a nuestra existencia. Pensamos que ya sabemos todas las historias de la Biblia y pensamos que lo conocemos. Pero si tan solo pudiéramos probar de su plenitud y su gloria y le permitiéramos que fuera todo lo que Él quiere ser para nosotras, ni siquiera es una pregunta de ¿cómo puedo renunciar a esto por aquello? Es, Señor, ¿cómo puedo tener aún más y más y más de ti?
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0: Como quizás ya sabes, tenemos una misión aquí en Aviva Nuestros Corazones. Y no es solo tener un programa diario o escribir libros, sino llamar a las mujeres a libertad, plenitud y abundancia en Cristo. Y eso requiere de nosotras que estemos totalmente rendidas al Señor Jesús y dispuestas a vivir vidas que estén apartadas para sus propósitos santos. Le agradezco al Señor que está levantando un remanente en nuestros días de mujeres contraculturales. Mujeres que están dispuestas a nadar en contra de la corriente de la cultura, incluso en contra de la subcultura cristiana, ya que eso es lo que se requiere para ser mujeres verdaderas, apartadas por Dios. Y me encanta conocer a mujeres que son parte de ese remanente, que son parte de la revolución contracultural, y presentárselas a ustedes, porque creo que ellas despiertan nuestro apetito, hambre y sed de conocer a Cristo de una manera más íntima y personal y de estar completamente apartadas para sus propósitos. Recientemente tuve el privilegio de conocer a una joven mujer que es una de esas mujeres contraculturales. Su nombre es Leslie Ludi y ella está aquí junto con su esposo Eric. He disfrutado el conocer a esta pareja recientemente. Cuando los conocí por primera vez, les dije mientras estaba leyendo sus libros, me pregunté a mí misma, ¿dónde has estado toda mi vida? Y eso es porque Eric y Leslie, a medida que he leído algunas de las cosas que han escrito, me he dado cuenta de que sus corazones palpitan junto al mío. Y espero que nuestros corazones palpiten como el de él y lo que hemos encontrado en su palabra. Así que muchas gracias por visitarnos aquí en Aviva Nuestros Corazones. Yo sé que nuestras oyentes van a sentirse muy animadas de conocerlos al igual que yo.
1: Gracias, Nancy. Es un placer estar aquí con ustedes.
2: Muchas gracias por invitarnos. Es un honor.
0: El honor es nuestro. Y una de las cosas que tú mencionas mucho, y le hemos pedido a Eric que nos acompañe, pues también queremos escuchar la perspectiva de un hombre sobre estos temas. Y esta es una pareja que verdaderamente camina junta buscando al Señor. Pero ustedes hablan mucho del tema de la belleza y de la imagen y todo lo que significa ser atractiva. El mundo tiene un mensaje que está bombardeando en nuestras mentes y corazones 24 horas los 7 días de la semana, como por una vía endovenosa, intravenosa, y viene hacia nosotros todo el tiempo. Hablemos por un momento acerca de la perspectiva del mundo y cómo ustedes, siendo jóvenes, compraron ese mensaje.
2: Bueno, yo recuerdo que Eric y yo, hace unos cuantos años, hablábamos con un diseñador gráfico profesional que trabajaba para Calvin Klein. Y él dijo, para ser honesto, la forma que usamos para hacer estas imágenes en los catálogos y los anuncios publicitarios que ustedes ven, es que tomamos a una mujer muy atractiva, escaneamos su foto a la computadora y hacemos una aerografía de su piel. Digitalmente alteramos casi cada aspecto de su cuerpo. Hacemos sus piernas más delgadas, su cintura más pequeña, su pecho más grande y sus mejillas más angostas. Y la hemos convertido en esta diosa, este estándar de belleza inalcanzable.
0: Que esta mujer ni siquiera tiene.
2: Exactamente. Aún una supermodelo no puede tenerlo. Necesita ser digitalmente realzada para obtener esa apariencia. Y luego lo ponemos enfrente de un catálogo o valla o anuncio y decimos, hey chicas, este es el estándar de belleza. Esto es lo que los chicos encuentran atractivo.
1: Uh-huh. Así es.
2: Así es como esperamos que actúes y te veas. Y compra esta ropa y toma estas pastillas de dieta y hazte esta cirugía plástica y usa este tipo de maquillaje y entonces quizás puedes acercarte un poco a alcanzar este estándar inalcanzable.
1: Sí.
2: Y ese mensaje es, como lo has dicho, filtrado a nuestras mentes y a nuestros corazones. Y vemos estas imágenes y escuchamos estos mensajes donde quiera que vamos.
0: Uh-huh.
2: Para mí comenzó probablemente a la edad de más o menos 10 años. Me acuerdo estar en quinto grado rodeada de un grupo de niños y mis amigas. Y comenzamos a comparar quién de nosotras era sexualmente más atractiva que las demás. Yo estaba en la categoría de fea. A la edad de 10 años. Era medio flaca, larguirucha y sin gracia. Me acuerdo sentirme tan fea y devastada de que estos niños no me encontraran atractiva y bonita. Me puse en una búsqueda desesperada en los años siguientes y me preguntaba, ¿cómo puedo hacerme bonita? y atractiva para el sexo opuesto. Y desafortunadamente para mí, lo único que supe hacer fue hacerme sensual y vestir ropa apretada y ser coqueta, ser seductora. Y ese fue el camino en el que estaba yo hasta que Dios comenzó a despertarme a una versión completamente nueva de belleza femenina. La marca de jabón Dove hizo una encuesta para averiguar cuántas mujeres piensan que son hermosas. Y solo hubo un 2% de mujeres que piensan que son hermosas.
1: Uh-huh. Así es.
3: Y en realidad, las que están dentro de ese porcentaje puede que no estén diciendo la verdad.
2: Exactamente. Eso es bastante irónico en una sociedad donde tienes cantidades ilimitadas de revistas de moda y cirugía plástica y todos estos tratamientos de piel y cuerpo. Nunca hemos tenido más recursos disponibles para hacernos hermosas y, sin embargo, nunca nos hemos sentido más feas y sin valor. De joven recuerdo escuchar este mensaje en la iglesia. No, no creas todo eso de que necesitas ser atractiva y deseable, solo necesitas mirar hacia tu interior y encontrar belleza, y solo aceptarte a ti misma así como eres. Y ese era un mensaje hueco, porque yo seguía tratando de encontrar esta belleza interna que supuestamente poseía. Recuerdo decir al líder en el grupo de jóvenes, simplemente ve a tu casa y párate frente al espejo y dile a tu imagen, te amo. Fue este mensaje de confianza y valor propio que solo me llevó a sentirme más insegura porque no encontraba ninguna belleza, ni seguridad, ni valor dentro de mí. No fue hasta que me di cuenta de que no tengo ningún valor verdadero ni belleza verdadera por mí misma. Solamente la belleza de Jesucristo puede hacerme una mujer bella. Solamente su vida, su resplandor y su fuerza que brillan a través de mí, que crean algo de valor en mi vida.
1: Amén.
2: En el libro hablo de dos mujeres diferentes. Una de ellas es una modelo de la tienda de ropa femenina Victoria's Secret, una de las 10 supermodelos del mundo. Ella hizo una entrevista con la revista GQ y dijo, «Todo acerca de mi belleza ha sido de alguna manera fabricado. Me he hecho cirugía plástica, he hecho todas estas cosas y tengo esta belleza falsa». Y luego, al final de la entrevista, ella dijo, «Aún mi corazón es falso». Si tú miras su vida, la mayoría de las jovencitas pensarían, «Oh, ella tiene todo. Ella es una de las mujeres más buscadas por los chicos». Ella es considerada una de las mujeres más hermosas del mundo, pero ella dijo, aún mi corazón es falso. Ella no ha encontrado nada al cumplir y perseguir el estándar de belleza del mundo. Otra mujer joven llamada Jackie entendió que su vida ya no era de ella cuando Cristo vino a su vida. En lugar de buscar cosas del mundo, renunció a todo a la edad de 20 años. Ella navegó a través del mundo y comenzó a vivir entre personas destituidas y moribundas de las que nadie más quería estar cerca y se entregó a ellas. Cuando yo la escuché hablar y vi su rostro y el resplandor que ella tenía y el amor que ella tenía para Cristo, pensé, esa es la verdadera belleza y la verdadera realización. Es completamente lo opuesto a lo que el mundo cuelga enfrente de nosotras. Ella no tiene brillo, ni glamour, ni fama, ni aplausos del mundo. Pero ella tiene algo de valor eterno. Ella verdaderamente tiene la belleza de Cristo. Así que en el libro Set Apart Femininity, mi meta es la de realmente despertar a las jovencitas a lo que es la verdadera belleza. No es rechazar tu feminidad completamente, envolviéndote en una carpa de campaña y haciéndote ver lo más desaliñada posible. No es ir tras el encanto sensual que el mundo pone enfrente de nosotras para llamarnos la atención. Es buscar la belleza de Jesucristo, un intercambio de vida donde tú rindes todo de ti, como Juan el Bautista dijo, es necesario que Él crezca y yo disminuya. Es ahí donde descubres una verdadera versión maravillosa de belleza femenina. A Eric le gusta llamarlo una mezcla de la dignidad de Audrey Hepburn, una actriz, y la devoción de Amy Carmichael, una misionera en la India. Audrey Hepburn, siendo esa especie de dama clásica, femenina, que no era necesariamente sensual, pero tenía esa dignidad y esa gracia y ese porte. Su estilo de vida no es algo que necesariamente me gustaría decirle a las chicas que imiten, pero ella sabía lo que significaba ser una verdadera dama y portarse con dignidad y no apoyarse en esas insinuaciones sexuales para ser como era. Y Amy Carmichael fue una de nuestras heroínas que rescató a 1,000 niños del templo de prostitución en India y vivió a principios de los 1900. Ella vivía esta vida de devoción sacrificial absoluta y se desgastó en servicio a Cristo. Cuando tú mezclas ese porte femenino y dignidad y ese misterio femenino con una vida gastada para Cristo, es espectacularmente hermoso. Es tan diferente a lo que es la versión de belleza diva de Hollywood que se nos impone todos los días.
1: Así es.
3: Sin embargo, tenemos esta cultura que está elevando esta imagen sobre nosotras de lo que es hermoso. Y es inalcanzable. No existe en ningún lugar excepto en algún programa de computadora con la habilidad de hacerlo ver de esa manera. Entonces, ¿cómo escapamos de la tiranía de lo que el mundo nos está diciendo que es hermoso? Eric, como hombre, ¿cómo pueden los hombres reprogramar su pensamiento para coincidir con la perspectiva de Dios acerca de lo que es hermoso? ¿Y cómo una joven reprograma su pensamiento para no quedar atrapada con el punto de vista del mundo sobre la belleza?
1: Esta es una de las preguntas más importantes de nuestros días. A menudo siento como que la respuesta que le damos a los jóvenes es defectuosa. Me he sentado no sé con cuántos jóvenes que están luchando con la lujuria, que están luchando con la manera en cómo ellos perciben la feminidad, a hablar acerca de esta misma cuestión. Lo hacen para calmar o gratificar su inclinación egoísta. Puede que sepan que es malo, pero están atrapados en esto. Solo son hombres. Así es como son los hombres. No puedo decirte cuántas mujeres cristianas que conozco han dicho, así son los hombres. Entonces, hay una aceptación de la manera en que son los hombres. Me gusta decir que el hombre se supone que debe ser como Jesucristo fue. Un hombre se supone que debe ser como el apóstol Pablo fue. El apóstol Pablo, contrario a lo que mucha gente dice acerca de Romanos 7, que él estaba viviendo una vida derrotada, lee Romanos 6 y Romanos 8 y terminas con una imagen verdadera de lo que Pablo vivió. Victoria y triunfo. Eric Ludy es un hombre que cree que hay que tener dominio propio con relación a la sexualidad y que la carne no debe ser el elemento guía en el pensamiento de un joven. En realidad, podemos aprender a tener una mente renovada y mirar la feminidad a través de los ojos de Jesucristo. Esto es lo que me pasó a mí. Es mi testimonio personal. Yo vengo de un pasado bastante oscuro y aunque estaba cristianizado a mi alrededor, estaba sucio por dentro. No estaba sexualmente activo, pero estaba teniendo sexo por dentro. Mi vida interna estaba contaminada. Hay un patrón del cual es imposible salir y cada hombre que me escucha sabe de lo que estoy hablando. Si tú dices, quiero ser puro de este día en adelante, quiero tener pensamientos limpios hacia la feminidad, no importa lo que hagas como hombre, no puedes salir de ese hoyo. Te sostiene abajo. El poder del pecado en tu vida es más grande que el poder de tu deseo de salirte. De eso se trata Romanos 7. Por mí mismo no hay fuerza para hacer aquello que Dios demanda de mí. Pero hay una fuerza que podemos tener. Pablo básicamente dice, ¿qué haré con este miserable de mí? Y él dice, gracias sean dadas a Jesús nuestro Señor. Ahí está la solución. Hay salvación o rescate o liberación para la degradación de la masculinidad. ¿Y sabes qué? No solo lo he visto conmigo, lo he visto con otros hombres que han dado sus vidas entera y completamente a Jesucristo para decir, lo que sea que tengas que hacer, Dios, hazme un hombre justo, un hombre con una mente pura, un hombre como desde el principio fue tu intención que debería ser.
2: Yo pienso que lo mismo es cierto para las mujeres jóvenes. Entender que el poder de Dios tiene que sobrepasar tu existencia.
1: Sí, amén.
2: Uno de nuestros héroes es un predicador anciano llamado Leonard Ravenhill. Él ya no vive.
3: Sí, él fue amigo mío.
2: ¿Oh, sí? Oh, nosotros lo amamos a él y sus libros. Uno de sus hijos es amigo nuestro, pero una de sus citas era, ¿qué significa ser un cristiano? Tu vida está escondida con Cristo en Dios. Ya no te perteneces a ti mismo. Has sido comprado por un precio. Es el concepto de convertirse en un sacrificio vivo. Muchas mujeres se aproximan a la vida con esto. Todo se trata acerca de mí. Se trata de cómo yo me siento. Se trata de sentirme mejor con quien yo soy y tomar decisiones que me harán sentir bien. Y desafortunadamente, aún el cristianismo se ve a través de esa rejilla. Todo se trata acerca de mí, mí, mí. ¿Cómo puedo sentirme bien y convertirme en una mejor yo? Y no entienden que el cristianismo es tomar tu cruz y seguirlo a él y renunciar a todo por su causa. Entonces, una mujer joven debe darse cuenta que ella no puede hacer eso en su propia fuerza. Ella no puede dejar este anhelo insaciable de recibir aprobación del sexo opuesto y que la cultura la encuentre hermosa por ella misma. Pero cuando ella permite que el poder de Dios, el Espíritu de Dios, se apodere de su existencia, Él la capacita para que no le dé valor a esas cosas que la cultura valora y no esté buscando la aprobación de un hombre para encontrar su fuerza y sentirse realizada.
1: Amén. Sí.
2: Él la capacita y equipa para verdaderamente ser radiante y victoriosa y realizada y hermosa como era la intención de Dios que ella fuera. Hermosa a través de una relación con Él. Y es ahí donde verdaderamente comienza todo. Con frecuencia la gente quiere que le demos una fórmula. Bueno, si tan solo hago X, Y y Z, entonces tendré éxito en esta área de mi vida. Pero a menos que tú estés dispuesta a hacer ese intercambio santo y glorioso e invitar al Espíritu de Dios y que te des cuenta de que no puedes hacerlo con tus propias fuerzas y estés dispuesta a rendir todo, si Él te lleva a una choza en África y ahí es donde Él te llama, estar dispuesta a renunciar a todos los deleites y a todas las comodidades que estás acostumbrada. Hasta que lleguemos a ese punto, no podremos realmente experimentar la plenitud de lo que Él tiene para nuestra feminidad.
3: Ahora, estoy pensando que hay algunas oyentes que han sido ganadas y atrapadas por la cultura, aún la cultura cristiana, y quizás están pensando: eso no se escucha como algo muy deseable, esta vida de estar totalmente controlada por Jesucristo. No voy a encajar, no voy a tener amigas, nunca tendré un esposo, seré una solterona como era Nancy. Mi vida va a ser miserable, voy a estar sola. No se escucha divertido, no se escucha como algo digno de vivir si no vas a ser seductora, si no vas a ser atractiva para ti misma y para el sexo opuesto. Pero ustedes dos están hablando como si esto fuera una manera de pensar que es extremadamente deseable y que vale la pena.
2: Es maravilloso. Cuando estudias las vidas de mujeres cristianas que han vivido de esta manera a través de la historia, realmente no es la excepción. Escuchamos acerca de estas grandes misioneras que hacen estas cosas heroicas con sus vidas y a menudo pensamos, bueno, ellas tenían un llamado especial o ellas eran únicas. Ellas eran la excepción. Pero cuando realmente comienzas a estudiar el patrón bíblico de historia cristiana, te das cuenta que eso es lo que Él nos ha llamado a hacer. En el libro no solo hablo acerca de Amy Carmichael, sino también de Gladys Aylward. Ella fue una misionera en China que hizo proezas extraordinarias para el reino de Dios. Sin ayuda, llevó a 200 niños huérfanos en una jornada de 6 semanas a través de montañas sin comida, solo confiando en la fidelidad de Dios para llevarlos a un lugar seguro. Actos maravillosos para el reino de Dios. Y Sabina y Richard Wurmbrand, que estuvieron en la invasión comunista en Rumania, ella estuvo dispuesta a renunciar a su felicidad con su esposo y permitirle que fuera a la cárcel porque ella lo animó a enfrentarse a los comunistas que estaban adoctrinando a los pastores en aquellos días.
3: Pero espera un momento, Leslie. Estoy pensando que para muchas mujeres, este no es el estilo de vida que quieren vivir. Ellas no quieren ser una mujer llevando a huérfanos a través del desierto de China o lo que sea. Ellas quieren un esposo. Ellas quieren verse atractivas. Ellas quieren ser deseables para alguien. Y están diciendo, sí, eso es grandioso, todo eso que estás hablando de las heroínas de la fe. Pero ese no es el estilo de vida que yo quiero. ¿Por qué querría una mujer algo más? ¿Por qué querría una mujer lo que tú estás describiendo?
2: Yo recuerdo que Eric dijo una vez, si nos cuesta trabajo confiar en Dios, es porque realmente no lo conocemos, porque si tan solo lo conociéramos, no dudaríamos en traerle todo a Él. Ni siquiera tendríamos dudas en escoger esta vida intercambiada donde Él tiene el acceso completo a nuestra existencia. Hicimos un estudio de la Escritura hace un año de todas las cosas diferentes que Cristo es para nosotras en la Escritura. Nuestra porción, nuestro hacedor, nuestro sanador, nuestro esposo, el amante de nuestra alma. Y viendo todas estas cosas, te das cuenta qué tan poquito lo conoces. Pensamos que ya sabemos todas las historias de la Biblia. Hemos tenido esta pequeña oración del pecador que hemos dicho y oramos de vez en cuando. Y pensamos que lo conocemos. Pero si tan solo pudiéramos probar de su plenitud y su gloria y le permitiéramos que fuera todo lo que Él quiere ser para nosotras, ni siquiera es una pregunta de ¿cómo puedo renunciar a esto por aquello? Es Señor, ¿cómo puedo tener aún más y más y más de ti? Hablamos de darle acceso a Dios a nuestras vidas. A menudo usamos el ejemplo de todos estos diferentes espacios. Bueno, Dios, puedes tener acceso a esta área en mi vida, pero no a esta otra. Relaciones con el sexo opuesto son mi dominio, pero puedes tener todas estas otras áreas. Pero si verdaderamente lo conociéramos, si entendiéramos su amor por nosotras, su naturaleza, quién realmente es, ¿qué es lo que quiere hacer en nuestra vida? La gloria de quién es Él, diríamos, no solo esta área, entra a cada área de mi vida.
1: Así es.
2: Porque entonces, cuando hacemos ese cambio, es como intercambiar este manojo de piedras sin valor por esa tonelada de joyas. La mayoría de nosotras no lo conocemos lo suficiente para confiar en Él a ese nivel.
3: Porque en realidad es un llamado a una relación íntima de amor con alguien que nos ama más profundamente de lo que ninguna otra persona jamás podría.
2: Sí, he hablado con mujeres jóvenes. Hemos soñado toda nuestra vida acerca de este príncipe, este hombre valiente, noble, heroico que nos rescatará y llevará a su castillo en un corcel blanco y nos amará incondicionalmente y nos valorará y nutrirá y apreciará. Nunca vamos a encontrar eso en una relación humana, no importando qué tan maravillosa mi historia de amor sea con Eric.
1: ¿Estás diciendo que yo no soy así?
2: Bueno, estás cerca. Nunca vas a poder encontrar eso en una persona humana, pero lo puedes encontrar en Jesucristo. ¿Por qué no querrías la historia más grande de amor de todos los tiempos? Sea que te cases en este mundo o no, tienes un novio que es el cumplimiento de todos tus sueños románticos y deseos que has tenido desde tu niñez. Si no parece que él verdaderamente puede cumplirlos, entonces necesitas conocerlo mejor, porque ese es quien él es, la misma esencia de quien él es.
3: Leslie y Eric, al escucharlos describir las implicaciones de esa rendición radical de todo corazón a Jesucristo, el pasaje que viene a mi mente es ese hermoso salmo que es una canción de amor, el Salmo 45. Rebosa en mi corazón palabra buena, al Rey dirijo mi canto. Mi lengua es como pluma de escribiente muy diestro. Y hay una descripción del novio, que son palabras dirigidas a él, donde dice, eres el más hermoso de los hijos de los hombres. La gracia se derrama en tus labios. Por tanto, Dios te ha bendecido para siempre. Y luego hay una descripción de la novia que viene a su novio. Y pienso que es una imagen del Antiguo Testamento, de esa relación de pacto del Nuevo Testamento que podemos tener con el Señor Jesús. Y me encanta ese pasaje. Dice, escucha, hija. Y de eso se trata el ser apartada para la feminidad. Presta atención e inclina tu oído. Olvídate de tu pueblo y de la casa de tu padre. Entonces el rey deseará tu hermosura. Inclínate ante él, porque él es tu Señor.
1: Amén.
3: Y aquí tienes una hermosa imagen de lo que Cristo desea tener con nosotras, como nuestro rey, como nuestro Señor. Él desea esa relación con nosotras. Él es el que define qué es la verdadera belleza. Él da verdadera belleza y hace posible la belleza de espíritu y de corazón. Y porque Él es ese amoroso Señor que dirige, el que ha dado su vida por nosotras, Inclínate ante Él, porque Él es tu Señor. No es una sumisión servil, es un abandono de todo corazón, una rendición gozosa a Cristo como Señor. Y eso, entonces, se convierte realmente en la base para las relaciones puras de amor, saludables y hermosas, y sanas en un nivel humano, para un matrimonio sano.
2: Exactamente. Se supone que debe ser donde derramas tu corazón. Siempre decimos que el matrimonio se supone que debe ser una pequeña muestra del cielo en la tierra. Se supone que debe ser una pequeña imagen de un romance mucho más grande que compartimos con Jesucristo. Ya que hemos puesto esa relación con Cristo como nuestra historia de amor primordial, eso es lo que hace nuestro matrimonio hermoso. Eso es lo que lo hace hermoso aún para una persona soltera, porque no tienes que estar casada para tener ese tipo de plenitud y belleza de la que estás hablando.
3: Así es. Leslie, estoy tan contenta de que nos recordaste en tu libro Set Apart Femininity que este es un llamado no solo para unas cuantas seleccionadas, sino que este es el corazón de Dios y la intención de Dios para cada hija suya, para que cada hija suya irradie la belleza y la maravilla de quién es Cristo. Este es el mensaje, el palpitar de Aviva nuestros corazones. Queremos ser mujeres que dicen, sí, Señor, con todas nuestras vidas, apartadas para los propósitos de su reino. Y quiero darles las gracias a ti, Leslie, y a Eric, que en esta temporada de la vida están viviendo lo que eso significa de muchas maneras prácticas, pasándolo a sus hijos y luego escribiendo libros como Set Apart Femininity, que está pasando ese mensaje a los demás. Este es un llamado de Dios para cada una de nosotras.
2: Muchas gracias, Nancy.
4: Has estado escuchando una conversación entre Nancy DeMoss Wolgemuth y Leslie Ludi. También escuchaste de Eric Ludi, esposo de Leslie. Espero que después de haber escuchado lo que ellos han estado hablando, puedas decir, sí, Señor. Quiero que esta enseñanza sea real en mi vida. Para ayudarte a hacer esto, Nancy regresa para guiarte en oración.
3: Oh Dios, te damos gracias por el Señor Jesucristo que se deleitaba haciendo tu voluntad y que dijo, no se haga mi voluntad sino la tuya. Y cómo Él dejó esa gloria y ese esplendor del cielo, puso a un lado sus derechos como Dios y se vistió a sí mismo en nuestra débil humanidad, tomó la semejanza de siervo y fue obediente hasta la muerte y muerte de cruz. Y oh Señor, adoramos al Señor Jesús, a nuestro Salvador, a nuestro sacrificio, nuestro amante, nuestro Señor, y gracias por lo que hizo al consagrarse para ti y para tus propósitos. Y Señor, también te damos gracias por llamarnos hacia ti, por tu gracia salvadora en nuestras vidas, por tu misericordia, por adoptarnos en tu familia y por hacernos tus hijas. Señor, nos damos cuenta de que no nos has salvado para solo tener una experiencia cristiana durante un fin de semana o para vivir para nosotras mismas. Ya no nos pertenecemos a nosotras mismas, hemos sido compradas por precio. Y Señor, con todo mi corazón, quiero decirte de nuevo hoy, sí, Señor, quiero que cumplas todos tus propósitos santos en mi vida. Quiero ser tu mujer verdadera, apartada para ti. Y Señor, lo que sea que eso signifique, como quiera que eso se vea, yo quiero que tú seas el dueño de mi tiempo y de mi trabajo y de mis fines de semana y de mis días entre semana, de mis noches, de mis días y de cada parte de mi vida, de mis relaciones, de mis pasatiempos, de mi trabajo, de todo. Quiero estar bajo tu señorío. Yo sé que muchas de nuestras oyentes están queriendo expresarte eso mismo. Oro que tú levantes un remanente de mujeres que le pertenezcan a Cristo, que te amen con todos sus corazones y que ellas puedan decir estas palabras. Sí, Señor, lo que sea que signifique tu llamado en mi vida, como sea que se vea, casada, soltera, con hijos, sin hijos, en este país, en el extranjero, todo, Señor, quiero ser enteramente tuya. Oro que nuestras vidas sean santas, una ofrenda apartada para ti, y que a través de tus mujeres verdaderas levantes una nueva generación de hombres y mujeres jóvenes que te amen y te sirvan apasionadamente y que avancen los propósitos de tu reino en este mundo. Oro en el nombre de Jesús y por amor a tu gran reino. Amén.
4: Amén. Antes de cerrar el episodio de hoy, Wendy Bello, una de las charlistas en nuestra próxima conferencia para mujeres hispanas, Mujer Verdadera 26, nos acompaña con una invitación especial para ti.
5: La realidad del regreso de Cristo no es solo un evento futuro, es algo que también debe impactar nuestro día a día. Por eso me emociona mucho ser parte de Mujer Verdadera 2026. Este año la conferencia lleva por tema Preparen Camino al Señor, porque en nuestro mundo cargado de distracciones, a menudo olvidamos que Cristo viene y cómo vamos a vivir con respecto a esta noticia, cómo esto impacta nuestro día a día. 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

Dios no da testimonio al mundo sacando a su pueblo del sufrimiento, sino demostrando su gracia en medio del dolor a través del mismo. Samuel Storms,

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1: ¿Cree usted que todo lo que ocurre hoy en día, lo bueno y lo malo, todo ocurre dentro del plan de Dios? ¿Realmente hay una razón para las cosas que ocurren en nuestras vidas? Esto es Vida en Familia Hoy. Nuestro anfitrión es Dennis Rainey y yo soy Roberto Lepín. El pastor Tommy Nelson está de acuerdo con lo que estamos hablando y con lo que encontramos en Eclesiastés 3. Cuando las cosas parecen estar fuera de control, no lo están. Dios tiene el control y Él sabe lo que está haciendo. Sin duda, estos han sido días provocadores e interesantes, como ya lo hemos escuchado, del pastor Tommy Nelson. Pensé que sería bueno para nosotros, para nuestros oyentes también, escuchar algunas de las reflexiones que Tommy tiene en el libro de Eclesiastés, y en realidad vamos a saltar juntos a la mitad de su serie acerca de este tema.
2: Sí, sí, de hecho, a Roberto, recuerdo, le preguntaste a Tommy cuál era, en su opinión, su mensaje favorito de la serie que él hizo acerca de Eclesiastés.
1: Ajá.
2: Y creo que esto calza bastante bien con lo que pasa en nuestros días, porque cuando una persona atraviesa por momentos difíciles, ya sea una depresión, un tiempo de sufrimiento, dificultades, un fracaso financiero o un desastre de alguna clase, quizá un problema con la salud, uno está listo para caer en aquello que es la base central de su vida. Y como hemos escuchado a Tommy hablar en otras ocasiones, tal como tú, Roberto, y yo lo hemos experimentado en nuestras vidas personales, es esa soberanía de Dios. Él es mi ancla en ese punto de dificultad de mi vida. Y es que Dios está en control al 100%. O Dios reina soberanamente, o no tiene el control en absoluto. Y si no tiene el control en absoluto, entonces eso causa algunos problemas verdaderos, porque en ese punto, vamos, ¿cómo podemos darle un significado a la vida? Por supuesto, el libro de Eclesiastés realmente se mueve de un lado a otro para interpretar la vida y todas sus circunstancias, pero en última instancia llega Eclesiastés a la conclusión de la única realidad, que Dios es Dios y nosotros no somos Dios, y nosotros como sus seguidores debemos aprender a depender de Él y del hecho que Él sabe lo que está haciendo.
1: ¿Tú estabas allí cuando le pregunté cuál mensaje de Eclesiastés era su favorito?
2: Ajá.
1: Bueno, él predicó 12 mensajes diferentes que cubren todo el libro, y cuando le hice la pregunta, bueno, él comenzó a nombrar todos sus mensajes. ¿Lo recuerdas,
2: Dennis? Sí, claro.
1: Él dijo, bueno, el capítulo 1, el mensaje era...
2: Me gusta este y este otro y este otro, sin duda.
1: Sí, entonces terminamos, Dennis.
2: Vamos a hacer a un lado el resto de programación del día y simplemente
1: dejar otros temas a un lado y simplemente pongamos la serie de Eclesiastés de Tommy aquí en Vida en Familia Hoy.
2: Sí, sin duda.
1: Hemos decidido elegir el capítulo 3 de Eclesiastés, y nuestros oyentes sin duda están familiarizados con este pasaje de las Escrituras, porque dice que hay un tiempo para todo.
3: Ahora, en el capítulo 3, versículos del 1 al 10, si usted desea escribir una nota ahí, ponga la palabra crisis. Hay una crisis de fe, y en medio de esa crisis, en el versículo 1, hay un tiempo para... ¿Qué es lo que dice su Biblia? Para todo. Dios es soberano. Cada vez que en la Biblia se usa ese término, un tiempo o un momento, está hablando de que Dios ordena los tiempos. Le dijeron alguna vez a Jesús, Señor, ¿es en este tiempo que le restaurarás el reino a Israel? Jesús respondió, no les toca a ustedes conocer la hora ni el momento determinados por la autoridad misma del Padre. Pablo dijo que Él hace todas las cosas conforme al designio de su voluntad. Pablo también dijo, den gracias en todo porque esa es la voluntad de Dios para ustedes. Todas las cosas ayudan a bien, aunque no parezcan buenas, obran a bien. Dios es soberano, y en su decreto incluye que haya hombres crucificados. ¿Sabe lo que dijo el apóstol Pedro acerca de la crucifixión? En efecto, En esta ciudad se reunieron Herodes y Poncio Pilato con los gentiles y con el pueblo de Israel contra tu santo siervo Jesús, a quien ungiste para hacer lo que de antemano tu poder y tu voluntad habían determinado que sucediera. ¿Cuál fue el evento más malvado de la historia humana? La crucifixión del Hijo de Dios por usted y por mí. ¿Cuál fue el evento más maravilloso de la historia humana? La crucifixión del Hijo de Dios. El evento más malvado de la historia es aquel que Pedro dijo que Dios, por su propia mano, determinó de antemano para que ocurriera. Bueno, estas son las palabras de Salomón. Hay un tiempo para nacer. ¿No es ese un tiempo feliz? ¿Puede usted recordar cuando nacieron sus hijos? Fue un tiempo feliz. Y luego está el tiempo para morir. David dijo, «Tú conocías mis días antes que existiera uno de ellos. Dios es soberano. Dios decreta todos los eventos que Él hace que ocurra, según a Él le place para su gloria. Dios es soberano. Él no se truena los dedos y dice, «Vaya, vaya, pude haber hecho cosas grandiosas en tu vida, pero ese borracho se pasó el semáforo y los borrachos arruinan el cosmos». Dios dijo eso. Eso es aterrador, porque hay muchos borrachos por ahí. Tenía un propósito para ti, pero me vencieron. No, no hay un rival para la voluntad de Dios. Él no siempre está complacido. Él sufre indignación todos los días. Eso dice el salmista, pero Él nunca se queda perplejo. Así que podemos descansar en eso. Si yo no lo creyera, me quedaría acostado con las cobijas hasta la quijada y jamás me movería. Simplemente me quedaría allí. Pero Dios dice, confía en mí. Así que Salomón aquí, en la crisis, dice que habrá un tiempo para morir. Y en el versículo 9 dice, ¿qué provecho saca quien trabaja de tanto afanarse? Porque ya está ordenado el día de nuestra muerte. He visto la tarea que Dios ha impuesto al género humano para abrumarlo con ella. Y en el versículo 11, ahora, me gustaría que lo escriba. En el capítulo 3, los siguientes 11 versículos, me gustaría que escriba la palabra comodidad. Esa es nuestra comodidad en una vida que tendrá muchos giros. Como escribió el poeta hace varios años, Dios obra de maneras misteriosas para que contemplemos sus maravillas. Usted confía en Él algunas veces. En el versículo 11, ¿sabía que hace algunos años escribió una canción sobre esto? Le diré lo que dice la traducción literal del hebreo. Él lo ha hecho todo hermoso a su propia manera. ¿Le suena familiar? Ese es el cantante Ray Stevens y su canción llamada Todo es hermoso. Ahora, este es el principio. Nuestra comodidad es que Dios ha hecho. ¿Cuál es la palabra que está aquí? Todo. Yo soy soberano sobre esto. Yo tengo el control. En los tapices hay tonos de azul, rojo y verde, pero si esos son los únicos colores que utiliza para pintar, se ve falso. También hay grises, hay marrones, hay oscuros, negros. Y si yo les preguntara a todos los que conocen a Dios, que caminan de cerca con Él y cuya vida ha sido fructífera, ¿cuáles son las cosas que les han moldeado? Usted no mencionaría los tiempos felices. Usted ha sido moldeado por el dolor. Amén. No quiero volver a atravesar por esas circunstancias, pero no las cambiaría por nada. En serio, no las cambiaría. Dios ha hecho todo. En hebreo dice que todo lo ha hecho hermoso. Se ve feo, pero si usted espera a esa cruz que tiene alrededor de su cuello como ornamento de su deleite en Dios, será hermosa si tan solo confía en Dios. Pero Él también ha puesto la eternidad en el corazón del ser humano. ¿Sabe lo que esto significa? Que nos preguntamos cómo todo calza en el ambiente de la eternidad. A pesar de que esto ocurre, nuestro corazón clama, ¿por qué clamamos? ¿Verdad? Dios, ¿por qué? Pero Él no nos lo dice porque en el versículo 11 se dice, aun cuando el hombre no alcanza a comprender la obra que Dios realiza de principio a fin. Ese es un versículo tan fascinante en el Antiguo Testamento. Aquí vemos teología del Nuevo Testamento en un versículo del Antiguo Testamento. La obra de Dios es su decreto de todo lo que ocurrirá. Dios no está en un partido de tenis con el diablo jugando de aquí para allá. Todo funciona secuencialmente. Pero Dios tiene ese capítulo en su mente. Desde el tiempo que comenzó en los inicios, cuando Dios creó todo, es una sola novela. Y a pesar de que se desarrolla con el tiempo, Dios lo ve de principio a fin, con un solo vistazo. Y a eso se le llama la obra que Él ha hecho desde el principio hasta el fin.
1: Seguiremos escuchando este mensaje del pastor Tommy Nelson sobre el tercer capítulo de Eclesiastés. Le agradecemos por habernos escuchado y acompañado, así que le recordamos también que si desea enviarnos su testimonio o alguna sugerencia al programa, puede hacerlo a través de nuestro correo electrónico, comentarios@vidaenfamiliahoy.com. Estuvimos junto a usted, John Varela como Tommy Nelson, Vicente Vieira como Dennis O'Reilly y quien les habla, Duval Rueda, interpretando a Roberto Lepín. Que Dios le bendiga.
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0: Damos la bienvenida a otro episodio del podcast de La Biblia a la Vida. Con ustedes, mi queridísima amiga Charvela, el hash de Salcedo. Yo tenía mucho en esta temporada, yo creo que no había mencionado
1: mi nombre completo,
0: tu nombre así.
1: Claro.
0: Pero me dio como ese deseo hoy de mencionarlo. Y siempre me gusta pronunciar el hash.
1: El hash.
0: Porque es así, como que uno tiene que ponerle que no es esa, sí, es el hash.
1: Que así. No es de aquí. Es.
0: Ese sí. No voy a seguirlo, no lo voy a seguir
1: mencionando. Deja el bullying, por favor.
0: No, pero es que no es bullying, es que es real.
1: Es real, te
0: es
1: gusta,
0: es que suena
1: en
0: bonito, sí, sí.
1: Sí, no, yo lo sé.
0: No es bullying, es una realidad.
1: Qué modesta yo.
0: Y aquí una servidora, Patty Namnum. Pues lo traigo así, ya
1: muy
0: no
1: bien.
0: Patricia Patina,
1: nah,
0: ¿no?
1: Patricia afuera ya, esa es otra persona.
0: Y nosotras, bueno, pues tenemos el privilegio de compartir con ustedes verdades de la palabra a situaciones de nuestra vida diaria, ¿verdad? Así. Y por eso el nombre de este podcast de la Biblia a la Vida. Uh-huh. Y Charvela, hablando de la Biblia a la Vida y hablando de situaciones de nuestra vida diaria, yo no sé si te ha pasado que en tu día a veces tú puedes sentir que la lista de pendientes que tú tienes pareciera que no se va a acabar. Uh-huh. Y tú tienes cosas y una cantidad de cosas por hacer y te vas acordando de otras cosas más que necesitas hacer también. Y tú dices, pero yo hay días que uno dice, ¿dónde las voy a meter? ¿Dónde voy a lograr hacer todo lo que tengo que hacer? Uh-huh. Hay momentos donde uno se da cuenta de la cantidad de cosas que tiene que entregar, quizás el trabajo, quizás de estudio, quizás cosas de la casa. Y uno dice, es que yo no tengo idea de cómo lo voy a lograr. Uh-huh. Y uno puede hasta abrumarse. Yo no sé si te ha pasado.
1: Claro.
0: Pero que yo he tenido momentos donde en la noche abro los ojos y no puedo dormir pensando en esa cosa. Y digo,
1: pendiente.
0: Ok, tengo esto y esto y esto, ¿cómo lo voy a hacer? Sí. Los pendientes pueden hasta quitarnos el sueño.
1: Totalmente.
0: No sé si tú has estado ahí.
1: Oh, claro, a cada rato. Creo que hay temporadas en la vida.
0: Así es.
1: Donde tú hasta te hace falta el trabajo. Tú dices, pero que no hay nada que hacer hoy. Y tú dices, lo extraño. Pero hay temporadas ciertamente donde hay tantas tareas que nos quita el sueño.
0: Uh-huh.
1: Y eso es algo a indagar, ¿verdad?
0: Y nosotras viendo toda esa realidad, la cantidad de cosas que tenemos por delante, qué hacer, qué no hacer, nos llegan diferentes invitaciones, y no estoy hablando de invitaciones de enseñanza, sino invitaciones
1: amigos.
0: Exactamente, sí. De la vida diaria,
1: uh-huh.
0: En la cotidianidad, cosas que abrazar o cosas que rechazar. Y a veces nos hacemos la pregunta, ¿qué suelto?
1: Sí.
0: ¿Qué estoy llamada a soltar? ¿Qué estoy sosteniendo que no debería estar sosteniendo en mi vida ahora mismo? Todo lo que me toque la puerta es una oportunidad para que yo la tome para mi propia vida y yo la haga simplemente porque me llegó.
1: Uh-huh.
0: Si me llegó, me lo mandó Dios para que yo lo tome y lo haga. O sea, todas esas preguntas pueden llegar a nuestra mente en medio de todo este asunto de la productividad, que es un tema del que hablamos tanto ahora.
1: Uh-huh.
0: Pero ¿qué tal si nosotros quizás comenzamos a introducir la idea de organizar nuestras vidas con la mente puesta en el reino?
1: Así es.
0: Porque esa es una verdad que a veces como que no pensamos que una cosa tenga que ver con la otra. El reino y nuestra vida diaria. El reino y aquellas cosas que nosotros tenemos por hacer. Y la verdad es que una mentalidad de reino en la manera en la que organizamos nuestra agenda es una que nos dice que no se trata de que yo haga muchas cosas, sino que aquello que yo haga, yo lo pueda hacer para el Señor.
1: Y lo que sea
0: que vaya a hacer.
1: Claro, Patricia, y es un desafío el poder lograr discernir entre lo que es prioritario para el Señor y lo que quizás yo quiera hacer como persona.
0: Uh-huh.
1: Entonces, ¿cómo podemos llevar vidas y agendas que estén llenas de los propósitos de Dios, que estén llenas de las cosas que realmente Dios tiene para mí? Porque a veces traemos al plato cosas que Dios dice, yo no lo puse ahí.
0: Uh-huh,
1: y llenamos nuestras horas porque pensamos que eso es bueno. Y no solamente porque pensamos que es bueno, sino porque son cosas que yo quiero hacer.
0: Exacto.
1: Son metas que yo quiero alcanzar.
0: Uh-huh.
1: Y son pensamientos y metas trazadas en mi carne y no necesariamente dirigidas por el Señor. Entonces la idea es, ¿cómo podemos discernir qué cosas son del Señor, qué cosas es prioritaria? Y bueno, hay una idea central que marca la palabra, y es que nosotros debemos de buscar el reino de Dios, ¿verdad? Que nuestra agenda esté llena de los designios del Señor para nosotros. Entonces déjame leerte, Patricia, Mateo 6, verso 25, y luego brincamos al 31 y 32, que dice así: por eso les digo, no se preocupen por su vida, qué comerán o qué beberán, ni por su cuerpo, qué vestirán. ¿No es la vida más que el alimento y el cuerpo más que la ropa? Por tanto, no se preocupen diciendo qué comeremos o qué beberemos ¿O con qué nos vestiremos? Porque los gentiles buscan ansiosamente todas estas cosas, que el Padre Celestial sabe que ustedes necesitan todas estas cosas, pero busquen primero el reino y su justicia y todas estas cosas serán añadidas. Patricia.
0: Sí, mira, ese pasaje es tan, tan hermoso, como que tiene tanta riqueza, tanta cosa que pudiéramos ver ahí. Pero una de las cosas que nosotros vemos en ese pasaje es que nosotros nos afanamos y nos preocupamos y llenamos nuestras vidas de aquello que yo considero que es importante. Yo voy a ir detrás de lo que para mí tiene valor. Yo voy a ir detrás de lo que yo considero que es valioso para mi vida ahí. Y Jesús está diciendo, oye, tú necesitas entender que tu vida es mucho más que las cosas. Y ahí Jesús habla del alimento y habla de la ropa. Pero Jesús nos está diciendo ahí, tu vida es mucho más que una casa limpia y perfecta todo el tiempo. Tu vida es mucho más que tu éxito laboral. Tu vida es mucho más que tu éxito a nivel ministerial. O sea, tu vida es mucho más que las cosas que tú puedes tener o las cosas que tú puedes alcanzar. Y nosotros vemos ahí cómo Él nos está apuntando a una búsqueda y a una realidad diferente en ese sentido. Sí.
1: Nosotras nos afanamos demasiado por las cosas temporales y terrenales. Y nos olvidamos de que Dios tiene una agenda divina y eterna y nuestros ojos tienen que estar puestos en esas cosas. Y Él dice, y mira qué belleza, busquen primero el reino de Dios y su justicia y las otras cosas vendrán por añadidura. No es que Dios no las va a dar, van a venir, pero van a Así venir es. De forma añadida, secundaria, como un ¿cómo le dicen? Un byproduct, le dicen los americanos, como un producto como que de ñapa, le decimos los dominicanos. Es una palabra muy dominicana, pero sí, esa es la idea, Patricia, de que podamos enfocarnos en buscar primero las cosas de arriba.
0: Y a veces uno, ¿verdad?, puede preguntar, ¿qué significa eso? O sea, ¿cómo luce eso en mi vida como quizás mamá? ¿Cómo yo puedo organizar mi agenda y buscar primero su reino y su justicia en mi vida? Porque eso suena muy bonito, pero a veces uno como que no entiende bien qué hacer. Bueno, yo pienso y pensé en una película que yo no sé si tú conoces, que es la película del Grinch.
1: Bueno, el Grinch soy yo. Yo soy el Grinch de la Navidad.
0: Tú eres la protagonista de aquí. Hay muchos Grinch. Yo conozco muchos Grinch. Podemos hacer un club, mandarlos a ustedes.
1: Yo no soy Grinch. Un grupo de WhatsApp con los Grinch.
0: Eso yo no soy. Pero bueno, el asunto es que en esta película del Grinch, que es una película muy conocida en el tema de la Navidad y trata otros temas también muy, muy buenos para analizar. El asunto es que el Grinch vive en una ciudad que se llama Villaquién, que yo no sé cómo es en inglés, pero en español así se llama. Y una de las características de esta ciudad es que todos aman la Navidad. La Navidad lo es todo.
1: ¿Y él vive ahí?
0: ¿Villaquién? ¿El qué?
1: Él vive ahí.
0: Él vive ahí, pero él vive aislado porque él odia la Navidad.
1: Ya, claro.
0: Por diferentes cosas que le pasaron en el pasado y después se arreglan y termina amando la Navidad, pero ese no es el punto. El punto
1: no será
0: es
1: mi caso,
0: que el Grinch, no, mentira. El Grinch odia la Navidad, pero todo Villaquién ama la Navidad. La Navidad lo es todo para el que vive ahí y todo el año. Todo el mundo está preparándose, está esperando, está expectante de cuántos días faltan la Navidad. Yo sé que hay mucha gente que está así ahora mismo ya contando cuánto es que falta para llegar
1: los arbolitos,
0: a la Navidad. Yo tengo un hermano que si fuera por él ya desde octubre, desde septiembre, el arbolito está instalado.
1: Sí, sí.
0: Pero en Villaquién, para todos, la Navidad lo es todo. Y cuando tú no estás alineado con esta filosofía de vida que ellos tienen, tú eres un Grinch. El Grinch vivía completamente alineado porque él no estaba acorde a esta filosofía de vida. Pero lo que caracterizaba a esta gente es que ellos tenían un propósito en mente, ellos valoraban la Navidad y por lo tanto iban detrás de eso y amaban eso y anhelaban eso. Nuestras agendas van a llenarse de aquello que yo valoro y de aquello que yo atesoro. Yo voy a ir detrás de aquello que sea mi tesoro. Jesús mismo dijo que donde esté mi tesoro, ahí va a estar mi corazón. Si yo valoro el éxito, si yo valoro el aplauso, si yo valoro las riquezas, mi agenda se va a llenar de eso.
1: Claro.
0: Pero cuando mi valoración es el Señor, cuando Él es mi tesoro, yo voy a aprender a que mi agenda esté detrás de su reino, de cuáles son, ¿Cuál es la filosofía del reino? En Villaquién la filosofía era la Navidad lo es todo. Nosotros tenemos una filosofía de reino que es la que yo debo adoptar para mi agenda, para la manera en la que yo organizo mi vida.
1: Claro, y Patricia, y detrás de eso la idea es que mi vida esté llena de cosas productivas que honren al Señor, que va en contra de la cultura de hoy en día. Hoy las personas ponen muchas horas laborales para el tema del trabajo, muchas horas para el tema de lo físico, que hablamos de eso en un episodio anterior, pero estoy llenando mi día y mi vida con cosas que glorifican al Señor, con cosas que son importantes para el reino, o simplemente me estoy llevando de la corriente cultural que me indica que lo que debo de llenar es llenarme mi agenda con cosas productivas terrenales. Entonces, ¿qué es lo productivo? Se habla mucho de eso, pero necesitamos redefinir lo que es la productividad a la luz de la palabra. Yo quiero leerte una cita de un autor muy apreciado por todos, que es Tim Challis, y él dice lo siguiente: la productividad consiste en administrar de manera eficiente tus dones, talentos, tiempos, tiempo en singular, energía y entusiasmo para el bien de otras personas y para la gloria de Dios. Mira qué buena definición de lo que es productividad. Es una administración eficiente del tiempo, y no solamente del tiempo, de los recursos, porque Dios ha puesto talentos, recursos económicos en nuestras manos, y a veces nosotros canalizamos todas esas cosas para beneficio personal o para beneficio terrenal, y dejamos a un lado la consideración de que todo debe de hacerse con el propósito de glorificar al Señor y de hacer avanzar su reino y hacer avanzar las verdades del Evangelio. Así que ojalá y podamos cambiar un poquito lo que es el sentido de productividad.
0: Para y él nosotros agrega también ahí en esto de productividad es el para el bien de otras personas.
1: Amén, claro.
0: Porque nosotros a veces limitamos la productividad hacia mí. O sea, ¿qué es mi bien?
1: Yo y Dios. Exacto. Tal vez, pero ahí, me olvido
0: Dios,
1: de los
0: sí,
1: demás.
0: Dios está ahí, Dios está ahí. Pero la productividad tiene que ver conmigo, y cuando yo puedo ver la productividad de esta manera, de que se trata de que yo pueda buscar el bien del otro para la gloria del Señor, oye, eso lo cambia todo, porque si yo no lo veo así, Charvela, la maternidad entonces no es productiva.
1: Así es.
0: El discipulado entonces tampoco es productivo. El abrir mi casa para otro tampoco es productivo. El interrumpir algo que yo tengo que hacer por atender la necesidad de mi hermano tampoco sería productivo. Pero cuando yo veo la productividad desde esa perspectiva, yo me doy cuenta que todo eso sí es productivo. Y todo eso tiene que ver con el avance del reino, porque es acorde a la filosofía de reino que nosotros tenemos que tener con nuestras agendas.
1: Y mira lo que dice en esa línea, Colosenses 3, del 23 al 24. Todo lo que hagan, háganlo de corazón, como para el Señor y no para los hombres, sabiendo que del Señor recibirán la recompensa de la herencia. Es a Cristo el Señor a quien sirven. Y mira, Patricia, ese versículo da para tanto para nosotras poder desplayarnos y hablar, pero pudiéramos usarlo para escudriñar nuestro corazón. Todo lo que hacemos, ¿lo estamos haciendo para la gloria de Dios? ¿Lo estamos haciendo de corazón como para el Señor? ¿Estamos siendo excelentes para el Señor, para el beneficio de los que nos rodean o para los hombres terrenales, las agendas terrenales? Y me gusta mucho la frase que dice que Dios es tan bueno, Patricia, porque al final de todo estamos haciendo todas estas cosas y además vamos, que es nuestro deber, y además vamos a recibir una recompensa.
0: Así es.
1: Dice que el Señor nos va a recompensar con una herencia, ¿verdad? Y nos recuerda, es a Cristo a quien ustedes sirven. Ustedes nos sirven a jefes terrenales, a agendas terrenales. Organicen sus agendas con el jefe supremo que es nuestro Señor. Y Patricia, hay otras cosas más. Hay prácticas que podemos abrazar para organizar en nuestra vida y que estas prácticas tengan propósitos. Por ejemplo, a veces no planificamos, y es sumamente importante, orar y descansar también. Alguien, uno de los, no me acuerdo qué teólogo decía, que él tenía tantas cosas en el día que hacer, que él necesitaba, en vez de una hora, necesitaba dos horas de oración. Yo creo que era un poco más, pero no quiero exagerar la cita, pero es para que veamos cómo estaba la prioridad de este hombre en cuanto a la importancia de incluir a Dios en la agenda. Uh-huh. Se le decía, hoy estoy súper ocupado, entonces necesito una doble porción de oración. Uh-huh. Y nosotras necesitamos sacar tiempo para orar y tiempo también para descansar, que uh-huh. es importante, porque uh-huh. no todo es trabajo y actividad.
0: Claro. Y dentro de ese mismo sentir, también vale la pena que podamos tener en cuenta que una vida en la filosofía del reino y una vida que busque el reino, ¿verdad? Uh-huh. Sobre todas las cosas, no es una vida que va a evitar sus responsabilidades.
1: Claro.
0: Porque eso yo necesito tenerlo muy, uh-huh. muy consciente y claro. Porque a veces digo, bueno, no, es que el llamado de la vida es a buscar el reino, entonces yo no voy a hacer nada, yo voy a buscar su reino, yo voy a pasarme el día entero leyendo la Biblia, yo me lo voy a pasar todo el tiempo orando, yo voy a estar metido en la iglesia, y tus responsabilidades, ¿quién la va a atender? Entonces, no es un llamado a eso, es que aún en tus responsabilidades tú puedas tener una mentalidad de reino. Uh-huh. Y en la filosofía del reino hay un llamado a ser responsable.
1: Claro.
0: Hay un llamado a hacer las cosas con orden. Uh-huh. Hay un llamado a hacer las cosas con excelencia. Eso es parte de la filosofía del reino. Hay un llamado a hacer todo lo que yo haga como un acto de adoración para el Señor uh-huh. en aquellas cosas que son mis responsabilidades también.
1: Y me ayudaría muchísimo a poder hacer eso que tú dices cuando yo tengo claro la necesidad de poner límites. Mm. O sea, yo no puedo decirle que sí a todo.
0: Claro.
1: Porque no lo voy a poder hacer así todo. Entonces, es. Nosotras tenemos que recordar uh-huh. nuestros límites. Y si no lo hacemos, no vamos a glorificar al Señor, porque vamos a terminar enredándonos en agendas tan prolongadas que uh-huh. terminaremos haciendo cosas que quizás Dios no nos llamó a hacer. Uh-huh. Entonces, debemos de buscar la dirección del Señor en todo lo que vayamos a decirle que sí.
0: Sí.
1: No sé cuántas de nosotras cuando se le trae, por ejemplo, a nosotras que enseñamos y nos encanta enseñar. Uh-huh. Cuando alguien viene y nos da una propuesta de enseñanza, mira, tenemos que separar uh-huh. horas para eso. No es solamente la hora de instrucción.
0: Solo ir.
1: A veces pensamos, bueno, pero eso es una hora que tú vas a dedicar
0: ratico.
1: De tu vida.
0: No,
1: eso requiere.
0: Es mucho más que un ratito.
1: Requiere que se detenga todo lo que estamos haciendo uh-huh. y que nos dediquemos a preparar ese material. Pero hasta para eso, que es algo piadoso, nosotros tenemos que pensar, ¿es esto lo que Dios quiere? ¿Tengo uh-huh. que aceptar todas estas invitaciones? ¿O cuántas invitaciones Dios quiere que yo acepte? Uh-huh. Poner límites uh-huh. saludables para poder entonces tener una agenda que glorifique al Señor
0: claro.
1: y que al final me permita verdaderamente hacer lo que estoy llamada a hacer.
0: Claro, y algo que no ayuda, que a veces también pasa mucho, es la desorganización en nuestras vidas.
1: Uy, sí.
0: A veces llevamos vidas muy altamente desorganizadas, donde no sabemos qué es lo que tenemos que hacer y hasta terminamos incumpliendo con muchas cosas y siendo irresponsables. Yo creo que hay un lugar, hay una necesidad también dentro de esta filosofía del reino a que yo pueda organizar mi vida. No de una manera donde mi agenda me controle a mí, sino que mi agenda está controlada por el Señor, pero donde las cosas estén estructuradas de alguna forma, donde yo sepa qué tengo que hacer, qué necesito hacer, donde yo pueda estar pendiente de cosas que verdaderamente son importantes, porque a veces nuestra vida está tan desorganizada que yo no me doy cuenta de qué tan cargada yo estoy. Uh-huh. Y entonces eso hace que como todo está tan disperso y tan desorganizado, yo pienso que yo tengo espacio uh-huh. para muchas cosas. Y llega el momento donde yo me doy cuenta y yo digo, wow, pero ¿cómo yo llegué aquí? Uh-huh. O sea, ¿cómo llegué a tener tantas cosas? Yo siento que yo voy a colapsar, claro, porque está todo tan regado uh-huh. que no me di cuenta de eso. Entonces necesitamos también poder tener cierta organización con nuestras vidas y saber, ok, esto es lo que yo tengo, esto es lo que Dios me ha dado, esto es algo que debería terminar, esto es lo que tengo que entregar. Y también tú hablabas de buscar la dirección del Señor. Busquemos ayuda con otros también.
1: También, claro.
0: Preguntémosle, si tú estás casada, yo le pregunto a mi esposo antes de tomar cualquier responsabilidad que vaya a afectar uh-huh. la dinámica de mi casa, de mi familia. Y yo le digo, mira, ¿tú crees que esto es algo que sea para mí? ¿Tú crees que esto es algo? Y hay cosas que él me dice que no. Y hay cosas que yo no quiero. Que él me dice, yo creo que tú deberías considerarla. Yo creo que tú deberías prestarle atención a eso. Y ayuda muchísimo eso también, poder escuchar de otros.
1: Claro, ser asequibles y, uh-huh. y ser transparentes también y oír consejo. Uh-huh. Patricia, nuevamente quiero mencionarte otro versículo que habíamos leído anteriormente, pero que nos ubica más bien esta vez en la calidad de las cosas que yo hago. Colosenses 3, 23 al 24 nos dice que hagamos todo de corazón como para el Señor y no para los hombres. Entonces, todo lo que nosotras hagamos debemos tener en cuenta, mira, esto lo está viendo Jesús. Uh-huh. Esto es como para el Señor. Y yo creo que eso va a nivelar mucho la calidad de lo que yo entrego. Y está todo como enlazado, porque sí. Si yo estoy llena de muchas cosas, yo no voy a poder producir algo de calidad. Y eso uh-huh. también uh-huh. me obliga a limitarme, a poner límites uh-huh. y no a aceptarlo todo. Y recordemos también, como él decía, al final cuando hacemos esto como para el Señor, Él traerá una recompensa, sí. porque todo lo que nosotros hacemos, lo hacemos para Él. Y a esa él a quien servimos, uh-huh. según este versículo tan importante.
0: Y en esa parte menciona, dice, es a Cristo el Señor a quien uh-huh. servimos.
1: Así es.
0: Y es importante porque yo creo que esos dos títulos del Señor no están ahí por casualidad. Uh-huh. Pablo pudo haber usado uno solo, Cristo, pero él usa dos Señor, títulos. Sí. Y cuando habla del Cristo, habla de este título mesiánico. Uh-huh. Y me está haciendo referencia de que a quien yo sirvo fue uno que estuvo dispuesto a entregar su vida misma por amor a mí. Entonces, yo estoy sirviendo a uno que me ama. Uh-huh. Yo estoy sirviendo a uno que si entregó toda su vida por mí, a él le importa todo lo que yo soy. A él le importa toda mi agenda. A él le importa cada detalle de mi vida porque él entregó su vida y pagó precio de sangre. Entonces, yo sirvo a Cristo. Pero yo no solamente sirvo a Cristo, yo sirvo al Señor.
1: Amén.
0: Al Señor que es dueño de todo. Al Señor a quien mi agenda le pertenece, uh-huh. aquel que es soberano, aquel que es completamente dueño de toda mi vida y toda mi existencia. Entonces, mi vida, mi productividad, en mi agenda, tiene que tener ese reconocimiento de que yo sirvo a Cristo, uh-huh. el Señor, en todo lo que hago.
1: Bueno, quiera Dios concedernos esa petición, que toda mi agenda refleje un corazón enfocado en hacer las cosas que lo agraden a él, hacerlo con excelencia y hacerlo también de una manera que beneficie a otros. Que el Señor nos llene de sabiduría y nos deje tener agendas que lo glorifiquen a él.

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0: debes ser un oidor atento. El que está despierto, pero vaga con los ojos o el corazón, ¿qué hace sino dormir con los ojos abiertos? William Gurnall.
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La naturaleza y fin de un juicio o sentencia deberían ser correctivos, no vindicativos. Para sanación, no para destrucción. John Owen.

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1: ¿Su familia ha echado raíces?
2: Todos en algún momento de nuestras vidas escogimos quedarnos en un sitio, en una iglesia o quizá con un cierto grupo de amigos para envejecer juntos. Otras personas toman un camino diferente y esto los lleva a ir de un lugar a otro y a otro.
1: Mi padre echó sólidas raíces. Él vivió toda su vida dentro de los 5 kilómetros del lugar donde nació. Nosotros no conocemos este tipo de estabilidad y es raro encontrar gente que se conozca por tanto tiempo. Desde luego, no hay nada de malo en conseguir un nuevo empleo o mudarse a una nueva ciudad. Dios puede estar llamándonos a hacer eso, pero pienso que continuamente tomamos decisiones basadas en el crecimiento profesional, cuando deberíamos tomarlas considerando también las necesidades familiares, qué tipo de iglesias están en esa nueva ciudad, qué relaciones vamos a establecer, cómo va a afectar la educación de nuestros hijos. Un pensamiento final: si usted se ha estado moviendo de una ciudad a causa del aburrimiento, de la ambición, ¿por qué no considera parar lo suficiente como para echar raíces? Las relaciones que usted forje en su entorno y en la iglesia pueden beneficiarlo el resto de su vida. Soy Denis Reini y esto es Vida Real en Familia.
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La ropa y la compañía a menudo cuentan historias en un lenguaje silencioso pero significativo. Thomas Brooks.

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1: Bueno, ya estamos en la recta final de enlistar todos estos fundamentos que nos van a ayudar para tener unas finanzas saludables. Y hoy queremos hablar de otro más, y es el principio o el fundamento de que nosotros somos administradores y no dueños de los recursos que Dios pone en nuestras manos. A mi entender, este es un principio que permea a todos los demás, Chacho, que hemos venido hablando. Y yo quisiera que tú abundaras un poquito acerca de este principio. Sí. Tomando en cuenta de que quizás para nosotros los que amamos la ley del Señor, pues es más fácil llevarlo. Claro. ¿Pero qué piensas?
2: No, así es. Gracias por ilustrar, o más bien introducir, este concepto de que somos administradores. Y es chocante que uno hable en esos términos en una generación donde la mayor parte del mundo está, digamos, gobernado o dominado por sistemas capitalistas. Hay muy pocos países donde la propiedad privada no es la norma. O sea, en el mundo entero prácticamente ya la propiedad privada es la norma, y la gente pues tiene sus recursos a su nombre. Y mencionar esto de que nosotros no somos dueños sino mayordomos, por eso resulta chocante. Sí. Pero ciertamente aquellos que tenemos la Biblia como nuestro estándar de vida, Y entendemos la palabra de Dios como una fuente de sabiduría para nosotros vivir. Claramente la Biblia, desde el libro del Génesis en su capítulo 1, cuando Dios crea, y ahí está el relato de la creación, Dios pone al ser humano en la creación como el gobernante de todas las cosas, pero lo hace en una calidad de representante de Dios. Desde ese momento, desde Génesis 1, el hombre recibe de parte de Dios el mandato de gobernar la tierra, de sojuzgar la tierra, pero delegado por Dios. Es una encomienda de Dios. De hecho, el Salmo 8 dice específicamente que Dios ha colocado en las manos del hombre todas las cosas, toda la creación, toda la obra de las manos de Dios. Y la Biblia tiene muchísimos otros pasajes donde habla de este concepto de que nosotros no somos dueños, sino administradores, o la palabra también que se usa es mayordomos de los recursos de Dios. Y hay un sentido también que aún los que no creen en la Biblia como su estándar, como la palabra de Dios, pudiéramos verlo de otra forma. En realidad, nosotros estamos aquí de paso. Nosotros nacemos sin nada, entre comillas, y nos vamos también sin nada. Todo lo que tenemos y acumulamos en esta tierra, aquí se queda. Entonces, en ese sentido, no hay nada permanente que sea nuestro, porque nosotros, de hecho, como ya mencioné, estamos aquí de paso. Y esa es la idea que estamos queriendo transmitir en este episodio, en este comentario, de que debemos vernos como administradores.
1: Y ya mencionaste que esto es un concepto bíblico. Desde el Génesis lo vemos, y a lo largo de las Escrituras también vemos versículos que apoyan esta idea. Esto fue una idea de Dios, de hacernos a nosotros los administradores de lo que Él ya había creado. Mira, Chacho, hay una frase, tú obviamente conoces muy bien al autor Andrés Panasiuk, pero él también escribe de finanzas, y él tiene esta frase que quiero leer para que tú me des tu opinión. Él dice: el dueño está, hablando de este tema de nosotros como administradores y Dios como el dueño, él dice lo siguiente: el dueño está emocionalmente apegado a sus posesiones. El administrador está emocionalmente desprendido de las cosas materiales que maneja. Y me da la impresión como que el autor está hablando aquí de que hay una conexión en mis emociones con las posesiones. ¿Qué tú pudieras decirnos?
2: Sí, no, es una excelente frase precisamente para hablar quizás de lo primero que ocurre en nosotros cuando nos vemos como administradores y no como dueños. Yo diría que ese es el primer efecto que tiene esta idea. Y tenemos que recordar que la forma como nosotros pensamos determina cómo nos sentimos. Si yo me siento dueño de algo, yo voy a tener una reacción ante eso diferente, así yo me siento un administrador. Y eso creo que Andrés lo dice muy bien, Andrés Panasio lo dice muy bien, que hay una mayor, un mayor apego emocional a las cosas materiales cuando yo me siento dueño que cuando yo me siento administrador y mayordomo. Y eso va a alterar. Entonces, cuando yo me veo a mí mismo así, eso va a alterar mis emociones con relación a lo que yo tengo, a lo que yo poseo. Por ejemplo, una persona que se vea a sí mismo como un administrador, cuando tenga muchos recursos, vamos a decirlo en los términos que estamos hablando, cuando Dios ponga en sus manos muchos recursos, quizás producto de su diligencia, de su proactividad, de su ingenio, porque Dios ha hecho también, Dios no solamente concede recursos a cualquiera en un sentido, sí, él lo puede hacer, pero en general la forma como opera la creación de Dios es que el diligente, el ingenioso, el creativo tiende a recibir más recursos. Dios pone más recursos en esas manos. De hecho, también lo habla del generoso. Dios pone más recursos en el generoso. Entonces, cuando yo recibo muchos recursos para ser administrados, yo tiendo a ser mucho más agradecido. Porque yo me siento como un receptor. Yo no me siento como que yo me hice a mí mismo. Sí, yo pude haber puesto un esfuerzo, pues hay una combinación de responsabilidad humana y soberanía de Dios, pero realmente al final hay mucha gente esforzada, industriosa y creativa que no ha tenido muchos recursos en su vida. Recuerdo a grandes artistas y grandes, gente muy destacada en el pasado que tuvo grandes ideas y que nunca disfrutó de los beneficios económicos de esas ideas. Entonces eso pasa. Y esa es una de las primeras cosas que ocurre cuando yo soy un administrador y me siento como tal. Cuando yo manejo muchos recursos, yo me siento más agradecido. De hecho, el que se siente administrador, cuando no tiene muchos recursos, cuando no dispone de abundancia, se siente distinto a cuando yo me siento dueño. Porque al final, si Dios es el dueño y Él ha decidido asignarme una pequeña porción de los recursos, yo tengo que confiar en Él. Yo estoy más tranquilo porque ha sido una decisión de Dios. No obstante, yo debo revisar si hay en mí alguna falta de diligencia, alguna falta de creatividad, alguna iniciativa que me ha faltado para yo manejar más recursos. Pero tiendo, habiendo revisado eso, cuando yo me siento mayordomo y me siento administrador, la escasez yo la manejo mucho mejor. Entonces, fíjate que cuando uno se siente administrador, uno experimenta emociones distintas con respecto a la abundancia, con respecto a la escasez, incluso con respecto a las desdichas económicas. Si me va mal en algo, algo de lo cual yo no tengo control y ocurrió una desdicha económica, vamos a ponerlo en esos términos, bueno, Dios es el dueño.
1: Sí, y también mis emociones o mis sentimientos acerca de la prosperidad del otro. Eso deja fuera la envidia, exacto, deja fuera quizás el deseo de tener lo que el otro tiene, el de tener un pesar porque yo no tengo lo que el otro tiene, porque al final entendemos que el dueño fue que asignó los recursos. Uno no está peleando con el dueño de sus propiedades, decirle por qué le diste a fulano tanto y a mengano tanto. O sea, él decidió y él es el que sabe. Entonces eso ayuda a manejar la parte emocional. Pero hay algo más, además de las emociones. ¿Qué otra cosa pudiéramos?
2: Bueno, lo otro que definitivamente tiene que ser impactado es que si yo soy administrador, todo administrador, pongámoslo en términos humanos, si un administrador de una empresa recibe la encomienda del dueño de la empresa, bueno, gestiona tú. El administrador tiene que averiguar e indagar cómo quiere el dueño que se manejen los recursos. Exacto. ¿Qué quiere el dueño que yo haga con su empresa? Entonces ahora, con esta idea, con esta realidad de que yo soy administrador, yo me coloco ahora y me debo ver a mí mismo como indagando qué es lo que Dios quiere que yo haga con los recursos que yo tengo en mis manos. O sea, yo no tengo la libertad y la luz verde para hacer lo que yo quiera, para hacer lo que a mí se me ocurra. Y hay en ese sentido diferentes esferas que la Biblia dice, indica, enseña de cómo Dios quiere que yo maneje los recursos en esas diferentes esferas. Yo diría que si uno se va a la Biblia y uno analiza todo lo que son los deberes financieros que Dios, el dueño, dice que nosotros tenemos con relación a los recursos, yo diría que hay 5 esferas en las que nosotros tenemos cierta responsabilidad y que debemos recibir sus instrucciones si nosotros somos los administradores.
1: Correcto.
2: En primer lugar, está la esfera de la obra de Dios en la tierra. Nosotros sabemos que Dios gobierna la tierra y Él quita y pone reyes y Él gobierna cada detalle. Pero hay una entidad, una institución que funciona de manera específica en cuanto a la proclamación del evangelio aquí en la tierra. Y esa institución es la iglesia, es la obra de Dios. La iglesia evangeliza y hace discípulos, o es lo mismo más o menos, trata de hacer discípulos de Jesús y también va y se apiada de los necesitados y ayuda a los necesitados en un intento de aliviar el dolor de este mundo caído en el que nos encontramos. Esa es la función de la iglesia. La iglesia está llamada a ser financiada, sostenida por los hijos de Dios.
1: Claro.
2: La iglesia
1: de
2: no puede
1: que
2: ser.
1: Vienen los recursos.
2: No debe ser sostenida por el Estado, ni debe ser sostenida por aquellos que no conocen a Dios, ni conocen la palabra. Entonces, esa es una esfera en la que nosotros tenemos cierta responsabilidad, en la que el cristiano debe comprometerse a contribuir de manera regular con la obra de Dios.
1: Y aunque en los próximos podcasts vamos a hablar específicamente del diezmo, en parte, ese llamado diezmo, ofrenda que damos a la iglesia, contribuye a que la iglesia cubra todos esos gastos. Y hay múltiples versículos que nos llaman a nosotros a sostener la obra.
2: Exactamente.
1: Y es algo totalmente bíblico.
2: Exactamente. Entonces, eso es lo primero. Y como tú decías, más adelante podemos expandir ese tema de la dádiva a la iglesia o a la obra de Dios aquí en la tierra. La segunda esfera en la que yo tengo responsabilidad es mi familia. Mi familia directa. Si yo soy casado, pues mi pareja, mi núcleo familiar, pero también mi núcleo familiar ampliado, mis padres, aquellos que están a mi alrededor, que son cercanos a mí, si tienen necesidad y si tienen. Se supone que cada familia es independiente y debería poder sustentar a los suyos, pero a veces eso no ocurre.
1: Sí, claro.
2: Y nosotros los que estamos alrededor somos los que estamos más llamados a acudir en ayuda de aquellos que están cercanos a nosotros.
1: Eso es parte del honrar a los padres también.
2: Exactamente. Entonces, cuando un hombre o una mujer, digamos, proveen para su hogar, ellos no están siendo dadivosos, ellos están cumpliendo su responsabilidad.
1: Y cuando un padre soltero que no está unido en matrimonio a la madre de sus hijos, también yo veo que a veces muchos hombres se desprenden de esa responsabilidad que tienen porque ya no están casados y se olvidan de esa familia.
2: Claro, ese vínculo que yo tengo con esa persona, con ese hijo, que es económico, pero también es emocional, y yo tengo que velar por las necesidades, todas las necesidades de esa persona, de ese hijo que yo tengo. Entonces, esa es la segunda esfera. La tercera esfera es la esfera del gobierno. Extrañamente, que uno ponga esto aquí resultaría para muchos chocante, claramente la Biblia está de acuerdo con el orden institucional. De hecho, Romanos 13 y en otros pasajes se habla de que Dios es que pone a los gobernantes, aún los gobernantes que a nosotros no nos parecen que hacen un muy buen trabajo.
1: Sí.
2: Dios en su soberanía y en su sabiduría los coloca. Y como representantes que ellos son de Dios, como delegados de Dios para ejercer esa autoridad, nosotros estamos supuestos a cubrir los gastos que eso implica. Pero hay una razón también, humanamente hablando, de pagar los impuestos. Y es que si yo quiero que los gobernantes hagan su trabajo, yo debo hacer mi trabajo como ciudadano. Yo debo cumplir con mi cuota. Y una de las formas de yo cumplir con mi cuota, además de obedecer otras leyes, es cumplir con los compromisos financieros que el gobierno impone. Entonces,
1: sí, ese tema de pagar los impuestos, hasta Jesús, ¿verdad? En un versículo podemos leer que él dijo al César lo del César, a Dios lo de Dios, como una forma de tributo al de tributo, ¿verdad? Y el mismo, la misma porción de Romanos que tú dices, Romanos 13, primero habla de lo que tú dices, de los gobernantes, pero luego dice, páguele a quien ustedes les deban. Tributo, tributo, honor al que merece honor.
2: Exactamente.
1: O sea, que ese tema del pago o mis compromisos con el gobierno está bastante claro en la Biblia.
2: Muy claro, muy claro. Obviamente tengo que buscar la mejor manera de hacerlo, porque hay esquemas en cada país que facilitan hacerlo de una manera eficiente. Pero tengo que cubrir mis compromisos con el gobierno. Y esa es la tercera esfera en la que, la que Dios dispone responsabilidades financieras a nosotros. La cuarta esfera soy yo mismo.
1: ¿Cómo así, tú mismo?
2: Bueno, yo tengo...
1: No es como obvio, bueno, yo me tengo que atender.
2: Yo tengo un deber, entre comillas, pero aquí mi señalamiento va en la siguiente dirección. El hecho de que yo produzca recursos no significa que yo tengo literalmente toda la libertad para hacer lo que yo quiera con esos recursos. Mm. Porque yo no estoy supuesto a derrochar recursos en mí mismo.
1: Porque
2: aunque yo
1: lo
2: haya
1: producido. Porque tú eres el administrador, ¿no?
2: Yo soy el administrador. Si yo pongo un administrador... Ahora, humanamente hablando, si yo pongo un administrador a gestionarme una empresa que yo tengo, uh-huh. yo no quiero ver a ese individuo derrochando recursos en él.
1: Total.
2: Aunque él sea un excelente empleado. Uh-huh. Pero no, yo quiero que él tenga sensatez, prudencia, criterio, y que él entonces gaste en él, invierte en él aquellas cosas que son necesarias. Entonces yo, como administrador, en mí mismo debo gastar recursos en mí siempre y cuando sea necesario. Y ahí ya incluso hablamos de eso en un episodio, uh-huh. de no gastar por impulso ni por emoción, sino con la cabeza, de forma estratégica.
1: Sí.
2: Y por último.
1: El número cinco.
2: Cinco, la quinta esfera, la quinta esfera. Los necesitados que están a nuestro alrededor y otros que quizás no están a nuestro alrededor, pero que también son necesitados. La generosidad no solamente es una virtud aplaudible, es un llamado, es un mandato que nosotros tenemos a extender nuestra mano, abrir nuestra mano, a abrir nuestros oídos, nuestros ojos a las necesidades ajenas y estar pendientes de esas necesidades y cubrir parte de esas necesidades. Entonces, de alguna manera yo tendría que ser diligente en ver cómo yo puedo aliviar la escasez, el dolor de muchos que están a mi alrededor y que necesitan recursos. Esas son las cinco esferas. Dijimos, la obra de Dios en la tierra, mi familia, el gobierno, yo mismo y por último los demás. Eso es lo que el dueño de los recursos quiere que yo haga con ellos. Que yo considere esas cinco esferas y que yo sea fiel en cada una de esas cinco esferas. De tal manera que cuando él me venga a pasar cuentas y todo el mundo dará cuenta en algún momento a Dios por lo que haya hecho, sea bueno o sea malo, dice Eclesiastés 12. Yo diría, bueno, los recursos que tú pusiste en mis manos, aquí te doy cuenta de ellos y lo administré según tú dispusiste. Ojalá sea eso.
1: Ojalá sea esa. Gracias, Chacho. Y a ti que nos escuchas, yo te pregunto, ¿cómo te ves? ¿Te ves como dueño o te ves como administrador? ¿Cómo manejas los recursos que el dueño ha puesto en tus manos y cómo te relacionas emocionalmente con esos recursos? Así que si te ha sido útil este podcast, te animamos a revisar los podcasts anteriores también, donde seguimos estudiando estos fundamentos que hacen tus finanzas saludables.
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Si el fin de una misericordia no fuera el comienzo de otra, todos estaríamos deshechos y acabados. Philip Henry.

0: vamos a prestar juramento, más vale que lo hagamos bien.
1: Cuando juro por la tumba de mi madre, o por lo más sagrado que tengo, o por Jerusalén, o por la tierra, o por los cielos mismos, estoy jurando por algo que es parte del orden creado, y nada de lo que esté en el orden creado tiene los atributos de Dios necesarios para oír y vigilar y hacer cumplir una promesa o un voto que yo haga.
0: Por desgracia, muchas personas cometen idolatría cuando hacen un juramento. Bienvenido una vez más a Renovando tu Mente con el Dr. R.C. Sproul, mientras continuamos con la segunda entrega en una edificante serie de enseñanza de 6 lecciones que hemos titulado Juramentos y Votos. En esta serie, el Dr. Sproul examina la enseñanza bíblica sobre los juramentos y votos legítimos. Examina pasajes del Nuevo Testamento que parecen prohibir los juramentos y explica por qué nuestras promesas son importantes para Dios. Al demostrar que toda la Escritura afirma la validez de los juramentos y votos legítimos, el Dr. Sproul también nos llama a imitar a Dios cumpliendo nuestros juramentos. Todos los días se hacen juramentos y promesas en procesos legales, matrimonios, ordenaciones e incluso en circunstancias más mundanas. Cuando consideramos la naturaleza de los votos legítimos, es importante que comprendamos aquello por lo que debemos jurar. Aquellos que frívolamente juran por todo tipo de cosas creadas caen en la idolatría en ese punto. Pasemos de nuevo al aula de clases a escuchar al Dr. R.C. Sproul mientras explica las prohibiciones contra los juramentos ilegales en este mensaje titulado ¿Por qué o quién juramos?
1: Estamos estudiando el tema de los juramentos y votos lícitos. Y en nuestra primera sesión sobre este tema mencioné la confesión de fe del siglo XVII llamada la Confesión de Westminster, que dedica todo un capítulo a este asunto de los juramentos y votos lícitos. El día de hoy me gustaría leerles una definición de un juramento y voto lícito según Westminster. En la primera sección del capítulo 22 leemos: un juramento lícito es parte de la adoración religiosa. Por medio de él, una persona en una ocasión justa, al jurar solemnemente, invoca a Dios como testigo de lo que afirma o promete, y para que le juzgue según la verdad o falsedad de lo que jura. Antes de explicar lo que esta declaración introductoria significa, veamos por un minuto algunas de las formas y ámbitos en los que nos involucramos en votos y juramentos en nuestras vidas cristianas hoy en día. Obviamente, cuando se nos llama a dar testimonio en un tribunal civil o en un tribunal eclesiástico, se nos pide que hagamos un juramento por el cual juramos solemnemente decir la verdad, toda la verdad y nada más que la verdad, y decimos que Dios me ayude. Vemos el juramento que hacen aquellos que están sentados en altos cargos en el gobierno, así como en el poder judicial, cargos donde se hacen juramentos. Históricamente, aunque no en la actualidad, los médicos estaban llamados a prestar el juramento hipocrático cuando iniciaban su profesión. Las personas que llegan a ser ministros hacen votos de ordenación, y prácticamente en todas las iglesias donde hay membresía, cuando las personas se unen a una iglesia local, hacen votos de fidelidad a la iglesia a la que se unen. Por supuesto, el lugar más común donde observamos que se hacen votos y juramentos sagrados es en la ceremonia matrimonial, donde los votos se juran públicamente con respecto al contrato matrimonial. Así que ciertamente a todo nuestro alrededor vemos muchos escenarios en los que se hacen juramentos y votos. Cuando consideramos todo este asunto de los juramentos y votos lícitos, tenemos que relacionar la regulación de los votos y juramentos con la ley de Dios. Si yo te preguntara, ¿cuál de los 10 mandamientos tiene que ver con hacer juramentos y votos lícitos? ¿Cuál sería tu respuesta? Creo que la mayoría de la gente respondería rápidamente diciendo, bueno, el mandamiento que dice, no darás falso testimonio contra tu prójimo. Podrías considerar que ese mandamiento es el mandamiento que se refiere de manera más directa al hacer votos, porque dar falso testimonio contra tu prójimo, particularmente en un tribunal, es infligir un gran daño a esa persona y, por lo tanto, el dar falso testimonio está prohibido por Dios. Aquellos de ustedes que conocen la ley con un poco más de profundidad también pueden darse cuenta de que en el tercer mandamiento no tomarás el nombre del Señor tu Dios en vano, que el tema principal que está a la vista no es el asunto de jurar usando el nombre de Dios o maldecir, aunque eso es ciertamente parte de la complejidad del tercer mandamiento. Pero la consideración principal del tercer mandamiento es hacer una falsa apelación al nombre de Dios al hacer un juramento. Amados, creo que si me tomara el tiempo, lo cual no voy a hacer, creo que podría persuadirlos de que no son solo esos dos mandamientos los que tratan sobre este asunto de hacer juramentos, sino que al menos 7 de los 10 mandamientos que encontramos en el Decálogo tienen que ver con este asunto de juramentos y votos apropiados. ¿Recuerdas que dije al final de nuestra primera sesión que el tema principal que está implicado aquí en las advertencias dadas por Jesús y por Santiago en el Nuevo Testamento tiene que ver con la idolatría? Voy a explicarlo como lo prometí, pero antes de hacerlo, permítanme ver de nuevo el primer mandamiento. No tendrás otros dioses delante de mí. Cualquier acto de idolatría viola el primer mandamiento cuando se sustituye a Dios mismo por algo que no sea Dios. El segundo mandamiento, no te harás ningún ídolo, tiene el propósito específico de poner un cerco alrededor del pecado de idolatría. Así que el primer mandamiento y el segundo mandamiento son mandamientos que prohíben cualquier forma de idolatría. El tercer mandamiento continúa en esa línea al prohibir el juramento de una manera vana, es decir, jurar por algo que no es Dios. Y, por lo tanto, ese tercer mandamiento está muy relacionado con cómo se comete idolatría por juramentos falsos. Así que los primeros 3 mandamientos, como veremos en un momento, están relacionados allí. ¿Qué pasa con el mandamiento contra el adulterio? Hay una diferencia entre el adulterio y la fornicación. Implican el mismo acto sexual, pero el adulterio es un pecado que involucra a personas casadas. La fornicación está fuera del pacto del matrimonio. Y el adulterio implica, entre otros aspectos, la violación radical de los votos matrimoniales. Así que ese mandamiento se rompe cuando se hace un voto falso. ¿Y qué con matar y robar? Bueno, de nuevo, si doy falso testimonio contra mi prójimo bajo juramento, le robo a esa persona su buen nombre, su reputación, algo que es una propiedad muy importante y preciosa para él. E incluso es posible, al dar falso testimonio, ser la causa de que una persona sea ejecutada por un delito capital. Si el falso testimonio es realmente material para la condena de esa persona, porque hemos sido falsos en nuestros juramentos y votos. Con el tiempo que nos queda, quiero hablar un poco más sobre este tema de la idolatría. Recuerda que en el Sermón del Monte Jesús dijo: no juren de ninguna manera, ni por el cielo, porque es el trono de Dios, ni por la tierra, porque es el estrado de sus pies, ni por Jerusalén, porque es la ciudad del gran rey, ni jurarás por tu cabeza, porque no puedes hacer blanco negro ni un solo cabello. Algunas personas dicen: lo juro por lo más sagrado que tengo, o lo prometo por mi vida, que es verdad. Jesús está diciendo que todos tus esfuerzos morales y tu empeño no tienen el poder de convertir tu cabello negro en blanco o tu cabello blanco en negro. Vas a tener que salir y comprar algo para lograr eso. No puedes hacerlo solo por el sonido de tu voz. Y creo que aquellos de nosotros, particularmente aquellos de nosotros que estamos en este estudio en vivo, en este momento, sabemos esa verdad con total claridad. Sabemos que no podemos cambiar eso solo haciendo promesas. Uno de los problemas, por supuesto, que Jesús aborda y Santiago aborda, es que la gente tiene una propensión a jurar por algo que es menos que Dios. Si juro por Jerusalén, si juro por el cielo, si juro por la tierra, si juro por la tumba de mi madre, o si digo: si miento que me caiga un rayo, hacemos todas estas sustituciones que difieren de jurar realmente por Dios mismo. En cierto sentido, cuando hacemos esos sustitutos, estamos involucrados en la idolatría. La forma más sencilla de explicarlo es viendo en detalle una de estas frases. Por ejemplo, jurar por la tumba de mi madre. ¿Por qué elegiríamos algo así? Cuando digo que juro por la tumba de mi madre que voy a hacer algo o que mi testimonio es verdadero, lo que estoy diciendo en ese momento es: miren, no hay nada más especial o sagrado en mi vida que el recuerdo de mi querida y difunta madre. Para subrayar la veracidad de las palabras que voy a pronunciar, juraré por algo sagrado, como la tumba de mi madre. Eso es lo que motiva a este tipo de elementos que usamos para hacer juramentos y votos. Sin embargo, si nos detenemos a pensar, nos damos cuenta de que si juro por la tumba de mi madre, estoy jurando por un agujero en el suelo lleno de tierra con un ataúd que contiene los restos terrenales de mi madre. Mi madre está muerta y su cuerpo difunto no puede oír las palabras que acabo de pronunciar. Esa tumba no tiene oídos y ese montón de tierra no tiene ojos. No puede oír ni una sola palabra de lo que juro, y no solo no puede oír lo que digo, sino que si rompo mi voto, esa tierra y los huesos de mi madre juntos son completamente impotentes para hacer cumplir la promesa o el juramento o voto que he hecho. Aquí está la idolatría. Cuando juro por la tumba de mi madre, o por lo más sagrado que tengo, o por Jerusalén, o por la tierra, o por los cielos mismos, estoy jurando por algo que es parte del orden creado, y nada de lo que esté en el orden creado tiene los atributos de Dios necesarios para oír y vigilar y hacer cumplir una promesa o un voto que yo haga. Solo Dios es omnisciente. Solo Dios escucha cada palabra que digo. Solo Dios es omnipotente. Solo Dios tiene el poder máximo para hacer cumplir mis votos o mis juramentos. Por eso el voto se le hace a Él. La esencia de la idolatría es cambiar los atributos que pertenecen singularmente a Dios y transferirlos e imputarlos a alguna creación que entonces se convierte en un sustituto de Dios mismo. Eso es lo que es un ídolo. Un ídolo es algo creado que toma el lugar del Dios verdadero, de manera que cuando juro por la tierra, estoy cometiendo un acto de idolatría. Cuando juro por la tumba de mi madre, estoy cometiendo un acto de idolatría. Lo mismo que cuando juro por mi propia vida. No sé cuántas veces he oído a la gente menospreciar el matrimonio en sí. Vivimos en una cultura en la que muchos jóvenes han evitado todo el concepto de entrar en una relación matrimonial formal. Y en lugar de eso, tan solo se van a vivir el uno con el otro y disfrutan de un acuerdo de derecho común. Cuando le preguntas a la gente sobre esto, el tipo de explicación cínica que oirás una y otra vez es: ¿qué tanto drama por un papel? ¿Cómo puede un papel y unas pocas palabras hacerlo legal, por así decirlo? ¿Por qué no podemos tener un acuerdo privado entre los dos? Bueno, desde una perspectiva bíblica, no existe eso de un pacto totalmente privado. En la historia bíblica encontramos que existen pactos o contratos entre dos personas. Tienen estos acuerdos, pero juran por Dios que el Señor nos vigile a los dos cuando nos hayamos apartado el uno del otro. En otras palabras, hacen un acuerdo de paz, un pacto de no agresión, por así decirlo, y luego apelan a Dios para que vele por ellos, no para que cuide de ellos. Ese no es el sentido de ese que el Señor nos vigile a los dos, sino que lo que están diciendo es: yo no puedo vigilar lo que tú haces cuando estoy de espaldas. Tú no puedes vigilar lo que yo hago cuando estoy de espaldas, pero vamos a pedirle a Dios que nos vigile a los dos para que nos mantengamos en línea aquí y cumplamos los términos de ese acuerdo. Pero en su mayor parte, los pactos reales en las Escrituras, aunque no se limitan a dos personas, porque Dios siempre está llamado a ser el testigo supremo, también contarán con la presencia de otras personas. Yo les digo a los jóvenes que hay una gran diferencia entre la promesa que un chico le hace a una chica en el asiento trasero de un auto cuando sus pasiones están exacerbadas y el pronunciamiento de una promesa de compromiso para toda la vida en presencia de su familia y de la familia de ella, en presencia de sus amigos y de los amigos de ella, en presencia de los oficiales de la iglesia o en presencia de los funcionarios del Estado y sobre todo en presencia de Dios. Empezamos la ceremonia matrimonial histórica y tradicionalmente diciendo: queridos hermanos, nos hemos reunido hoy en presencia de Dios y delante de estos testigos para unir a este hombre y a esta mujer en el santo vínculo del matrimonio. Pero esa frase inicial es un anuncio de que estamos reunidos en presencia de Dios, que este es un momento sagrado. Y los votos que se van a hacer aquí son votos que se harán delante de cada estructura de autoridad que signifique algo para ti en tu vida. De modo que si rompes el voto o tienes una actitud ligera hacia los votos, quizás si no tomas tus votos en serio, lo harán tus padres, que te han oído tomarlos. O si no tomas en serio tus votos con tu esposa, su padre lo tomará en serio porque te oyó hacer la promesa. O incluso si la familia no lo toma en serio, tal vez tus amigos lo hagan. Y si no lo hacen, tal vez la iglesia lo haga y te someta a disciplina eclesiástica. Bueno, la iglesia es a menudo negligente en eso y tal vez no lo haga, pero si no lo hace, el Estado podría hacerlo. Pero ahora, todos los días vemos divorcios sin culpa, vemos cómo los votos de las personas se rompen y se disuelven porque nadie los toma en serio. Pero lo que me aterroriza en todo esto es que el Estado puede corromperse, tu familia puede ser cada vez más permisiva, la iglesia puede ser negligente en su responsabilidad, pero Dios ha escuchado ese voto y tú has hecho ese voto en presencia de Dios y le has pedido que sea testigo de esta promesa que has hecho. Y cuando le pides a Dios que sea testigo, también le estás pidiendo que sea el agente que hace cumplir tu promesa. Es por eso que el Antiguo Testamento advierte, es mejor que no hagas votos, a que hagas votos y no los cumplas. Porque tan pronto como hacemos un voto sagrado como ese, somos vulnerables al juicio de Dios. Y esto es de lo que Jesús está advirtiendo a esas personas en sus días. En el momento en que Jesús estaba hablando en el Sermón del Monte, ya la gente estaba haciendo sus apuestas con sus votos y estaban jurando por todo menos por Dios. Y Jesús les dijo, no hagan eso. Si no quieren jurar por Dios, es decir, si realmente no van a hacer el compromiso final, entonces solo di sí y solo di no, y no te involucres en hacer votos, porque si haces un voto, mejor hazlo bien, porque es un asunto muy, muy serio. Y de nuevo, espero que podamos entender que al apelar a lo que sea menos a Dios, somos culpables de idolatría. En nuestra próxima sesión continuaremos nuestro estudio de la naturaleza de los votos lícitos, algunas de las implicaciones y ramificaciones de lo que está ocurriendo cuando reforzamos una simple promesa al elevarla a un nivel más alto que un simple sí o un simple no. Les recuerdo que nuestra palabra debe ser buena sin el voto. Nuestro sí debería ser confiable y válido aún frente a un banco. Y nuestro no debería ser confiable y válido ante un banco. Pero dado que las Escrituras nos dicen que todos somos propensos a la deshonestidad, Dios ha hecho provisión para un grado más alto de promesa.
0: Recordemos siempre que cuando juramos por cualquier cosa creada, estamos jurando por algo que no tiene los atributos necesarios para escuchar y hacer cumplir ese juramento. 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En unos instantes, el Dr. R.C. Sproul regresará para concluir esta lección. 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Consideremos la seriedad con la que Dios se toma los votos y tengamos esto presente la próxima vez que nos planteemos hacer una promesa de este tipo ante Dios. Al concluir esta lección, el Dr. Sproul tiene un comentario final para nosotros.
1: Una de las cosas que las Escrituras enseñan sobre la corrupción de nuestra carne es que todos los hombres son mentirosos. Y eso no significa simplemente que no siempre decimos la verdad, sino, y más importante aún, que no siempre practicamos la verdad. Si aplicamos este concepto bíblicamente, significa que no siempre cumplimos nuestras promesas. De hecho, la gran diferencia entre Dios y el hombre es que Dios es un cumplidor absoluto de pactos, mientras que nosotros somos unos incumplidores de pactos, y debido a la propensión a incumplir nuestras promesas, Dios instituye ocasiones solemnes en las que la promesa se eleva al nivel de lo sagrado.
0: Un voto cristiano legítimo es algo que honra a Dios porque proclama su omnipresencia, omnisciencia y omnipotencia. Es exactamente lo contrario del uso frívolo del nombre de Dios que se oye tan comúnmente hoy en día.
1: Para ser personas que dicen la verdad, necesitamos ser cambiados en lo más profundo de nuestro ser, porque en nuestro estado caído nos parecemos a Satanás, quien es el padre de la mentira y a quien las Escrituras dicen que fue un mentiroso desde el principio.
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1: En vez de ser el pueblo del pacto de Dios que había de traer la luz a los que vivían en tinieblas y liberarlos de las casas de la prisión del pecado, los israelitas se negaron a escuchar. No quisieron andar en sus caminos ni oyeron su ley. El profeta explicó por qué las oraciones de ellos parecían encontrarse con los oídos sordos de Dios. He aquí que no se ha cortado la mano de Jehová para salvar, ni se ha agravado su oído para oír. Pero vuestras iniquidades han hecho división entre vosotros y vuestro Dios. Una razón para no recibir respuestas de parte de Dios es que puede que el pecado esté bloqueando nuestros oídos. Examinémonos cuidadosamente. No es difícil escuchar a nuestro Dios.

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2: En esta carta vemos con una claridad extraordinaria quién es Jesús, qué hizo Jesús, qué está haciendo ahora y qué hará en el futuro.
3: Soy Omar Jaramillo y quiero darles la bienvenida al programa Abre la Biblia con el pastor Colin Smith en la voz de Fausto González de Chávez. Colin, creo que muchos pensamos así. Cuando hablamos de la obra de Cristo, casi siempre pensamos primero en la cruz, y eso es correcto. Allí Jesús cargó nuestros pecados, murió en nuestro lugar y completó la obra necesaria para reconciliarnos con Dios. Pero la primera carta de Juan nos ayuda a ver algo más amplio y más glorioso. Jesús no solo hizo algo por nosotros en el pasado, Él está obrando por nosotros ahora y también hay algo maravilloso que hará en el futuro. Y nuestra seguridad crece cuando aprendemos a mirar toda la obra del Hijo, lo que hizo, lo que hace y lo que hará.
2: Así es, y en realidad no se trata de una cosa o de la otra, sino de ambas. Es correcto que lo primero que venga a nuestra mente sea lo que Cristo logró por nosotros en la cruz. Pero también debemos recordar que Él ya no está en la cruz. Resucitó de entre los muertos, ascendió al cielo, está sentado a la derecha del Padre y volverá como nuestro glorioso Rey. Hoy llegamos al último mensaje de nuestra serie de Primera de Juan, en la que hemos estado reflexionando sobre esta pregunta: ¿cómo puedo estar seguro? Y concluimos en esta maravillosa nota de esperanza. Luchamos de muchas maneras contra el pecado que todavía permanece en nuestras vidas, pero no siempre será así.
3: Continuemos entonces en 1 de Juan capítulo 3, versículos 1 al 3. Así que toma tu Biblia y acompáñanos mientras seguimos con el mensaje titulado La seguridad crece al ver la obra del Hijo. Aquí está el pastor Colin.
2: Estamos en 1 de Juan capítulo 3, donde encontramos esta maravillosa declaración en el versículo 2. Ahora somos hijos de Dios y aún no se ha manifestado lo que habremos de ser, pero sabemos que cuando Cristo se manifieste, seremos semejantes a Él, porque lo veremos como Él es. ¡Qué esperanza tan gloriosa! Un día seremos como Jesús. Ese es nuestro destino. Eso es lo que vamos a hacer. Ese es el glorioso futuro que Dios nos ha preparado. Y si sabes que ese es tu futuro, esa esperanza afectará la manera en que vives hoy. Por eso Juan dice en el versículo 3 de este mismo capítulo que todo el que tiene esta esperanza en él se purifica así como él es puro. Aprende a reconocer la obra del Espíritu Santo en tu vida. Ese será uno de los medios por los que crecerás en la seguridad de tu fe. Antes de continuar, quiero detenerme un momento para que esta verdad quede bien grabada en nuestros corazones. Me parece que muchas veces no reconocemos la obra del Espíritu Santo en nuestras vidas porque su obra en nosotros todavía no ha terminado. Déjame ilustrarlo. Imagina que tienes un buen amigo que es un maestro de construcción. Un día te dice que quiere regalarte una cocina nueva, diseñada a la medida. Y te alegras, porque la cocina que tienes ahora es un desastre. Casi no tiene espacio para guardar nada, las tuberías están mal ubicadas y las paredes están pintadas de un color mostaza espantoso. No hay nada en esa cocina que sea como tú quisieras que fuera. Siempre has soñado con tener una cocina moderna, diseñada especialmente para ti. Y no confiarías ese trabajo a nadie más que a ese amigo, porque sabes que es un verdadero maestro de la construcción y que todo lo que hace le queda siempre como de primera. Él te dice, va a ser un trabajo grande y tomará algún tiempo, pero confía en mí porque cuando termine te va a encantar. Así que mientras se realiza la remodelación, te mudas temporalmente, pero un día decides regresar para ver cómo van las cosas, cómo está progresando tu cocina. Recuerda que tu amigo es un maestro de construcción y que todo lo que hace es impecable. Así que llegas a la cocina con altas expectativas, pero cuando entras a la cocina te llevas una gran sorpresa y decepción. Donde debería estar los enchufes eléctricos, solo ves cables saliendo de la pared. Debajo del fregadero ya instalaron el lavaplatos, pero la tubería ni siquiera están conectadas. Los gabinetes ya están en su lugar, y eso es bueno, pero todavía no están pintados, y las paredes siguen con ese horrible color mostaza. Miras la cocina, sacudes la cabeza y dices, «Nada de esto está como debería estar». Entonces empiezas a sentirte confundido, porque tu amigo es un maestro de la construcción. Todo lo que hace siempre queda perfecto, pero la cocina se ve como un desastre total. Y piensas que, tal vez este ni siquiera sea su trabajo. Quizás nunca ha venido por acá, a lo mejor mandó a alguien más a hacer el trabajo y causó todo este desorden. Y entonces le envías un mensaje a tu amigo diciéndole, «Oye, hoy fui a ver la cocina y te diré que estoy muy decepcionado. ¿De verdad ese es tu trabajo? ¿En serio?». Y él te responde, «Todo ese trabajo es mío y todo lo que está ahí está bien hecho, pero no está terminado aún». Y puede que pienses que esta ilustración es un poco absurda. Después de todo, cualquiera entendería que una cocina en remodelación es una obra en proceso. ¿Quién juzgaría la calidad del trabajo antes de que estuviera terminado? Solo porque todavía queda mucho por hacer. Pero no es ese exactamente el error que cometemos cuando miramos la obra del Espíritu en nuestra vida. Juan dice que si realmente eres cristiano, creerás, amarás y obedecerás. Sin embargo, algunos de nosotros respondemos, «Sí, pero mi fe no es tan fuerte como debería ser. Tengo muchas preguntas, dudas y temores. Entonces me pregunto si mi fe será genuina». Mi amor no es tan profundo como debería. Muchas veces mi corazón está frío y desconectado. ¿Será que realmente soy cristiano? Mi obediencia tampoco es como debería ser. Estoy muy lejos de ser la persona que Dios me llama a ser. Sí, y todo eso es cierto, pero precisamente es cierto porque todavía eres una obra en proceso. Así que encuentra seguridad también en eso. Esa obra en proceso realmente es la obra del Espíritu Santo en tu vida. Todo lo que Él hace es bueno, aunque todavía no esté terminado. Él está obrando en ti. Aprende a reconocer la obra del Espíritu Santo en tu vida. Entonces, ¿cómo llega a nosotros la seguridad de la fe? No solo es una meta que debemos procurar, sino también es un regalo que Dios nos da para que disfrutemos. ¿Y cómo recibimos ese regalo entonces? Pues por medio de la palabra de Dios Padre. Por eso escucha la palabra de gracia que Dios te da en Jesucristo. Descansa en su promesa. Recuerda que Él justifica a quienes ponen su fe en Jesús. Y que Dios es mayor que tu corazón cuando el corazón te condene. La seguridad de la fe también crece por medio del testimonio del Espíritu Santo. Aprende a reconocer su obra en tu vida. Recuerda que todavía eres una obra en proceso y no descartes lo que Dios está haciendo en ti simplemente porque aún no está terminado. Ahora llegamos al último tramo de nuestro recorrido. La seguridad de la fe crece por medio de la obra de Dios Hijo. Juan vuelve una y otra vez sobre este tema a lo largo de toda su carta. Por eso nosotros también regresamos constantemente a él a lo largo de esta serie, el ministerio de Dios Hijo, nuestro Señor y Salvador Jesucristo. En esta carta vemos con extraordinaria claridad quién es Jesús, qué hizo, qué está haciendo y qué hará en el futuro. ¿Quién es Jesús? Juan lo deja completamente claro. Jesús es el Hijo de Dios. Primera de Juan 4:9. Dios ha enviado a su Hijo unigénito al mundo para que vivamos por medio de Él. Más adelante dice, el Padre ha enviado al Hijo para ser el Salvador del mundo. Y añade, todo aquel que confiesa que Jesús es el Hijo de Dios, Dios permanece en Él y Él en Dios. Nunca olvidaré algo que una vez me contó John Nyquist. Durante muchos años se fue profesor de evangelismo y discipulado en el seminario de Trinity. En una ocasión le explicó el evangelio a un joven que sabía muy poco de la fe, utilizando simplemente un cuchillo, un tenedor y una cuchara. Sentados a la mesa, John levantó el cuchillo y dijo, «Imagina que este representa a Dios el Padre». Luego levantó el tenedor y dijo, «Y este representa a Dios el Hijo». El padre ama al hijo y el hijo ama al padre. Después tomó la cuchara y dijo, ahora esta cuchara te representa a ti. El padre y el hijo te aman a ti profundamente. Entonces movió la cuchara al otro lado de la mesa para representar que aquel joven se había alejado de Dios, que estaba perdido, y entonces le preguntó, si tú estuvieras perdido, ¿qué crees que haría el padre? Sin pensarlo, el muchacho tomó el tenedor y respondió, enviaría a este para traerme de regreso. Había comprendido en ese momento el corazón mismo del Evangelio y también el verdadero significado de la Navidad. El padre ama al hijo y el hijo ama al padre. El padre y el hijo te aman a ti. Y cuando estabas lejos y perdido, el padre envió a su hijo para rescatarte y traerte de regreso. ¿Notas que eso es exactamente lo que Juan está diciendo aquí en 1 Juan 4:9? Dios ha enviado a su Hijo unigénito al mundo para que vivamos por medio de Él. Y en 1 Juan 4:14, el Padre ha enviado al Hijo para ser el Salvador del mundo. Juan también deja claro que si crees en Él, Dios permanecerá en ti y tú permanecerás en Él. Todo aquel que confiesa que Jesús es el Hijo de Dios, Dios permanece en Él y Él en Dios. Jesús es el Hijo de Dios que vino al mundo para llevarnos de regreso al Padre. ¿Qué ha hecho Jesús? Juan lo deja muy claro y lo hemos visto a lo largo de esta serie. Jesús es nuestra propiciación. Ahí está la palabra de nuevo, una palabra larga pero muy importante que necesitamos entender. Juan la usa dos veces en esta carta. En 1 Juan 4:10 dice, en esto consiste el amor, no en que nosotros hayamos amado a Dios, sino que Él nos amó a nosotros y envió a su Hijo como propiciación por nuestros pecados. Y lo dice de nuevo en 1 Juan 2:2. Él mismo es la propiciación por nuestros pecados, y no solo por los nuestros, sino también por los del mundo entero. Ahora, ¿qué es una propiciación? Es sencillamente una ofrenda o un pago presentado para satisfacer las demandas de la justicia, aplacar a la parte ofendida y resolver el caso. Y puesto que nuestros pecados son ofensas contra Dios, es Dios quien determina cuál debe ser esa propiciación. Y Juan nos dice que Jesús es la propiciación por nuestros pecados. En su inmenso amor, Dios envió a su único Hijo para hacer la propiciación por nuestros pecados. Eso significa que cuando Jesús murió en la cruz, todo lo que nosotros merecíamos por causa de nuestros pecados cayó sobre Él. Él mismo llevó nuestros pecados en su cuerpo sobre el madero. El Señor cargó sobre Él la iniquidad de todos nosotros. Por eso Jesús es el Cordero de Dios que quita el pecado del mundo. Piensa en esto, todo lo que nosotros merecíamos por causa de nuestros pecados cayó sobre Jesús mientras colgaba en la cruz. Y cuando todo terminó, cuando el castigo se cumplió por completo, cuando no quedaba nada más que pagar, Jesús clamó a gran voz, «Consumado es». Hace un momento hablábamos de la obra del Espíritu Santo, una obra que todavía no ha terminado, pero mientras la obra del Espíritu en nosotros aún no está completa, la obra del Señor Jesucristo por nosotros sí ha sido absolutamente completada. Tal vez todavía estés muy lejos de llegar a ser la persona que Dios te llama a ser. Sigue siendo una obra en proceso, muy incompleta aún. Sin embargo, todo lo necesario para que seas perdonado y reconciliado con Dios ya fue realizado por Cristo en la cruz. Por eso puedes descansar en su obra completa.
3: 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Hoy estamos viendo cómo la seguridad de la fe crece por medio de la obra de Dios Hijo. Y Colin nos ha recordado algo muy importante. La obra del Espíritu Santo en nosotros todavía está en proceso, pero la obra de Jesucristo por nosotros ya está completa. Este mensaje forma parte de nuestra serie Puedes Estar Seguro. 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Volvamos al mensaje. De nuevo, aquí está el pastor Colin.
2: ¿Quién es Jesús? El Hijo de Dios. ¿Qué ha hecho Jesús? Es la propiciación por nuestros pecados. ¿Y qué está haciendo ahora? Juan lo explica con toda claridad en 1 de Juan 2, versículos 1 y 2. Jesús es nuestro abogado. Hijitos míos, les escribo estas cosas para que no pequen. Y si alguno peca, abogado tenemos para con el Padre, a Jesucristo el justo. Él mismo es la propiciación por nuestros pecados. Un abogado es alguien que te representa y habla en tu defensa. Juan dice que Jesús es nuestro abogado, es decir, Él nos representa en el cielo. ¿Y cuál es la defensa que presenta para nosotros, a pesar de todas las maneras en las que todavía estamos lejos de ser lo que Dios nos llama a ser? La defensa que Jesús presenta es esta: Él es la propiciación por nuestros pecados. Cuando Jesús te representa delante del Padre, no afirma que tú no has pecado o que no pecas. No hay necesidad de aparentar que no hemos pecado. Cuando Jesús nos representa en el cielo, tampoco busca justificar nuestros pecados. Jesús no dice, bueno, recuerda que ella ha estado bajo mucha presión. O tampoco dice, él ha sido tratado injustamente por muchas personas a lo largo de su vida. Jesús no intenta excusar nuestros pecados, por lo que nosotros no deberíamos hacerlo tampoco. Cuando Jesús nos representa ante el Padre, fundamenta todo el caso en su obra redentora a nuestro favor. Él dice, Él me pertenece, ella es mía, sus pecados han sido pagados por mí por completo. Precisamente por eso, Dios, siendo justo, justifica a los que tienen su fe puesta en Jesús. Jesús es la propiciación por nuestros pecados, y en Cristo nuestros pecados ya han sido completamente pagados. Así que Jesús es el Hijo de Dios, es nuestra propiciación. Jesús es nuestro abogado, eso es lo que está haciendo ahora. Pero, ¿qué hará Jesús en el futuro? Juan lo deja muy claro en estos maravillosos versículos que hemos leído. Jesús volverá. Amados, ahora somos hijos de Dios y aún no se ha manifestado lo que habremos de ser, pero sabemos que cuando Él se manifieste, seremos semejantes a Él, porque lo veremos como Él es. Observa que Juan vuelve a usar aquí la palabra sabemos. Sigue hablando de la seguridad de la fe. ¿Qué es lo que sabemos? Sabemos que veremos a Jesús, lo veremos tal como Él es. La vida cristiana que vivimos ahora es una vida de fe. Amamos, confiamos y seguimos a una persona que nunca hemos visto. Pero Él nos ha prometido que eso no será así para siempre. Jesús dijo a sus discípulos, «Volveré». ¿Recuerdan que la noche en que fue entregado, el Señor Jesús oró al Padre? Él dijo, «Padre, quiero que los que me has dado estén también conmigo donde yo estoy, para que vean mi gloria». El Hijo de Dios le pidió a Dios Padre que tú pudieras verlo en toda su gloria. Y Juan dice que eso exactamente es lo que sucederá. Eres Hijo de Dios y eso es exactamente lo que te espera. Verás a Cristo tal como es. En presencia de Cristo ver su rostro, ¿qué será? Cuando al fin en pleno gozo mi alma le contemplará, cara a cara espero verle más allá del cielo azul, cara a cara en plena gloria he de ver a mi Jesús. Y como si eso no fuera suficiente, Juan añade, cuando lo veamos seremos semejantes a Él. Hermanos y hermanas en Cristo, no solo verán al Señor Jesucristo en toda su gloria, sino que también participarán de esa gloria. Lo veremos en su gloria y seremos hechos semejantes a Él en su gloria. Eso significa que la gloria del Señor Jesucristo se reflejará plenamente en todos nosotros. ¡Qué gran gozo será ese!
3: La seguridad, a los que Dios ha bendecido con un matrimonio feliz,
2: seguramente han visto en ocasiones la alegría en los ojos del cónyuge. Pero el día en que seamos perfeccionados en Cristo y glorificados,
3: qué manera tan hermosa de cerrar esta serie.
2: Una luz
3: hemos
2: y un
3: visto
2: gozo
3: que Jesús es el Hijo de Dios enviado por el Padre.
2: Piensa también que Jesús en ese familiar es o ese amigo que durante años ha sufrido una enfermedad que ha debilitado su vida.
3: Hemos visto que él o ella tendrá un cuerpo
2: fuerte y lleno de vigor, preparado para disfrutar de todas las maravillas de la nueva creación.
3: Que satisfizo la justicia de Dios
2: en esa amistad que ha luchado durante años.
3: Hemos visto
2: con
3: que ahora mismo él es nuestro
2: si
3: abogado,
2: quien nos representa de delante del Padre. Vida. Pero
3: y
2: si
3: hemos
2: está
3: visto
2: en Cristo,
3: que un día
2: lo verás
3: él volverá,
2: radiante de
3: lo veremos
2: gozo,
3: tal como él es,
2: a él
3: y seremos semejantes a
2: Cristo
3: a él.
2: En su gloria.
3: Esa es una esperanza
2: ¿lo puedes
3: firme.
2: Ver? Ese
3: si
2: ha sido el
3: Cristo,
2: propósito de Dios desde el
3: de
2: principio.
3: Todavía
2: de eso
3: no se
2: trata toda la historia de la humanidad y de
3: pero
2: la redención.
3: Pero Dios ya nos ha dicho hacia dónde
2: el
3: va
2: el apóstol
3: la
2: Pablo dice en Romanos capítulo 8
3: y seremos
2: que el propósito de Dios siempre ha sido reproducir la imagen del Señor Jesucristo. Dios Padre quiere multiplicar la imagen del Hijo que ama y lo hará en millones y millones de personas. Juan nos dice aquí que ese gran propósito de Dios se cumplirá plenamente también en ti y en mí. Cuando lo veamos, seremos semejantes a Él. Así que detente a considerar cuán inmensamente ricos somos hoy en el Señor Jesucristo. Sabemos que somos hijos de Dios, sabemos que veremos al Señor Jesucristo y sabemos que cuando lo veamos, seremos semejantes a Él. Ese ha sido el propósito de toda esta serie, que vivas con el gozo y la paz que produce saber que todas estas maravillosas bendiciones son verdaderamente tuyas en el Señor Jesús. Por eso quiero terminar animándote a creer en el Señor Jesucristo y a creer esta promesa. Todo aquel que cree que Jesús es el Cristo ha nacido de Dios. Todo aquel que cree que Jesús es el Cristo ha nacido de Dios. La evidencia de que verdaderamente has nacido de Dios es que crees en su Hijo, amas a su pueblo y procuras obedecer sus mandamientos. Y al hacerlo, la seguridad crecerá en tu vida. La paz y el gozo se multiplicarán mientras perseveras en este camino. Así que apóyate en la palabra de Dios, escucha el testimonio del Espíritu de Dios, contempla la obra del Hijo de Dios y permite que la palabra de Dios Padre, el testimonio del Espíritu y la obra pasada, presente y futura del Dios Hijo llenen tu vida de paz, gozo y esperanza.
3: Esperamos que esta serie sobre la seguridad de la fe haya llenado tu vida de gozo, paz, esperanza y confianza en nuestro Dios y Salvador Jesucristo. Nos encantaría saber cómo Dios ha obrado en tu vida por medio de esta serie. 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También puedes escribirnos a través de nuestras redes sociales. 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

0: No sé en qué etapa de su vida se encuentra ahora, pero sí le puedo decir que si está dispuesto a confiar en la fidelidad de Dios, Él lo sostendrá en cualquier situación y etapa que enfrente en su vida. Ese es el Dios de la Biblia. Ese es nuestro Dios.
1: 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Dios es fiel. Podemos vivir con la seguridad de que el Señor es fiel en todo momento, porque es parte de su naturaleza. Nunca nos falla, nunca nos abandona ni nunca cambia su manera de pensar. Dios jamás se olvida de sus promesas. A continuación, escuchemos la segunda parte del mensaje, Ayuda para toda etapa de la vida.
0: Si reflexionamos en la vida del ser humano, podemos dividirla en diversas etapas o tiempos. Hay etapas en nuestra vida en las que nos sentimos felices y contentos, pues todo pareciera salir tal y como lo habíamos planificado. Hay otras en las que no estamos tan felices. De hecho, a veces nos sentimos descontentos y frustrados. Asimismo, hay etapas en nuestra vida en las que nos sentimos seguros y confiados de lo que vivimos y de nuestro porvenir. Pero también hay otras en las que no nos sentimos de esa manera. Tenemos dudas y ansiedad como consecuencia de la situación que enfrentamos en ese momento. Por lo tanto, debemos preguntarnos, ¿acaso hay algún principio o verdad bíblica que nos exhorte en esos momentos difíciles en medio de las pruebas y cada vez que enfrentemos una etapa que parece ser mala para nuestra vida? ¿Será que podemos encontrar algún pasaje de la palabra de Dios que se aplique para cada etapa de nuestra vida? ¿O creen que debemos buscar en la Biblia un pasaje que nos ayude para algunas temporadas, mientras que necesitamos otros para poderlos aplicar a las otras? ¿Creen que solo haya un principio bíblico que nos sea útil para todo momento? El título del mensaje de hoy es Ayuda para toda etapa de la vida. Ya sea que nos referimos a una etapa buena, o a una situación que vemos como algo negativo, de igual manera, podemos poner en práctica este pasaje de la palabra de Dios. ¿A qué pasaje bíblico nos referimos? Les invito a que busquen en su Biblia el texto que se encuentra en Lamentaciones 3, versículos 22 y 23. Escuchen lo que el Señor nos declara en este pasaje. Por la misericordia de Jehová no hemos sido consumidos, porque nunca decayeron sus misericordias. Nuevas son cada mañana. Grande es tu fidelidad. ¿Cuál es el principio bíblico que Dios usará para sostenernos en medio de cualquier etapa de nuestra vida? El principio al que nos referimos es la fidelidad de Dios. Es su fidelidad la que nos sostiene en medio de cada cambio que enfrentemos. Sin importar lo difícil de la situación, o la poca esperanza que sintamos, o lo bien que nos sintamos, este es el principio bíblico que nos animará a cada paso que demos en nuestro diario vivir. Cuando dice en Lamentaciones capítulo 3 que sus bondades amorosas nunca cesan, Él dice que nunca fallan, que sus compasiones nunca fallan, y son nuevas cada mañana, grande es tu fidelidad. Ahora bien, ¿qué está involucrado en eso? Que en las etapas de cambio de nuestra vida Dios va a proveer cada cosa que usted y yo necesitamos. Si se trata de la salud, si es algo material, si es algo emocional, no importa lo que sea, porque Él dice, sus misericordias ciertamente nunca cesan, sus compasiones nunca fallan, son nuevas cada mañana. Él es sensible a quienes somos y lo que está sucediendo. Y cada mañana, cuando despertamos, podemos despertar en la absoluta fidelidad que tenemos un Dios que vela por nosotros toda la noche. Es fiel cuando está dormido, fiel cuando está despierto, fiel cuando le ama, fiel cuando no le ama, fiel cuando es bueno, fiel cuando es malo, fiel cuando está necesitado, fiel cuando tiene abundancia. Es un Dios fiel y amoroso, listo, dispuesto, presente en cada etapa de nuestra vida. Pensemos también en algunas de estas otras etapas, ya sea que estén relacionadas con lo que necesitamos o con cualquier otro asunto. Por ejemplo, pensemos en esas etapas de nuestra vida en las que enfrentamos pruebas y tentaciones. Busquemos lo que nos dice en 1 Corintios 10:13. Escuchen lo que nos declara en este pasaje acerca de este asunto. Y sabemos que, en ocasiones, algunas de esas pruebas se extienden por un largo período de tiempo, o quizás es una tentación con la que hemos lidiado durante una larga etapa de nuestra vida. De igual manera, leamos lo que nos dice en 1 Corintios 10:13. No os ha sobrevenido ninguna tentación que no sea humana, pero fiel es Dios, que no os dejará ser tentados más de lo que podéis resistir, sino que dará también juntamente con la tentación la salida para que podáis soportar. ¿Qué significa eso? Que Dios es tan fiel para con nosotros que en su omnisciencia supervisa todo lo que enfrentamos. En su omnipotencia ha puesto límite a las pruebas y tentaciones que llegan a nuestra vida para que no vengan a ser más fuertes de lo que podemos resistir. Lo único que pide de nosotros es que depositemos nuestra confianza en Él. ¿Con qué objetivo? ¿Para qué? Al enfrentar las dificultades, las pruebas, las tentaciones de esta vida, podamos confiar en la fidelidad de Dios y saber que nos ha dado la victoria sobre todo. Eso, por ejemplo, ¿qué sucede en esas ocasiones en las que somos atacados por Satanás? ¿A qué nos referimos al hablar de ataques satánicos? A esas etapas en nuestra vida en las que el diablo nos ataca con todas sus fuerzas con el propósito de desviarnos de los caminos del Señor, y podemos estar convencidos de que nos atacará de diversas maneras. En ocasiones usará otras personas o situaciones especiales o cualquier otra cosa con tal de desanimarnos y alejarnos de la voluntad de nuestro Padre Celestial. Su objetivo principal es que nos desviemos del plan y el propósito que Dios ha trazado para nuestra vida. Escuchen lo que Pablo nos dice en 2 Tesalonicenses 3, versículos 1 al 3. Por lo demás, hermanos, orad por nosotros para que la palabra del Señor corra y sea glorificada, así como lo fue entre vosotros, y para que seamos librados de hombres perversos y malos, porque no es de todos la fe, pero fiel es el Señor que nos afirmará y guardará del mal. Dios es fiel para protegernos. Es por eso que no tenemos excusa para decir que el diablo nos obligó a que actuáramos de cierta manera. ¿Vamos a enfrentar ataques satánicos? Por supuesto que sí. ¿Podemos tener la certeza de que nos atacará en varias ocasiones en nuestra vida? Sí, de hecho, escuchen lo que Pablo nos dice en 2 Timoteo 3:12. Y también todos los que quieren vivir piadosamente en Cristo Jesús padecerán persecución. Así que si todo parece estar bien en su vida, si usted se siente amado y aceptado por todas las personas, si no enfrenta oposición ni persecución, entonces debe detenerse para analizar su vida cristiana. ¿Por qué les digo esto? Porque el apóstol nos declara en este pasaje que acabamos de leer que los que deseen vivir de acuerdo a la voluntad de Dios padecerán persecución. ¿Debemos afanarnos por este asunto? No. Porque el Señor ha prometido ser fiel. Nuestro Padre Celestial es fiel para sostenernos, fortalecernos y protegernos en medio de todo lo que enfrentemos en esta vida. ¿Qué sucede en esas etapas de nuestra vida en las que enfrentamos temores e incertidumbres? Busquemos lo que nos dice al respecto en el Salmo 91, versículos 1 al 4. El que habita al abrigo del Altísimo morará bajo la sombra del Omnipotente. Diré yo a Jehová, esperanza mía y castillo mío, mi Dios, en quien confiaré. Él te librará del lazo del cazador, de la peste destructora, con sus plumas te cubrirá, y debajo de sus alas estará seguro, escudo y adarga es su verdad. La adarga era una estructura sólida que se usaba para protección, es decir, que al enfrentar una situación que nos haga sentir incertidumbre o temor, podemos refugiarnos en el Señor. Solo Él es nuestro refugio y nuestra fortaleza. Leamos lo que nos dice en 2 Timoteo 2:13. Pues en ocasiones, como consecuencia del sufrimiento que enfrentamos, dudamos del poder de Dios. Pero ¿qué nos dice en este versículo? Si fuéremos infieles, Él permanece fiel. Él no puede negarse a sí mismo. Gracias a Dios que su fidelidad no depende de la nuestra, debemos agradecerle que su carácter no cambia en base a nuestras acciones, no cambia en base a quienes somos o a lo que hemos hecho. El Señor nunca cambia, sino que es un Dios amoroso, quien es también fiel en medio de cualquier circunstancia que enfrentemos en esta vida. En todo momento cumplirá sus promesas y nos sostendrá al enfrentar tiempos de incertidumbre. Me refiero a esos tiempos en los que nuestra fe puede llegar a fallar. ¿Qué podemos decir de esas etapas de nuestra vida en las que reconocemos que enfrentamos la disciplina de Dios? Esto es algo que todo cristiano enfrenta en alguna ocasión en su vida. Escuchen lo que nos dice en el Salmo 119:75. Conozco, oh Jehová, que tus juicios son justos y que conforme a tu fidelidad me afligiste. ¿Significa eso que hay etapas en nuestra vida en las que somos disciplinados por el Señor? Sí, eso es exactamente lo que significa. ¿Es Dios fiel al disciplinarnos? Por supuesto que lo es. ¿Por qué? Porque ha declarado que disciplina a los que ama. Es un Dios maravilloso y amoroso. Es tan poderoso que cada etapa de nuestra vida está ante sus ojos en todo momento, en su presencia, bajo su poder y autoridad, y sabemos que usa cada una de esas etapas para nuestro bienestar. Nuestra responsabilidad es muy simple, y es responder con fe y confiar en que Él es un Dios fiel, y siempre es fiel, y porque es todo lo que promete, entonces puede atravesar circunstancias que no me gustan. La única persona en la que podemos confiar plenamente es Dios. Podemos confiar los unos en los otros, pero las personas cambian. Dios nunca cambia. Es omnisciente. Lo sabe todo y gracias a Dios que es así. Es omnipotente, lo puede todo, omnipresente, está en todas partes, inmutable, nunca cambia y es digno de confianza. Ese es el tipo de Dios que tenemos y ese es el único principio que nos puede llevar a través de todas las circunstancias de la vida sin importar cuáles sean. ¿Qué podemos esperar en nuestra vida cuando escogemos poner nuestra fe y confianza en la fidelidad de Dios en estas etapas difíciles de la vida? ¿Qué podemos esperar? Pues escuche cuidadosamente. Es breve, pero muy importante. En primer lugar, es un escudo contra la preocupación. Cuando usted escoge confiar en Dios, Él es fiel. Y usted llega a la conclusión de que cuando se compromete a la fidelidad de Dios, Él lo protegerá de la preocupación. Pablo dice, «Por nada estéis afanosos si no sean conocidas vuestras peticiones delante de Dios en toda oración y ruego con acción de gracias». Filipenses 4:6. «No me voy a preocupar por las circunstancias o las actitudes de las personas. No me voy a preocupar por nada. Voy a confiar en Dios para todo». Por eso, la primera cosa que Dios va a hacer es protegerme de la preocupación. Hay una segunda cosa muy importante que quiero que observemos, y es que nos va a salvaguardar de la murmuración. Escuche cuidadosamente. Quiero decirle lo que he visto durante años, y he vivido suficiente como para hablar con autoridad. He vivido suficiente como para ver esto una y otra vez. Es una de las razones que le doy a la gente cuando les aconsejo que no se retiren. No quiero decir con esto que usted no deba tomar vacaciones o terminar su carrera con alguna industria o con cualquiera que sea su profesión. Pero inmediatamente que usted cese de hacer lo que hace, ofrézcase inmediatamente en su iglesia o donde quiera que pueda servir a Dios el resto de su vida con todos los talentos, habilidades, dones y experiencias que Dios le ha dado. Porque esto es lo que he notado, y no estoy hablando de inconversos. Para los inconversos esto es verdad también, pero les puede pasar a los cristianos. Cuando digo que nos puede salvaguardar de la murmuración, lo que he notado es que frecuentemente cuando las personas se retiran, su vida cambia y no tienen todas las responsabilidades que solían tener. Y lo que pasa es que a veces pierden el sentido del propósito, del significado de sus vidas, comienzan a perder el sentimiento de que son útiles y comienzan a murmurar. En primer lugar, comienzan murmurando acerca de sus circunstancias actuales y de sí mismos. Después de un tiempo en el que han hablado suficientemente de ellos mismos, entonces comienzan a murmurar sobre otras personas, empiezan a criticarlas, solo se fijan en ellas para acusarlas y se empiezan a poner en una posición en la cual no le caen bien a nadie y nadie quiere estar a su alrededor. Todos nosotros conocemos chismosos de esta índole, murmuradores, cuando los vemos venir. Le pedimos a Dios que nos proteja. Cuando nos sentimos insatisfechos con nosotros mismos, no estamos confiando en Dios. Nos estamos preocupando por esto y aquello. Y las personas que llegan a ese punto, cuando ven que Dios bendice o prospera a alguien más, no pueden soportarlo y empiezan a murmurar incluso sobre personas piadosas y buenas. Y la verdad es que todo tiene su origen en su actitud negativa. Ahora bien, usted no tiene que retirarse para ser un murmurador. Solo digo que ese es uno de los peligros que veo que les pasa a la gente, a las personas que alguna vez fueron vibrantes en la obra de Dios y luego se sientan y no hacen nada debido a su retiro en lugar de ofrecerse como voluntarios. En otras palabras, retírese, tómese un descanso y luego pregunte a Dios qué quiere que usted haga. Repórtese para el deber, póngase en las manos de Dios para hacer lo que Él quiera, donde quiera y como quiera. No le diga a Dios que ya ha trabajado 65 años y que tiene deseos de hacer otras cosas. ¿Cuándo es que comenzamos a decirle a Dios, nuestro capitán, lo que vamos a hacer o no? Los murmuradores tienen varios resultados en su vida. En primer lugar, un murmurador es una persona que causa un gran descontento consigo mismo y con las personas a su alrededor. Con frecuencia dividen a la gente y pueden ser muy destructivos sin ni siquiera darse cuenta de lo que están haciendo. Por eso, en el momento en que llegue esa etapa de su vida, tiene que estar dispuesto a pedirle a Dios que le muestre lo que quiere hacer con ella, a admitir que Él es su Creador, que le ha salvado y que lo ha ayudado a lo largo de los años, que lo ha prosperado y bendecido y que le ha dado salud. Entréguele el resto de su vida y pregúntele qué quiere hacer con usted, dónde y cómo quiere usarlo. ¿Sabe lo que va a pasar? Usted va a encontrar un nuevo gozo. Y esto lo he visto en algunas personas, no en muchas, porque la mayoría piensa que cuando se retiran y concluyen su etapa laboral, todo se terminó. Mire, para ser honesto, a veces pienso que sería mejor que Dios se los llevara, porque lo único que están haciendo es causando problemas. Esa es mi opinión personal. No tiene nada que ver con la voluntad de Dios o sus caminos. Pero seguramente usted ha pensado lo mismo, ¿no es verdad? Usted ha conocido personas que motivan a pensar de esa manera. O Dios hace algo bueno con ellas, o mejor se las lleva y les da su recompensa y las saca del camino. Esa no es la manera en que Dios actúa siempre, porque a veces las usa para enseñarnos un poco de paciencia. Ahora bien, el poner nuestra confianza en Dios en primer lugar nos protege de la preocupación y asimismo nos ayuda con una fuerza que nos sostiene. Escuchen este versículo, no temas, porque yo estoy contigo, no desmayes, porque yo soy tu Dios que te esfuerzo, siempre te ayudaré, siempre te sustentaré con la diestra de mi justicia. Ese es el Dios que tenemos. Amable oyente, yo no sé en qué etapa de su vida usted estará ahora, pero esto sí lo puedo decir, existe un simple principio. Si usted está dispuesto a confiar en Dios por su fidelidad, Él lo llevará a través de cualquier etapa y cualquier situación y usted podrá estar seguro y confiado de quién está en control. Usted podrá descansar en su propósito maravilloso, en su fuerza, en su poder y en su sanidad. Y podrá ser usado por Dios hasta el último día de su vida. Ahora puede que usted aún no sea cristiano y no comprende este tema que hoy hemos mencionado. Puedo asegurarle lo siguiente. Nunca podrá enfrentar las etapas de su vida de la manera en la que Dios desea que lo haga hasta que reconozca lo mucho que lo necesita. Pídale que perdone sus pecados y deposite su fe en Él por medio de su Hijo Jesucristo, quien murió en la cruz del Calvario para saldar la deuda que teníamos con Él. Es de esa manera que podrá recibir el perdón de Dios y vendrá a ser su hijo e hija para siempre. Solo tiene que reconocer que Jesucristo es su Salvador personal. Rinda su vida ante su autoridad y permita que el Señor viva por medio suyo. Y de esa manera podrá ver la obra que Dios hará en su vida si deposita toda su confianza en el Señor, quien es fiel para sostenerlo en cada etapa que enfrente.
2: 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David venció a un gigante con la confianza en la fidelidad de Dios. Usted puede enfrentar a sus gigantes con la misma actitud. 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
2: Puede ser muy difícil vivir en su situación actual, pero recuerde que Dios está con usted. A continuación, la edición para hoy de Un Momento con Charles Stanley.
0: Confiar en Dios significa mirar más allá de lo que nosotros vemos y mirar lo que Dios ve. Él ve todo el panorama, conoce todo de principio a fin. Nosotros vivimos en el valle, tenemos limitaciones, Dios no. La historia de David y Goliat es un ejemplo perfecto de este principio. Recordemos que el ejército filisteo estaba armado, peleando contra el ejército de Israel. Están gritándose de un lado al otro del valle, y ahí aparece Goliat, un gigante impresionante. Él desafía al pueblo de Israel, y Saúl con todo su ejército están asustados, paralizados, hasta que el joven David aparece. Si David hubiera mirado a Goliat como a menudo nosotros vemos a nuestros enemigos y dificultades, probablemente también habría corrido. Pero David tenía esta increíble capacidad de ver más allá de lo que el ojo humano puede ver. Escuche lo que le dijo al filisteo. Tú vienes a mí con lanza y espada, pero yo vengo a ti en el nombre del Señor de los ejércitos, el Dios de Israel, al cual has desafiado. Este día el Señor te entregará en mi mano. Yo te quitaré la cabeza y daré tu cuerpo a las aves del cielo y a las fieras de la tierra, para que toda la tierra sepa que hay un Dios en Israel. Amable oyente, cuando comenzamos a mirar las cosas desde la perspectiva de Dios, tomamos confianza. Y la convicción de que Dios hará lo que Él prometió, nos dará la victoria.
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La clave de la suficiencia cristiana es ser consciente de que todo procede de Dios y no de uno mismo. Ray Stedman.

eterna y en el día que estaba por llegar, en el que estaría con el Señor, lo sostenía. Así que él no escribe desde la derrota o desde la desesperanza o la tristeza por su inminente ejecución, sino desde la confianza en Cristo. Al leer la carta, podemos ver la urgencia de Pablo de aprovechar su último tiempo para dejar palabras de instrucción para que el Evangelio fuera preservado y transmitido fielmente, incluso cuando eso implicara sufrimiento y abandono por parte de otros. Un llamado a recordar la gracia recibida. Pablo comienza esta carta mostrando la relación profundamente afectuosa que tenía con Timoteo. Esa relación no era simplemente la de un apóstol y un colaborador, sino la de un padre espiritual y un hijo amado en la fe, a quien realmente anhelaba ver antes de su muerte. Así que no había mejores palabras que Pablo pudo elegir para saludarlo que recordarle la gracia, la misericordia y la paz que había recibido de Dios. Todo provenía de él. Entonces le escribe sobre la fe sincera que ha visto en Timoteo, no por sus esfuerzos propios, sino que provenía y crecía precisamente de la gracia recibida de Dios. Y no solamente en él, sino que había comenzado en su abuela Loida y en su madre Eunice, mujeres cuyo testimonio había sido evidente para Timoteo, y sin duda también había impactado su vida. Debido a esa fe sincera, Pablo anima a Timoteo a mantener vivo el don que Dios le había concedido para servir en el ministerio. Timoteo no debía descuidar lo que había recibido, sino ejercerlo con fidelidad y valentía. La valentía de un cristiano se ejerce cuando es llamado a mantenerse firme en la verdad ante el mundo que le ha dado la espalda a Dios. Pero la mejor parte es que no proviene de nuestros propios esfuerzos ni gracias a nuestra personalidad, sino que por la morada del Espíritu Santo en nuestras vidas es que podemos descansar en el poder que ahora vive en nosotras, porque es el mismo que levantó a Cristo de entre los muertos. No avergonzarse del Evangelio. Después de sus saludos e introducción, Pablo ahora comienza a dar instrucciones específicas para este hombre de Dios, empezando por una que era latente en este tiempo de persecución por su fe en Jesús: no avergonzarse de Cristo. Timoteo podría caer en la tentación de evitar el sufrimiento por la causa del Evangelio, pero Pablo une esas dos realidades que muchas veces queremos separar: el Evangelio y el sufrimiento. Aunque en este tiempo Nerón era el máximo perseguidor de los cristianos, la misión del enemigo de detener la expansión del Evangelio ha continuado hasta el día de hoy. En muchos lugares del mundo, la vida de una persona que sigue a Cristo pende de un hilo si es encontrada ejerciendo y confesando su fe. Pablo y Timoteo lo estaban experimentando. Por eso Pablo lo anima a no avergonzarse ni de Cristo ni de él, aunque ambos estuvieran siendo rechazados por el mundo. Lo anima a unirse a él en el sufrimiento por la causa de Cristo, descansando en el poder de Dios para darles el valor y fortaleza que necesitaban para seguir dando a conocer el llamado santo que habían recibido al ser apartados para Dios por medio de su salvación. Esta salvación que no descansa en nuestras obras, sino en el propósito eterno de Dios y en la gracia manifestada por el sacrificio de Cristo, es el tesoro más grande que podemos tener, porque nuestro Salvador puso fin a la muerte y sacó a la luz la vida y la inmortalidad. Mi hermana, unámonos a Pablo hoy en la celebración de la victoria de Cristo sobre el pecado y la muerte. Alabemos al Señor porque toda nuestra esperanza descansa en la obra consumada de Cristo. Y si hoy te cuesta celebrar y alabar, quiero preguntarte, ¿sabes, como Pablo, en quién has creído? Porque si las pruebas y la persecución mueven tu fe, tal vez solo has hecho una declaración de confianza intelectual en Dios, pero no tienes la certeza personal de alguien que conoce a Cristo y descansa completamente en Él. Guarda el tesoro. Mediante el poder del Espíritu Santo que vive en nosotros, guarda con sumo cuidado la preciosa verdad que se te confió, dice el versículo 14 en la Nueva Traducción Viviente. Timoteo tenía la responsabilidad de conservar intacto el mensaje del Evangelio.

0: preciosa verdad que lo había salvado y que se le había encomendado cuidar, defender y compartir. Pero esta tarea iba más allá de defender una doctrina correcta. Significaba permanecer fiel a la verdad que Dios ha revelado a pesar de la prueba, la persecución y la tentación. Había hermanos que habían hecho lo contrario. Figelo y Hermógenes abandonaron a Pablo. Pero había hermanos cuyo testimonio era digno de imitar, como Onesíforo, quien permaneció fiel aunque implicara un costo personal. Leyendo este pasaje, recordé la parábola del sembrador, en la que Jesús explicó los diferentes tipos de suelo en los que cae la semilla. Y hasta el día de hoy podemos verlo. Hay ocasiones en las que la semilla cae en pedregales. Jesús dijo en Mateo 13, 20 al 21, «Y aquel en quien se sembró la semilla en pedregales, este es el que oye la palabra y enseguida la recibe con gozo, pero no tiene raíz profunda en sí mismo, sino que solo es temporal». Y cuando por causa de la palabra viene la aflicción o la persecución, enseguida se aparta de ella. Pero gloria a Dios que hay tierra buena donde la semilla es sembrada y produce mucho fruto. Así que, Pablo anima a Timoteo mostrando que siempre habrá personas que abandonen la verdad, pero también habrá creyentes que perseveren por la gracia de Dios. La pregunta es, ¿somos de las que perseveramos? Nuestro Salvador es digno. Aquel que venció a la muerte y sacó a la luz la vida y la inmortalidad por medio del Evangelio es también aquel en quien Pablo puso toda su confianza, pues sabía que sería fiel para fortalecerle mientras guardaba fielmente las buenas noticias que le habían sido encomendadas. Cristo sigue preservando a su iglesia y asegurando que su Evangelio continúe proclamándose de generación en generación. Él es digno de nuestro amor y de nuestro sacrificio por la causa de su nombre. El mundo seguirá rechazándolo, pero el Evangelio siempre será digno de ser preservado. ¿Implica sufrimiento? Sí. Muchas veces la fidelidad a Cristo conllevará sufrimiento. Pero Dios fortalece a sus hijos para permanecer firmes por su fidelidad, no porque nuestra perseverancia dependa de nuestra fortaleza. Cada generación tiene la responsabilidad de conservar intacto el Evangelio para transmitirlo a la siguiente generación. ¿Dirás, sí, Señor? Para meditar, cuando aparezcan el temor, la oposición o las dificultades, ¿estás descansando en el poder, el amor y el dominio propio que Dios te ha dado? ¿O estás permitiendo que el temor determine cómo vives tu fe? ¿Estás dispuesta a no avergonzarte del Evangelio y a permanecer fiel a Cristo, aun cuando ello implique incomodidad, rechazo o sufrimiento? ¿Qué estás haciendo hoy para guardar fielmente el tesoro del Evangelio que Dios te ha confiado y para testificarlo a quienes vienen después de ti?
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0: Antiguo Testamento dice que cuando el Mesías venga, Él literalmente va a cumplir las promesas del Antiguo Testamento de una nueva creación. Si Él va a ser el Hijo de Dios, entonces Él debe demostrar el poder que Dios tiene sobre el orden creado, y Él hace eso.
1: Bienvenido a esta edición de Gracia a Vosotros con el pastor John MacArthur. En los años 80, un grupo de estudiosos religiosos formaron lo que se conoce como el Jesús Seminary, Seminario de Jesús, y literalmente dieron su voto acerca de la autenticidad de las palabras y acciones de Jesús. ¿Cuál fue el veredicto? Bueno, algunas de las palabras de Jesús fueron aceptadas, pero todos los milagros fueron rechazados. En realidad no nos debe sorprender. Este tipo de conclusiones son muy normales. Después de todo, las personas en los tiempos de antes que vieron los milagros que hacía Jesús, también lo rechazaban. ¿Por qué toda esta incredulidad? ¿Cómo se puede rechazar el poder tan obvio? 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
0: Continuamos en nuestro estudio del Evangelio de Marcos y regresamos al capítulo 5. En el versículo 8, Jesús le había estado diciendo al hombre, «Sal del hombre, espíritu inmundo». Al demonio, que era el vocero representante para todos los demonios que estaban en este hombre, y eran muchos, como lo veremos. Sal del hombre, espíritu inmundo. En otras ocasiones, en el registro del Nuevo Testamento, él dijo cosas muy parecidas a esa. Es una afirmación muy conocida para los demonios que se les diga que salgan y sean identificados como espíritus inmundos. Él también estaba preguntándole, ¿cuál es tu nombre? ¿Cómo te llamas? El hombre tenía un nombre, estoy seguro, pero para ahora el nombre humano ha sido sujetado. La personalidad del hombre ha sido dominada de tal manera que esencialmente ya no existe. Y entonces el nombre que se le da en respuesta es el nombre que se relaciona con la fuerza de los demonios que ahora viven ahí, en él. Y entonces el demonio vocero le dijo a Jesús, mi nombre es Legión porque somos muchos, llevando por lo tanto a escoger el nombre. Y simplemente para mostrarle lo que significa Legión, realmente no es un nombre, es una designación militar. Y una Legión llegaba a tener hasta 6,000 soldados, 6,000 soldados romanos. Jesús saca ese nombre, él está demandando el nombre porque quiere demostrar la amplitud del poder de él sobre los demonios. Una cosa es expulsar a un demonio de una persona. Otra cosa es enfrentar a miles de demonios con un mandato simple. Ellos no quieren salir del hombre. No quieren ser enviados al foso. Ellos ni siquiera quieren salir de la región. Porque comienzan a rogarle apasionadamente que no los saque del país. Versículo 10. No están listos para el lago de fuego. Ese es el futuro. Todavía no ha llegado el momento. No están listos para el foso. No quieren ir a ese lugar de encarcelamiento en donde no pueden operar. Ni siquiera quieren dejar la región en la que están, el país en el que están. Han desarrollado el escenario perfecto para su promoción del reino de las tinieblas. Tienen sus propias religiones, sus propias sectas, sus propios ídolos. Es un contexto deseable para su operación mala. Y este hombre maníaco solo es una característica de su operación mala, sin duda alguna. Probablemente habían muchos más demonios operando en esa área mediante la religión falsa, sin manifestarse a sí mismos, de tal manera que esos líderes religiosos falsos se vean respetables, inclusive morales. Quieren quedarse ahí para seguir haciendo lo que están haciendo. Quieren continuar. No es tiempo para su tormento eterno. No quieren irse al foso y entonces tienen un plan. Versículo 11. Estaba allí cerca del monte un gran hato de cerdos paciendo. Ahora esto nos recuerda de nuevo que están en territorio gentil, ¿verdad? Los judíos no crían cerdos. Esta es una operación gentil y este es un hato grande, según el versículo 13. Hay 2,000 cerdos en este hato. Entonces esta es una empresa más bien significativa. Inclusive pudo haber sido una empresa de la villa con esa cantidad de cerdos. Entonces los demonios le dicen en el versículo 12, envíanos a los cerdos para que podamos entrar en ellos. Inevitablemente alguien me va a preguntar por qué querían entrar a los cerdos. No lo sé. Me da gusto reportarles que no sé por qué los demonios quieren hacer algo. No opero en esa esfera. No conozco a los demonios lo suficientemente bien como para conocer sus motivaciones. No tengo idea fuera de decirle que quieren la libertad para dañar. Y si usted no puede dañar mediante un hombre, puede dañar mediante animales. ¿Es posible que un animal pueda ser poseído por los demonios? Obviamente lo es. ¿Es posible que un demonio literalmente pueda controlar la conducta de los animales? Los animales no tienen conciencia de sí mismos, no tienen una personalidad. Lo siento, su perro no tiene personalidad. ¿Usted cree que la tiene? Tiene ciertas características de conducta que son únicas. Pertenece a ese animal, pero no es consciente de sí mismo, no es una persona. Y entonces tiene un cerebro y conductas que los demonios pueden dominar. Y la acción misma de los cerdos, como veremos en un momento, indica lo que los demonios hacen. Crean caos, quitan el instinto normal y el refreno normal que inclusive los animales tienen y crean resultados violentos y mortales. Ahora, simplemente como un comentario al margen aquí, una pregunta que me sorprendió, que me cautivó conforme estaba pensando en esto. Los demonios están rogándole por misericordia. Dice que los demonios le rogaron. Están rogando. No es solo una petición. Digo, está saliendo de este hombre y este demonio, en nombre del resto, está rogándole a Jesús. Y usted sabe, usted podrá pensar, envíalos al foso. El mundo sería un lugar mucho mejor si tuviéramos 2,000 demonios menos, o 4,000, o los que hubieran habido en esta legión. No tiene eso sentido, y de hecho, mientras que lo hacen, mándalos a todos al foso. ¿Por qué no quitarle al mundo los demonios? ¿Sabe una cosa? Algunas personas que se dicen cristianos, algunos predicadores que creen que Dios esté en algún tipo de lucha con los poderes del infierno, y que algunas veces Satanás gana y algunas veces él gana, y eso es absolutamente absurdo. En cualquier momento, en cualquier instante, Dios podría tomar a todos los demonios que existen, decenas de miles, por decenas de miles, miles y miles, los incontables sin duda alguna, millones de demonios que existen, y él podrá colocarlos en cadenas instantáneamente. Dice usted, ¿cómo sabes eso? Apocalipsis 20 dice, en el futuro, en el milenio, eso es exactamente lo que él va a hacer. Él va a encadenar a Satanás y a todas sus fuerzas durante 1,000 años. Él lo podrá hacer en cualquier momento, en el momento que quisiera. El hecho de que no lo hace ahora, indica que él no quiere hacerlo ahora, porque sirve en un propósito, lo cual es lo que hace tan torpe que la gente anda por todos lados pensando que pueden decir a los demonios qué hacer, atando demonios aquí, atando a Satanás aquí, atando demonios allá. En primer lugar, usted no tiene autoridad. Se están riendo de usted, así como se rieron de los hijos de Seba, y dicen, a Jesús conocemos y a Pablo conocemos, pero ¿quién es ese hombre? Pero en segundo lugar, encajan en el propósito divino. Satanás vino a Dios y dijo, quiero a Job. Dios dijo, adelante, porque sirve mi propósito. Pablo en 2 Corintios capítulo 12 dice, Dios permitió que Pablo tuviera un mensajero de Satanás. Mensajero es angelos, un ángel satánico. Ese es un demonio que creó un aguijón en su carne y él oró 3 veces que lo quitara y Dios le dijo, no lo voy a quitar porque mi fortaleza es perfeccionada en tu, ¿qué? Tu debilidad, y vas a aprender a ser humilde a través de esto. Y fue Pedro en Lucas 22. Jesús le dice a Pedro, Satanás quiere tenerte para zarandearte como trigo. Bueno, ¿qué le dijo? No, no, le dije sí. Jesús le dijo, sí, a Satanás, adelante, es tuyo, sacúdelo, porque cuando se vuelva va a poder fortalecer a otros hermanos. Cuando él salga de esto triunfalmente y su fe quede intacta, él va a ser un mejor apóstol y un siervo más eficaz. Dios tiene sus propósitos. Él puede detener la operación satánica instantáneamente, atarlos a todos o arrojarlos a todos al foso inmediatamente, inclusive al lago de fuego. Pero él tiene sus propósitos. Él deja que la maldad siga su curso total porque le trae gloria. Muestra la maravilla de su gracia y también muestra la maravilla de su ira. Él lo va a detener cuando él esté listo para detenerlo, pero él todavía no está listo para hacer eso. Su deseo diabólico es operar en el mundo físico y por ahora él lo permite. Si no es mediante humanos, mediante animales. Y como su rey, quien es llamado Abadón en las Escrituras, lo cual significa el destructor, son destructores. Fueron destructivos para ese hombre, destruyeron su personalidad y lo hicieron buscar el suicidio conforme se corta con piedras filosas. Y ahora se vuelve obvio qué tan destructivos son. Versículo 13, Jesús les dio permiso. Epitrepo significa ceder. Si él no les hubiera dejado hacerlo, no podían hacerlo. Él está en control total de todo poder demoníaco. Permítame decirlo de esta manera. No hay un solo demonio rebelde en la existencia, en el mundo sobrenatural, que haga algo que Dios no quiere que haga o que le permita hacer. Como siempre, hacen lo que es destructivo. Entonces Jesús les dio permiso. ¿Por qué? ¿Por qué? Bueno, una razón. Porque cuando llegaran a los cerdos, probaría que ellos habían dejado al hombre y no quieren dejar al hombre. Entonces Jesús, de manera visible, está demostrando su capacidad de liberar a una persona de miles de demonios. En segundo lugar, esto prueba el poder sobrenatural inmenso que él tiene. Y en tercer lugar, Hacer esto muestra los propósitos destructivos de los demonios, porque no toma mucho tiempo para que ellos destruyan al hato entero. Versículo 13, y saliendo aquellos espíritus inmundos entraron en los cerdos, los cuales eran como 2,000, y el hato se precipitó en el mar por un despeñadero, y en el mar se ahogaron. Por cierto, a unos 3 kilómetros al sur de la antigua villa de Gerasa, la ciudad de Cursi en la actualidad, está esta pendiente, y el hato entero se apresuró para arrojarse al mar, unos 2,000, y se ahogaron en el mar. La destrucción llegó rápido, realmente rápido. No hay comentario por parte de Mateo, no hay comentario por parte de Marcos, no hay comentario por parte de Lucas para explicarnos por qué sucedió esto. Pero revela, como dije, la liberación del hombre, revela, como dije, la liberación del hombre, demuestra el poder de Jesús de liberar al hombre y ciertamente manifiesta la intención mortal de los demonios. Son caóticos, los cerdos se vuelven violentos, enloquecen, buscan destruirse a sí mismos como el hombre poseído. Se han vuelto lo que él era. Sé que la sucesión de animales les molestaría esto. Probablemente concluirían que los 2,000 cerdos valen más que un hombre. Y los socialistas y los liberales que escriben de esto dicen, ¡oh, esto es algo horrible! Esta es una indicación de que Jesús no era Dios porque él acababa de destruir la economía de la villa. Realmente no. Por cierto, en la historia entera, en Mateo, Marcos y Lucas, los dueños de los cerdos nunca dicen nada acerca de sus cerdos muertos. Y si hubiera sido un negocio de la villa, lo cual bien pudo haber sido, nunca se quejaron por eso tampoco. Realmente no destruyó al hato entero. Solo tuvieron una venta prematura de puercos. Quizás habían estado planeando que esos cerdos siguieran un poco más. Algunos de ustedes que trabajan con animales, digo, ¿por cuánto tiempo tienes un cerdo antes de que estés listo para tener tocino y costillas de cerdo y todo eso? Lo que sucedió fue que probablemente desarrollaron un tipo de negocio de exportación porque tenían tanto puerco. Comenzaron a moverse en toda dirección y fue disponible, créanme. Estaban ahí en el agua sacándolos de ahí. No destruyó la carne, probablemente de hecho la preservó por un poco de tiempo. Usted sabe, al estar en agua y era fresca y nadie se quejó. Nada más que no tuvieron ese tipo de plan para matar y para comercializarlo, pero probablemente fue una manera más gentil de quitarle la vida a un cerdo que de otra manera. No se lo voy a describir, pero de cualquier manera, haciendo esas cosas a un lado, eso no es el punto. Nadie pareció quejarse por eso. Todo el mundo entendió lo que estaba pasando. Este hombre era diferente y los cerdos estaban actuando como ese hombre. ¿Quién es este hombre que hizo esto? No conocen a Jesús. Este es un área gentil. ¿Quién está haciendo esto? Bueno, la respuesta instantánea en el versículo 14. Y los que apacentaban los cerdos huyeron y dieron aviso en la ciudad y en los campos. Y Lucas dice lo mismo, reportaron en la ciudad y en el campo, lo cual significa que simplemente fueron por todos lados, la gente viviendo en la ciudad, la gente viviendo en áreas rurales, y se movieron lo más rápido que pudieron para poder esparcir lo que pasó. Esto me lleva a pensar que probablemente este es un negocio a nivel de la villa, probablemente no habría sido una persona o un par de personas que eran dueños de este hato tan grande, sino que más bien la villa entera y todo el mundo que estaba involucrado en ella, la gente en esa área. No obstante, la gente toda salió a ver lo que había pasado. De hecho, Mateo dice en Mateo 8:34, la ciudad entera salió. La ciudad entera salió. Todo mundo, todos atraídos por el testimonio tan raro. ¿Qué pasó? El hombre violento que todo mundo había conocido, ¿qué? Él está postrado y los cerdos se arrojaron al mar. Esto va más allá de la comprensión de todos ellos. Salen para conocer qué pasó. Nadie demuestra enojo por los cerdos, por el hecho de que los cerdos se ahogaron, y nadie demuestra tristemente gozo por el hecho de que el maníaco ya ha sido sujetado. Y ellos se habían esforzado mucho por tratar de hacer eso, por encadenarlo repetidamente, y él siempre rompía las cadenas. Y ese no es el punto. El punto del maníaco siendo sujetado y el punto de los cerdos siendo ahogados no es el punto. Versículo 15. Vienen a Jesús y ven al que había sido atormentado del demonio y que había tenido la legión, sentado, vestido y en su juicio cabal. Sofroneo es el verbo griego. Significa ser sensato, estar en control. Él está vestido, en su juicio cabal, el mismo hombre que tuvo la legión. Y observen, ¿cuál fue la respuesta? Tuvieron miedo. Extraño. Solían tener miedo. No se acercaban a este hombre sin tener miedo, ¿verdad? Él era tan violento. Él los asustaba a todos, los aterraba. Ahora él está vestido y no está desnudo. La transformación es total. Él está sentado. No está fuera de control. Él no daña a nadie, no es peligroso. Él está en silencio, no está gritando. Él está entre los vivos, no los muertos. Él está en paz, no está siendo atormentado. ¿Y ahora tienen miedo? ¿Quién los asustó? Tienen miedo de Jesús. Están aterrados. Fobeo, fobia, significa estar aterrado. Están en una condición continua de terror. Porque ahora ellos saben que están presentes poderes espirituales, sobrenaturales, más grandes de lo que ellos jamás han experimentado. Es el mismo trauma de santidad que usted tiene a lo largo de las Escrituras. Cuando la gente está en la presencia de Dios, creyentes o incrédulos, y están aterrados. Usted lo ve con Manoa cuando él viene a casa y le dice a su esposa, vamos a morir. Ella dice, ¿por qué? Porque vi al Señor. Y si lo vi, él me vio. Y vi santidad, él vio pecado, estamos muertos. Es la misma experiencia que Ezequiel tuvo cuando él tuvo una visión de Dios. Entró en coma. Isaías pronunció una maldición sobre sí mismo. ¡Ay de mí! Que soy maldito, soy un hombre con una boca sucia. Es la misma experiencia que Juan tiene en Apocalipsis, cuando él tiene su primer visión del Cristo glorificado moviéndose en su iglesia y él cae como muerto, aterrado. No ha pasado mucho tiempo desde que vimos esta reacción. Si usted va ahí de regreso al capítulo 4, versículo 40, ahí al otro lado de la página, cuando Jesús estaba en la barca con los discípulos, tuvieron miedo. Ellos dicen en el versículo 38, Maestro, ¿no te da cuidado que perecemos? Tienen mucho miedo. Y después en el versículo 40, cuando él calmó la tormenta, él les dijo, ¿por qué teméis? Porque en otro de los relatos dice que ellos tuvieron miedo cuando vino la tormenta y se aterraron y tenían mucho miedo cuando se detuvo la tormenta. Es más aterrador tener al Dios del universo en tu barca que a la tormenta fuera de la barca. Es aterrador estar en la presencia del poder divino. Los discípulos estaban aterrados aún después de que la tormenta se calmó, aterrados de la presencia de Cristo porque ellos sabían que estaban expuestos. Y entonces así es con estos paganos gentiles. Saben que están en la presencia de uno que es sobrenatural, quien es divino, y de manera apropiada tienen miedo. Ahora eso nos lleva al poder final que se manifiesta aquí y eso me va a tomar tan solo un par de minutos para expresarles esto. Vimos el poder destructivo de los demonios y el poder liberador de la deidad. ¿Qué tal el poder condenador de la depravación? A la mayoría de nosotros nos gustaría creer que con ese tipo de milagro esto llevaría un avivamiento, ¿verdad? Nos gustaría leer que el pueblo entero habría dicho, Señor, no sabemos quién es usted, por cierto, cuál es su nombre, y podría, por favor, decirnos quién es y de dónde vino y decirnos que puede liberarnos de los poderes de Satanás, podría liberarnos de los poderes de las tinieblas, podría usted cambiarnos, puede transformarnos, cuál es su mensaje, qué tipo de persona es usted, de dónde vino, díganos, por favor, díganos, hemos visto su poder, queremos conocer su poder, de la manera en la que este hombre ha experimentado el poder de usted, queremos conocer qué poder transformador es este. Nos gustaría pensar que un milagro de esta escala, tan masivo, tan manifiesto, sería convincente. Así es como responde, no obstante, versículo 17, y comenzaron a rogarle que se fuera de sus contornos. Váyase, Señor. Por cierto, Lucas dice, toda la gente lo dijo, es un clamor universal, váyase. Es sorprendente. En lugar de que quisieran oír más, sus almas depravadas, endurecidas por el pecado, no solo el terror de la santidad, el terror de la presencia divina, conforme ven que es mucho más peligroso para ellos el terror de la presencia divina que este lunático pervertido y todos los demonios en él, tienen más miedo de que Dios puede estar en presencia de ellos, de que Satanás esté en presencia de ellos, están cómodos hasta cierto punto con Satanás. No hay una palabra de gratitud por parte de nadie por la liberación del terror de este hombre violento, no hay una palabra de gratitud, no hay una expresión de gozo, no hay una pregunta acerca de quién es él y de dónde viene su poder. Ellos prefirieron ser aterrados por Satanás, francamente, que por Dios, porque Satanás no condena su conducta pecaminosa. Están más cómodos con Satanás que con Dios. Están más cómodos con el pecado que con la santidad. Así es la naturaleza de la depravación. Así son todos los pecadores. Es más cómodo estar en la presencia de la maldad que estar en la presencia de la justicia. Esa es una de las razones por las que el mundo odia a los cristianos. Las fuerzas masivas de la maldad son más bienvenidas que el poder impresionante de Dios. Un hijo de Satanás es bienvenido con más gusto que el hijo de Dios. Así es el poder mortal de la depravación para condenar al pecador. Y usted puede hacer un milagro que va más allá de toda contradicción. Y ese milagro, con todo su poder, no puede superar la incredulidad. No puede cambiar el corazón. Observe la respuesta no solo de estos gentiles. Observe la respuesta de la nación entera de Israel. ¿Qué dijeron? No queremos que este hombre reine sobre nosotros. Crucifícale. Juan 3:19. Los hombres amaron más las tinieblas que la luz, porque sus obras eran malas. No hay justo ni aun uno, no hay quien haga el bien. Todos a una se desviaron. La predicación de la cruz para ellos es locura. Son de su padre el diablo. Están muertos en delitos y pecados. Caminan según la corriente de este siglo. Están bajo el poder del príncipe de la potestad del aire. Son controlados por los deseos de la carne, los deseos de los ojos y la vanagloria de la vida. Por muy poderoso que fue el milagro, el poder de la depravación es más fuerte. Ese milagro no va a romper el corazón duro, como la vida y ministerio entero lo prueba. Tiene que haber otro milagro que se lleve a cabo, y ese es el del poder regenerador de Dios, que tiene que venir al corazón y romper el corazón duro y reemplazarlo con un corazón de carne. No quieren más de Jesús, no quieren más de su presencia santa. Entonces él respondió a su petición, versículo 18, conforme se metía a la barca, eso es tan triste, se metió a la barca para partir. Nunca regresó ahí, pero él fue a territorio gentil más adelante. Lo veremos en el capítulo 7 en un momento. Pero él se fue, se metió a la barca y se fue. Es algo tan triste. ¡Qué oportunidad! ¡Qué demostración de la condición miserable, la ceguera y la mortandad del corazón humano! Por otro lado, versículo 18, el que había estado endemoniado le rogaba que le dejase estar con él. Este hombre no quiere vivir otro día sin Jesús. Estoy convencido de que hubieron más palabras con ese hombre y que no solo fue librado de los demonios, sino que él ahora es un discípulo de Jesucristo. Creo que él está comprometido con seguir a Cristo con todo lo que él sabe, con todo lo que hay en su corazón. Él está rogándole a Jesús. Él no quiere vivir otro día y dar otro paso a menos de que esté en la presencia de Cristo. Esta alma atormentada ha vuelto a nacer a una nueva vida fresca, nueva condición social, nueva pureza. Por primera vez, él desea estar con alguien que es santo. Él quiere estar con los vivos, y no solo con los vivos, sino el que en sí mismo es la vida. Él nunca querría estar en ningún otro lugar fuera de su benefactor eterno. Eso es un discípulo, ¿no es cierto? Pero hay otra sorpresa aquí, porque en el versículo 19 Jesús le responde de una manera que podríamos pensar que es un poco rara. Versículo 19, mas Jesús no se lo permitió. Jesús no se lo permitió. No fue apropiado para que él fuera con Jesús, sino que le dijo, versículo 19, mas Jesús no se lo permitió, sino que le dijo, vete a tu casa, a los tuyos, y cuéntales cuán grandes cosas el Señor ha hecho contigo y cómo ha tenido misericordia de ti. ¿Quieres decir que vas a enviar a este hombre para ser un misionero? Absolutamente. Dices, él no tiene preparación. Es correcto. Este es un buen recordatorio, ¿no es cierto? ¿Cuánto tiene usted que conocer para ser un misionero? ¿Cuánto tiene usted que conocer para ser el único misionero en el país? Este, por cierto, es el primer predicador que Jesús jamás envió. Él no ha enviado todavía a los apóstoles. Él no ha enviado todavía a los 70. Esta es la primera persona que Jesús jamás envió a predicar su nombre. Y él es un gentil que tuvo un pasado bastante malo. Y cuando él dio testimonio, era, no sé cómo decirles esto, pero solía ser un maníaco desnudo. Ah, muy bien, viviendo en las tumbas y ve a casa. Él dice, ve a casa, haz los tuyos y cuéntales qué grandes cosas el Señor ha hecho por ti. Aquí él se identifica a sí mismo como el Señor y cómo él tuvo misericordia de ti. Oh, esto es tan maravilloso. ¿Qué es lo que se necesita para poder ser un testigo del poder de Cristo? El hecho de que él ha operado en tu vida, ¿no es cierto? Desde el momento en el que usted fue convertido, desde el momento en el que usted fue transformado, usted heredó inmediatamente la responsabilidad de proclamar el nombre de Cristo. Ve a los tuyos y cuéntales cuán grandes cosas el Señor ha hecho por ti y cómo Él tuvo misericordia de ti. La fe verdadera se manifiesta en ¿qué? Obediencia. Y se fue. Versículo 20. Y comenzó a publicar en Decápolis. Lucas dice Decápolis, la ciudad entera. Bueno, ese podría ser el primer punto. Marcos añade Decápolis. Decápolis es una región de 10 ciudades, por eso Deca, una liga de 10 ciudades influenciadas por los griegos al este del Jordán. Y él fue avanzando por esas 10 ciudades. Este hombre que no conocía nada más que un testimonio, que sería absolutamente solo posible de explicar por el poder de Dios en Cristo. ¿Acaso su ministerio tuvo un efecto? Vea el capítulo 7 por un minuto. Más adelante Jesús regresa a la región gentil de Tiro, por Sidón y al mar de Galilea en la región de Decápolis. Jesús visita la región de Decápolis y le trajeron a uno que era sordo. Y espera un momento, ¿por qué le traerían a él a alguien que era sordo? Él no ministró en esa área, él solo había estado en una ocasión en el encuentro con este maníaco. Escuche, el testimonio de ese hombre se había estado llevando a cabo en los meses antes de que Jesús llegara y le estaban trayendo gente a él, gente que necesitaba ser curada. Esa es la historia maravillosa. Y claro, Jesús respondió, tocó la lengua y los oídos de esta persona sorda y muda y vino la curación. Versículo 1 del capítulo 8, en esos días, cuando de nuevo hubo una gran multitud. El testimonio del hombre, de Jesucristo, le había hecho saber a toda esa región quién era él, y cuando él regresó, las multitudes estaban ahí para recibirlo. ¡Qué hombre tan fiel! ¿Cuál fue la respuesta a su testimonio? De regreso al capítulo 5, versículo 20, al final del versículo, todo mundo se sorprendió, taumazo, admirar con maravilla. Aquí está el primer misionero que Jesús jamás envió. ¿Le dice eso un poco a usted de la gracia? ¿Recuerda Isaías que dijo, no me envíes a mí? Yo soy hombre de labios inmundos. Bueno, este hombre podría haber dicho, no me envías, hombre, yo tengo una reputación terrible. Si me acerco a la gente, van a correr. Esto es gracia sobre gracia, ¿no es cierto? La transformación cambia todo. Y él fue obediente. ¿Qué sabía él? Dice usted, bueno, quizás yo sería más obediente si conociera más. ¿Eh? ¿Qué conoció él? Él sabía que había sido transformado. Si usted es cristiano, usted sabe eso, ¿no es cierto? Entonces usted es responsable por ser tan fiel como él lo fue.
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1: La ropa y la compañía a menudo cuentan historias en un lenguaje silencioso pero significativo. Thomas Brooks.

Bienvenidos a Respuestas Hoy. Soy Joe Owen de Respuestas en Génesis. Las ilustraciones actuales del Arca de Noé muchas veces incluyen animales que podemos ver hoy como leones, tigres y caballos. Pero realmente, ¿cómo eran los animales que estaban en el arca? Pues el libro de Génesis nos dice que Dios creó los animales para que reprodujeran según su familia, según su tipo o clase. Por eso no es lo mismo que especie. De acuerdo con investigaciones actuales en la clasificación moderna, estamos en el nivel de familia, esa palabra min en hebreo. Entonces Noé no tuvo que llevar dos de cada león, dos

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0: Bienvenidos una vez más al podcast de los Gómez. Esa hermosa mujer que usted ve ahí es mi esposa Betsy Gómez. Y yo, su esposo, soy Moisés. Qué gran privilegio el poder encontrarnos.
1: Oye, después de mucho tiempo.
0: Sí, tenemos un tiempito. La verdad que pasaron muchas cosas.
1: Sí.
0: Familiares, eventos.
1: Si quieres saber todos los detalles de lo que ha sucedido, vaya a Patreon y conviértase en uno de los aliados, porque ahí tenemos todos los cuentos de todo lo que ha sucedido y lo que el Señor nos ha enseñado en estos meses.
0: Sí, y estaba diciendo que han pasado muchos eventos familiares, eventos que de alguna manera nos han mantenido fuera, pero el Señor nos ha sostenido y hoy nos encontramos retomando uno de los temas que teníamos mucho tiempo que queríamos compartir y que hemos venido masticando, hemos venido hablando, hemos venido discutiendo, y es el cristiano inofendible. Y cuando...
1: Oh, pero el cristiano inofendible.
0: Sí. Y cuando uno escucha eso, puede causar cierto ruido en nuestra mente, porque todos los que vivimos en un mundo caído en el cual nosotros vivimos, la ofensa es parte de la vida diaria del creyente. La realidad es cómo podemos madurar nuestra identidad en Cristo al punto de que no todo necesariamente nos ofenda.
1: Yo creo que a mí me encanta cuando pues hablamos nosotros ese tema, aún procesando nuestras propias ofensas uno a los otros. Pero me recuerdo cuando nos sentamos a hablar, ¿te recuerdas en esa mesa que estábamos con Susy, Mateo, Elizabeth, y ahí estábamos hablando de, wow, cómo, qué increíbles serían las relaciones, o aún como iglesia local, si como creyentes nos esforzáramos en amar tanto al otro, que fuéramos intencionales en dejar pasar la ofensa, en bajar nuestras expectativas con relación a lo que esperamos de los demás y realmente en servirnos de esa manera.
0: Completamente. Y de eso es que nosotros queremos hablar, porque probablemente, al igual que nosotros, usted ha estado en alguna conversación donde o en alguna iglesia donde personas están ofendiéndose porque o no lo saludan, o porque no lo invitaron a cierta actividad o a cierta cena o a una boda, y de repente vemos que hay cierto malestar dentro de la iglesia por cosas que en muchas ocasiones son tan superficiales, si se pudiéramos decir. Y no estamos diciendo que el cristiano no pueda ofenderse, ¿okay?
1: Y sobre todo es muy importante que digamos qué es lo que aclarar, que no estamos diciendo que el cristiano no puede ofenderse a causa del pecado
0: claro.
1: Expreso, pecado real cometido contra ti.
0: Y esa es una muy buena aclaración, porque en el mundo en el que nosotros vivimos, el pecado forma parte de la dinámica de todas las relaciones del mundo, y que, claro, el cristiano va a tener muchas razones en ocasiones para ofenderse.
1: Y que no es antibíblico ofenderse, en el sentido de que si tú pecaste contra mí, yo puedo venir a ti y decirle: me siento ofendido porque has pecado contra mí.
0: Nosotros vamos a encontrar en la Escritura, Bexi, un sinnúmero de recomendaciones para nosotros considerar justamente cómo manejar las ofensas y cómo, como tú decías al principio en la intro, el amor pueda ser lo suficientemente robusto para nosotros entonces, en ocasiones, no tomar todo de manera personal o como un ataque personal. Y déjeme decirle algo. Yo, la manera como nosotros pudiéramos presentar el corazón de este episodio es enfocándonos en lo que Dios piensa, dice, de nosotros, que puede ayudarnos a reforzar nuestra identidad de manera que nosotros podamos, como tú decías, ver cuáles cosas realmente pueden ofendernos y qué hacer con aquellas cosas que nos ofenden.
1: Así que dinos. Y quiero decir que al final quiero hablar, porque si tú estás ofendido o estás ofendida, no cierres tus oídos como el que piensa, ellos no están validando mi ofensa, voy a cerrar mis oídos. Queremos decirte algo a ti al final.
0: Exacto. Colosenses capítulo 3, uno de los libros quizás más cristocéntricos que tenemos en el Nuevo Testamento. Pero en el capítulo 3, versículo 13, o desde el 2 en adelante, Pablo dice lo siguiente: entonces ustedes, como escogidos de Dios, santos y amados, revístanse de toda compasión, bondad, humildad, mansedumbre y paciencia. Básicamente citando los frutos del Espíritu, o el fruto del Espíritu. Y luego dice: soportándose unos a otros y perdonándose unos a otros. Si alguien tiene queja contra otro, como Cristo lo perdonó, así también háganlo ustedes. Sobre todas estas cosas, vístanse de amor, que es el vínculo de la unidad.
1: Qué lindo.
0: Hermoso.
1: Pero es lindo leerlo.
0: Es lindo leerlo.
1: Vivirlo.
0: Así es.
1: No es fácil.
0: Y algo que tú puedes ver en los patrones de escrituras del apóstol Pablo es que Pablo, antes de darte un mandato, siempre te daba algún tipo de indicación, indicativo, como decíamos. Y esta no es la excepción. Mira cómo él primero determina nuestra identidad. Y aquí es donde yo creo que radica la clave y el éxito muchas veces para nosotros no ser tan sensibles. A veces hay una hipersensibilidad. Y una hipersensibilidad incluso alimentada por una generación que es hipersensible también. Y vemos cómo esta generación hipersensible, una cultura hipersensible, de manera se manifiesta dentro de la iglesia. Entonces tenemos los hermanos y las hermanas que cualquier cosita están o resentidos, guardando cosas en su corazón. Y muchas veces otras personas están totalmente desentendidos de lo que está pasando en su vida. Y eso no significa que la ofensa no haya existido. Y yo creo que es una muy buena aceptación el decir que todo cristiano puede ofenderse. De hecho, el Padre Nuestro dice, perdona nuestras ofensas, así como nosotros perdonamos a quienes nos ofenden. Todo cristiano puede ofenderse. Ahora, yo lo que creo que a la luz de la Escritura nosotros vemos que todo cristiano tiene el llamado de Dios a buscarle solución a la ofensa.
1: O sea, que tú me estás diciendo que ofendernos es válido, claro, obviamente, pero no podemos quedarnos ofendidos. Un creyente no puede ser un creyente ofendido para siempre.
0: No, ni resentido.
1: Por un largo tiempo.
0: No. Es que yo te puedo mencionar el número de veces que usted va a encontrar cómo las ofensas deben de buscar una solución en la Escritura. Desde Jesús lo dijo, si usted sabe que alguien tiene algo contra usted, antes de ir al altar presente, vaya donde esa persona. Usted va a encontrar en las cartas de Pablo también ese mandato continuo a tener que lidiar con las ofensas y muchas veces en medio de conversaciones incómodas. Bexi, pero si nosotros observamos lo que Pablo está diciendo, mira cómo Pablo primero reafirma la identidad. Escogidos, santos, amados. Yo creo que en el ejercicio del ministerio pastoral nosotros vemos muchas veces cómo hay a veces falta el entendimiento de la identidad, de lo que yo soy en Cristo. Y encontramos entonces que nos importa mucho lo que el otro diga, lo que el otro opina. En ocasiones nosotros nos ofendemos con facilidad por la crítica. Puede ser una crítica constructiva o puede ser una crítica no tan constructiva. Y al final nos golpea, nos derriba. Y a veces no dormimos, pasamos un día, dos días con cosas dándonos en la cabeza. A veces nos vamos alejando. Hay gente que se va de la iglesia. Hay gente que muchas veces se aleja de un hermano, se rompen relaciones, se crean hostilidades dentro de la congregación. Y yo creo que de alguna manera u otra, el ver cómo Dios primero afirma nuestra identidad antes de pedirnos que perdonamos y que perdonemos.
1: Y a mí me encanta que muchas de estas ofensas que de las que nosotros no somos, ¿verdad? Cualquiera se puede ofender. A veces tienen que ver con el hecho de que algo se pone en juego y es lo que precisamente ya tenemos en Cristo.
0: Ajá.
1: O sea, ya somos escogidos, o sea que nuestro nivel de pertenencia, nuestro sentido, perdón, de pertenencia está asegurado en Cristo. A veces nos ofendemos fácilmente porque no nos hacen parte de un grupo o porque no nos tomaron en cuenta o como tú decías, que es muy común en el mundo cristiano, hermano, te paso por ahí y me saludó. Quiero que otro valide mi sentido de pertenencia, pero ya Dios me dice que en Cristo yo soy escogida, que soy apartada.
0: Que soy amada. Y eso yo creo que es algo que primero debemos de considerar. Cuando hablamos de un cristiano inofendible, no estamos hablando de un cristiano que no pueda ofenderse, estamos hablando de un cristiano que entiende su identidad, ha madurado su entendimiento de la identidad, y aunque lo que el otro diga puede tener algún tipo de impacto en tu vida, pero no al punto de derribarte, no al punto de resentirte y apartarte o no buscar un acercamiento, una reconciliación. Tú decías eso, y hay que sumarle a lo que tú estás diciendo, los ejemplos que tú mencionabas, ¿cómo nosotros se nos olvida lo quebrantado de nuestro corazón y nuestra mente? Mira, Bexi, tú sabes, muchas veces nosotros crecemos y creamos una película en nuestra mente. No me vio, no me saludó. Eso fue porque no me quiere. Eso es porque yo soy así. Eso es porque yo no soy así. Eso es porque yo no soy de este grupo. Eso es porque yo no soy de este país. Eso es porque yo no. Y empezamos a crear una película. Con razón fue que dijo lo que dijo. Y ahora que yo me recuerdo, me miró de esa manera. Y como me miró de esa manera, eso quiere decir, a veces se nos olvida y subestimamos cuán dañado está nuestro corazón, cuán dañado están nuestras emociones. Y nosotros entonces empezamos a verlo todo en función de nuestra, ¿cómo se diría? nuestra condición caída.
1: Sí, a mí me gusta mucho que esto como...
0: Le iba a decir en inglés, pero iba a decir brokenness.
1: Ay, que tú estás, ya tú eres de aquí, Moisés.
0: ¿De dónde?
1: De aquí, de América.
0: De tu corazón.
1: Ajá, yo. Mira, a mí me encanta que aquí en este pasaje es como que va de menos a más. Ajá. O sea, como que va tomando como una progresión. Porque aquí dice... Todo lo que es contrario a lo que me puede llevar a ofenderme. Ajá. ¿Okay? Entonces, por ejemplo, mi orgullo puede llevarme a ofenderme.
0: Completamente.
1: Porque yo tengo un orgullo de que ¿por qué tú me hiciste eso? O sea, ¿por qué tú fuiste capaz de o hablarme así o hacer tal cosa? Mi orgullo. Aquí dice que yo tengo que revestirme de humildad.
0: Sí.
1: Aquí dice que yo tengo que revestirme de compasión. A veces no estamos pensando... Y no estamos teniendo compasión del problema o de la dificultad que el otro puede estar viviendo, por lo cual a lo mejor ni se dio cuenta que yo pasé por ahí.
0: Completamente.
1: O sea, yo como me veo en el centro,
0: sí.
1: No tengo compasión, que a lo mejor pienso en el otro y digo, ay, pero a lo mejor no es que él tenga algo contra mí. A lo mejor es que hay algo que yo tengo que preguntarle, ¿qué pasó? ¿Estás bien? Aquí dice... Bondad, y es extenderle esa gracia a la persona, mansedumbre de no estar como que todo el tiempo encendido.
0: Buscando pleito.
1: Encendido.
0: O, sí, como mecha corta, que como decimos.
1: O como tú muy bien me dices en muchas ocasiones, o nos falta paciencia.
0: Sí.
1: O sea, hay veces que los hermanos son como son y tenemos que esperar que el Espíritu Santo obre en sus vidas. Entonces, esas expectativas irreales que tenemos acerca de la realidad puede también traernos a una ofensa.
0: Y tú hablabas del orgullo, y el orgullo se puede manifestar de dos maneras, Betsy. Se puede manifestar cuando tú crees que nadie puede decir nada de ti, porque tú no eres eso. En ocasiones nosotros vamos a ver que queremos proteger tanto nuestra imagen y nuestra reputación, y muchas veces ídolo de nuestra propia reputación. Y cuando alguien se levante, hace un comentario, sentimos, tú estás diciendo que yo, y eso, a veces orgullo, porque tú has hecho de eso un ídolo. En otras ocasiones es contrario, es que tú te sientes tan inferior a los demás, y que tú dices, no, como decimos en República Dominicana, como el pan chiquito, que nadie lo quiere. Estamos ahí que no, a mí no me invitan, yo no soy del círculo, nadie me quiere, nadie.
1: Y eso tú lo estás diciendo en el contexto de la iglesia en general, pero también aún en el matrimonio.
0: Completamente.
1: O en las relaciones cercanas.
0: Yo lo iba a traer al contexto del matrimonio también, donde muchas veces, justamente por tanta fragilidad, tú ves que el esposo no puede ser el esposo que anda
1: pisando cáscara de huevo, cuidado.
0: Y la esposa igual, porque este esposo tú no le puedes decir nada, es un ogro. Si tú le dices eso, él siente que es personal, él siente que es un ataque, él siente que lo están menospreciando, que le están faltando el respeto. Y aunque muchas de las cosas pueden suceder, como hemos dicho, y una persona puede ofenderse, la resolución a la ofensa es el camino que tiene la escritura para el creyente. Y por eso los versículos siguientes, Bexi, dicen... soportándose, me encanta, soportándose unos a otros. Me encanta que Pablo introdujera esta palabra, porque pareciera que en ocasiones es necesario, como decíamos, tener la paciencia para sobrellevar las diferencias culturales, diferencias de clases sociales o diferencias incluso de personalidades. No todo el mundo le gusta la personalidad de una gente ruidosa, no todo el mundo le gusta la personalidad de una gente callada, no todo el mundo le gusta. Entonces, sopórtense, aún en medio de esas diferencias.
1: Y para eso, yo lo digo como mujeres, porque las mujeres somos complicadas.
0: De verdad.
1: Esa es la realidad.
0: De verdad.
1: Ay, sí.
0: Wow, no me diga eso.
1: Pero entonces me encanta eso, porque dice soportándonos. O sea, yo digo, wow, o sea, yo tengo que tomar la intencionalidad y el amor a que esta persona probablemente no me agrada tanto, no me agrada tanto su personalidad o sus exabruptos,
0: sí,
1: ¿verdad? Y yo estoy dispuesta a que mi cuota de amor es tan grande para esa hermana que yo simplemente voy a tomar la decisión que quizás ese comentario como tan fuera de lugar o ese exabrupto que esa persona hace, yo se lo voy a dejar pasar.
0: Exacto.
1: Eso no quiere decir que voy a dejar a la hermana donde está. Probablemente mi fidelidad llega al punto en que yo tengo que decirle, hermana, eso que hiciste no estuvo bien y lo voy a dejar pasar porque te amo, pero quiero que sepas que estoy bien.
0: Y eso yo creo que es parte de volver al tema de lo que estábamos hablando, de entender tu identidad. Porque cuando tú estás seguro en eso, en lo que Dios es y dice de ti, aún esas conversaciones incómodas son necesarias. Y tú no vas, no, por amor al hermano, que es lo que sigue diciendo más adelante.
1: Exacto.
0: Sobre todas estas cosas, vístanse de amor, que es el vínculo de la unidad. Ese vínculo que nos une en amor y que mantiene y preserva esa unidad, requiere de esas conversaciones muchas veces incómodas.
1: Y a mí me encanta que luego dice, no solamente soportándonos, sino soportándose, sino perdonándose. Ajá. Porque hay una realidad y es que la mayoría de las ofensas por nimiedades, primero está en mi mente.
0: Sí.
1: Puede ser que sean expectativas que yo tenga irreales de la gente, como tú dijiste, cosas que están simplemente prejuicios que yo tengo, percepciones. Pero hay ocasiones cuando personas que amamos verdaderamente nos van a fallar. Y nosotros somos los primeros. O sea, no es que nos van a fallar a nosotros, es que probablemente nosotros vamos a fallarle a alguien y eso va a pasar. Y ahí es donde entra eso que tú dices, de no solamente que yo, okay, me ofendí, la ofensa es real, el hermano que amo me ofendió, hizo una falta real. Entonces yo puedo, como dice aquí, escoger perdonar.
0: Completamente.
1: Y no quedarme ahí.
0: Y yo creo que de una manera u otra, Dios nos anima a esto, primero afirmando nuestra identidad, nos anima a esto para que nosotros entendamos, primero, que el modelo de nuestra relación Dios con Cristo, o nosotros con Cristo, con Dios a través de Cristo, fuimos perdonados. Y esa manera, ese ejercicio de perdonar, es lo que identifica al cristiano. Yo no puedo cargar en mi corazón con una ofensa. Puedo cargarla por un tiempo, pero no toda la vida, porque de eso Cristo me hizo libre. Me hace pensar en Hebreos capítulo 12, versículo 1, 2 y 3. Dice que puesto tenemos delante de nosotros tan grande nube de testigos, corramos con paciencia la carrera que tenemos por delante. Puesto los ojos en Jesús, despojándonos de todo peso y del pecado que nos asedia tan fácilmente. En ocasiones nosotros cargamos con cosas en nuestro corazón, peso, a causa de no dar paso al perdón como parte de un ejercicio de nuestra relación. Y requiere mucha humildad, requiere mucha mansedumbre, requiere mucha paciencia. Y luego Pablo explica, si alguien tiene queja contra otro, ¿y a quién pone como modelo? Lo que acabo de decir. Como Cristo los perdonó, uh-huh, así también háganlo ustedes.
1: Wow.
0: No es una opción,
1: uh-huh,
0: es un llamado que ejemplifica lo que ahora nosotros somos en Cristo.
1: Amén, y a mí me encanta, o sea, solamente la imagen, y yo creo que por eso fue que comenzó esta conversación,
0: uh-huh,
1: y la razón por la que nosotros como que hemos venido meditando en estas cosas. Imagínate, ¿cómo puede ser una relación, una comunidad de personas que en el momento en que sienten la ofensa, que sienten el dolor por el pecado del otro, tienen la valentía y el amor de traer su ofensa sobre la mesa y llamar a esa persona porque lo ama, porque la ama, y decir, mira, esto que pasó, yo quiero, no podemos ponerlo debajo de la alfombra porque va a llegar un punto que va a crecer, al punto que nos va a matar la relación, sofocar el amor que tenemos entre nosotros. Sucedió esto, y si eso lo hacemos, no victimizándonos, no acusando, arrogantemente, llenos de orgullo, sino que lo hacemos con compasión, bondad, humildad, mansedumbre, paciencia. Y el otro lo recibe también con humildad, reconoce su ofensa sin estar diciendo cosas de que no, que yo no quería, esa no fue mi intención, sino decir, wow, no me di cuenta del daño que te hice, o te pido perdón. O simplemente decir algo como, oye, gracias por enseñarme mi falta y yo quiero pedirte perdón. Porque a veces no hay ninguna justificación, a veces solamente hay que decir, oye, yo te pido perdón porque la otra persona tiene razón.
0: Sí, y porque tú de alguna manera afectaste su emoción. Déjame dar algunas recomendaciones para nosotros ir aterrizando el avión. ¿Cómo podemos crecer en esto? En ser cristianos inofendibles. Yo diría, lo primero, seguir el mismo patrón que la Escritura nos da. Afirma tu identidad en el Señor. Recuerda quién tú eres en el Señor. La opinión más importante la tiene Dios acerca de ti, y Él a ti te ve como ve a Cristo. Es justamente lo que Pablo dice: amados, escogidos, santos, es esta tu realidad, es esta tu posición. Lo que la gente va a decir, siempre vamos a tener opiniones de la gente, siempre vamos a tener crítica de la gente, siempre vamos a encontrar a alguien que nos falle. Pero cuando recordamos quién no nos ha fallado y quiénes somos en él, eso de alguna manera fortalece, endurece el grosor de nuestra piel para no dejar que atraviese la piel y llegue a nuestro corazón. Afirmar tu identidad. Una segunda recomendación, yo creo que lo has mencionado varias veces, Betsy, es bajemos las expectativas. En este mundo caído donde nosotros vivimos, vamos a fallarnos, vamos a pecar, vamos a encontrar quien peque contra nosotros, quienes nos ofendan. Si yo bajo la expectativa, yo estoy consciente que el hermano o la hermana con la que yo hago vida de iglesia, de alguna manera u otra, pudiera fallarme, pero también reconociendo que yo tengo la capacidad de fallarle. Entonces, cuando ese hermano te falla, tú dices, bueno, esta es nuestra realidad en el mundo caído que vivimos y puede suceder. Lo que nos lleva a la tercera recomendación. Bueno, pues entonces extiende la gracia necesaria en el momento que sea necesario. Cuando tú creces en ese entendimiento del evangelio, del cual nosotros hemos hablado en muchos episodios anteriormente, de que yo fui receptor de esta gracia y ahora puedo extender gracia, de que yo fui receptor del perdón y ahora puedo extender perdón, crezcamos en eso. Y una cuarta recomendación y última, que por lo cual podemos nosotros también crecer en este concepto de cristiano inofendible, como nosotros decíamos, prepárate para tener las conversaciones incómodas. Uh-huh. Es una muestra de amor en ocasiones nosotros poder sentarnos y hablar aquellas cosas que nos ofendieron. Si usted conoce y entiende el evangelio y habla con alguien que conoce y entiende el evangelio, esa conversación incómoda terminará fortaleciendo un vínculo de unidad, porque va a valorar que en amor usted haya podido tener conversaciones incómodas y ayudar a alguien a ver probablemente un punto ciego en su manera de actuar, en su manera de caminar, en su manera de relacionarse. Y yo estoy seguro que cualquier persona se lo agradecería.
1: Y para concluir esa frase célebre de el ilustre Christoph en Frozen 2, cuando le dijo a Ana, mi amor no es tan frágil, luego que ella lo abandonó y simplemente él tomó la decisión después de estar solo y triste sin ella, simplemente de amarla lo suficientemente como para dejar pasar la ofensa, simplemente esforzarnos.
0: Sí.
1: En que si alguien te ofendió, tú le puedes decir, estás a salvo, estás seguro, mi amor por ti no es frágil.
0: Sí.
1: Yo tengo la capacidad de aguantar esto y vamos a seguir adelante, yo te perdono.
0: Así es, y yo creo que eso nos puede equipar para nosotros entonces, como dice el versículo 15 más adelante, que la paz de Cristo reine en sus corazones. Andar en medio de un mundo quebrantado, en medio de congregaciones imperfectas, en medio de pecadores siendo santificados, andar un poco más fuerte en tu identidad y de manera que eso se pueda reflejar en tus relaciones, fortaleciendo estos vínculos de unidad. Te digo que la verdad extrañé no tenerte en el podcast en las últimas ediciones.
1: ¡Wow! ¡Qué romántico!
0: ¡Qué manera de cerrar el episodio!
1: ¡Ay! Bueno, yo feliz que tú hayas tenido esas conversaciones con tus amigos. Vayan a verlas, que están buenísimas.
0: Sí.
1: Con el pastor Lenín Almonte.
0: Sí.
1: Fue con Katy también, yo también me fui.
0: Con el pastor ahí, Miguel. Sí, vaya y véalo. 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
1: Bye, bye.
0: Bendiciones.

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debes ser un oidor atento. El que está despierto, pero vaga con los ojos o el corazón, ¿qué hace sino dormir con los ojos abiertos? William Gurnall.

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2: Evangelio de Lucas, en el capítulo 24. Aquí vamos a ver cómo los discípulos iban desalentados camino a Emaús, y veremos cómo el Señor tornó ese desaliento de ellos en esperanza. Dice así la palabra de Dios en Lucas, capítulo 24, versículo 13, lo siguiente. Aquel mismo día, dos de los discípulos iban a una aldea llamada Emaús, que estaba como a 11 kilómetros de Jerusalén. Conversaban entre sí acerca de todas estas cosas. ¿Qué eran las cosas que habían sucedido cuando las mujeres fueron a la tumba y la encontraron vacía? Todas estas cosas que habían acontecido. Y mientras conversaban y discutían, Jesús mismo se acercó y caminaba con ellos. Pero sus ojos estaban velados para que no los reconocieran. Él les dijo: ¿Qué discusiones son estas que tienen entre ustedes mientras van andando? Y ellos se detuvieron con semblante triste. Uno de ellos, llamado Cleofas, le dijo: ¿Eres tú el único visitante en Jerusalén que no sabe las cosas que en ella han acontecido en estos días? ¿Qué cosas?, le preguntó Jesús. Y ellos le dijeron: las referentes a Jesús el Nazareno, que fue un profeta poderoso en obra y en palabra delante de Dios y de todo el pueblo, y cómo los principales sacerdotes y nuestros gobernantes lo entregaron a sentencia de muerte y lo crucificaron. Pero nosotros esperábamos que él era el que iba a redimir a Israel. Además de todo esto, este es el tercer día desde que estas cosas acontecieron. Y también algunas mujeres de entre nosotros nos asombraron, pues cuando fueron de madrugada al sepulcro y al no hallar su cuerpo vinieron diciendo que también habían visto una aparición de ángeles que decían que él vivía. Algunos de los que estaban con nosotros fueron al sepulcro y lo hallaron tal como también las mujeres habían dicho, pero a él no lo vieron. Entonces Jesús les dijo: oh insensatos y tardos de corazón para creer todo lo que los profetas han dicho. ¿No era necesario que el Cristo padeciera todas estas cosas y entrara en su gloria? Comenzando por Moisés y continuando con todos los profetas, les explicó lo referente a él en todas las escrituras. Se acercaron a la aldea donde iban, y él hizo como que iba más lejos, y ellos le insistieron diciendo: quédate con nosotros, porque está atardeciendo y el día ya ha declinado. Y entró a quedarse con ellos. Al sentarse a la mesa con ellos, Jesús tomó pan y lo bendijo, y partiéndolo les dio. Entonces les fueron abiertos los ojos y los reconocieron, pero él desapareció de la presencia de ellos. Y se dijeron el uno al otro: ¿no ardía nuestro corazón dentro de nosotros mientras nos hablaba en el camino, cuando nos abría las escrituras? Levantándose en esa misma hora, regresaron a Jerusalén y hallaron reunidos a los 11 apóstoles y a los que estaban con ellos, que decían: es verdad que el Señor ha resucitado y se ha aparecido a Simón. Y ellos contaban sus experiencias en el camino y cómo lo habían reconocido al partir el pan. Lo primero que yo quiero que veamos en esta porción de las Escrituras es el encuentro de estos discípulos con el Señor Jesús. Ellos iban caminando ese mismo día, el día de la resurrección, a una aldea llamada Emaús, que estaba a 11 kilómetros de Jerusalén, e iban conversando de lo que había acontecido: la crucifixión de Cristo, el informe de las mujeres que habían ido al sepulcro, cómo lo habían encontrado vacío, del mensaje que habían recibido de los ángeles, que ellos habían asegurado que estaba vivo, que había resucitado. Y mientras iban en el camino conversando de estas cosas, el Señor Jesús se acercó y caminaba con ellos. Pero miren qué situación, sus ojos estaban velados para que no los reconocieran. Imagínense, ellos van hablando de todo lo que ha acontecido y de repente alguien se une a ellos y era el Señor Jesús. Ellos no lo reconocieron. Pero en ese encuentro, fíjense la pregunta que Jesús les hace. ¿Qué discusiones son estas que tienen entre ustedes mientras van andando? Y miren lo que ellos hacen. Y ellos se detuvieron con semblante triste. Hermanos, el Señor no hizo esa pregunta porque no tuviese conocimiento, sino para despertar el interés de ellos, para explicarles lo que ellos necesitaban saber. Ellos entonces le responden al Señor hablándole de su problema. Uno de ellos, llamado Cleofas, le dijo: ¿eres tú el único visitante en Jerusalén que no sabe las cosas que en ella han acontecido en estos días? Y el Señor le dice: ¿qué cosas? Miren el tacto del Señor a hacer esa pregunta, porque Él está dando a Cleofas la oportunidad de desahogarse. Y fíjense lo que le dice. Y ellos le dijeron, las referentes al Nazareno, que fue un profeta poderoso en obra y en palabra delante de Dios y de todo el pueblo. Ellos ven o creen que este forastero está desinformado y empiezan a explicarle las cosas que pasaron. Ellos sabían que Jesús era un hombre poderoso en palabra porque lo habían visto enseñando y predicando. Ellos sabían que Jesús era poderoso en obras porque lo vieron haciendo milagros, sanando enfermos, devolviendo la vista a los ciegos, resucitando a muertos como el hijo de la viuda de Naín. Y también le dicen a él en el versículo 20, y cómo los principales sacerdotes y nuestros gobernantes lo entregaron a sentencia de muerte y lo crucificaron. Pero miren en el versículo 21, la problemática que él plantea. Pero nosotros esperábamos que él era el que iba a redimir a Israel. Además de todo esto, este es el tercer día desde que estas cosas acontecieron. Nosotros esperábamos tiempo pasado, esperábamos que de alguna manera Él iba a redimir a Israel, porque ellos estaban esperando un libertador político. Y ahora Cristo había sido crucificado y sus esperanzas se habían ido porque ellos no habían visto todavía al Señor resucitado. Y fíjense lo que dice, y ahora además de todo esto, hoy es ya el tercer día que esto ha acontecido. Versículo 22, y también algunas mujeres de entre nosotros nos asombraron, pues cuando fueron de madrugada al sepulcro y al no hallar su cuerpo, vinieron diciendo que también habían visto una aparición de ángeles que decían que él vivía. Y algunos de los que estaban con nosotros fueron al sepulcro y lo hallaron tal como también las mujeres habían dicho, pero a él no lo vieron. Hermanos, estaban desconcertados. Ellos no sabían qué creer en relación a este hecho. Eran hombres desalentados porque la crucifixión había destruido sus esperanzas. ¿Y cuántas veces nosotros mismos nos sentimos así como ellos? Desalentados, desesperanzados por diferentes situaciones que vienen a nuestras vidas. Cuando nuestras expectativas son de una forma y las cosas ocurren de otra manera. Pero en ese encuentro con Jesús, vemos también ahora la respuesta que el Señor les da, la reprensión que el Señor les da a ellos. Lo primero que vemos es que le dice que ellos habían olvidado las profecías concernientes a su muerte y resurrección, versículo 25. Entonces Jesús les dijo: oh insensatos y tardos de corazón para creer todo lo que los profetas han dicho. ¿No era necesario que el Cristo padeciera todas estas cosas y entrara en su gloria? Comenzando por Moisés y continuando con todos los profetas, les explicó lo referente a él en todas las escrituras. Ustedes están viendo lo que a ustedes les pasa ahora mismo, lo que ustedes están viviendo, pero ustedes no están viendo lo que sucedió a la luz de la enseñanza de la palabra de Dios. Y aquí hay tres palabras que debemos tomar en cuenta. El Señor le dice: no era necesario que el Cristo padeciera estas cosas y entrara en su gloria. Era necesario que Él sufriera para ser glorificado. Ellos solamente estaban esperando la victoria y la gloria del Mesías, pero no vieron que el camino para alcanzar esas bendiciones era por medio del sufrimiento, y ellos estaban concentrados en ciertas partes de las Escrituras, pero estaban ignorando las otras partes de la enseñanza bíblica. Y aquí nosotros vemos que hay una armonía, hay una unidad en la Escritura. Los profetas, desde Moisés a Malaquías, nos hablan de la persona, de la obra de Cristo. Todo el mensaje de las Escrituras apunta hacia Cristo. Si ustedes van a Juan capítulo 5, versículo 39, el Señor les dice: ustedes examinan las Escrituras, pero piensan tener en ellas la vida eterna, y son ellas las que dan testimonio de mí. Era necesario que padeciese estas cosas y entrara en gloria. Estaban tan atentos al poder político, al poder militar, el deseo de ser liberados de ese yugo romano, que ellos no entendieron las leyes del reino de Dios. Y por eso se nos dice aquí cómo, comenzando por Moisés y continuando con todos los profetas, el Señor les explicó lo referente a Él en todas las Escrituras. Él le habló desde Génesis a Deuteronomio y siguió con todos los profetas explicándole lo que las Escrituras decían de Él. Génesis capítulo 3, versículo 15, quizás le habló de ese texto: y pondré enemistad entre ti, la mujer, y entre tu simiente y la simiente suya. Esta te herirá en la cabeza y tú la herirás en el calcañar. Las profecías, como decía el Salmo 22, cuando el Señor dice: Dios mío, ¿por qué me has abandonado? ¿Por qué estás tan lejos de mi salvación y de las palabras de mi clamor? O como en ese Salmo 22, Él habló de que se reparten entre sí mis vestidos y sobre toda mi ropa echan suerte. O en el Salmo 69, cuando dice: la afrenta ha quebrantado mi corazón y estoy enfermo. ¿Cómo Él fue castigado? ¿Cómo Él esperó compasión? ¿Cómo no la hubo? ¿Cómo Él fue desechado? El punto es que Cristo es la realidad que simboliza los sacrificios que vemos allí establecidos por la ley de Moisés. Cristo era el verdadero libertador que vemos en el libro de los Jueces. Todo lo que ellos hablaban prefigurando de ese libertador, lo hablaban de Cristo. Y por eso Él cita la Escritura para validar quién Él era. Hermanos, lo que dice Isaías: fue despreciado y desechado de los hombres, varón de dolores y experimentado en aflicción, y como uno de quien los hombres esconden el rostro, fue despreciado y no lo estimamos. A ellos se le había olvidado esa parte. Pero ese Mesías vendría y sufriría, pero era el Mesías que también había de entrar en gloria. Pero los discípulos no lo estaban viendo así. Dice la Escritura en el mismo Isaías 53, a partir del versículo 10: pero quiso el Señor quebrantarlo, sometiéndolo a padecimiento. Cuando Él se entregue a sí mismo como ofrenda de expiación, verá su descendencia, prolongará sus días, y la voluntad del Señor en su mano prosperará. Debido a la angustia de su alma, Él lo verá y quedará satisfecho. Por su conocimiento, el justo mi siervo justificará mucho y cargará las iniquidades de ellos. Por tanto, yo le daré parte con los grandes, y con los fuertes repartirá despojos, porque derramó su alma hasta la muerte, y con los transgresores fue contado. Llevó el pecado de muchos, intercedió por los transgresores. Y quizás tú estás aquí desalentado en este día, y se te está olvidando que es necesario pasar por la situación por la cual el Señor te ha puesto a pasar. No era necesario que Cristo padeciera todas estas cosas y entrara en su gloria. ese era necesario, nos habla del plan soberano de Dios. Lucas quiere que nosotros sepamos que el Todopoderoso está en control de todas las cosas en este mundo y que está moviendo todas las cosas conforme a ese propósito soberano. Aún el crimen que cometieron los judíos al crucificar al Señor Jesucristo estaba bajo el plan eterno de Dios. Es necesario que el Hijo del Hombre sea entregado en manos de pecadores, lo dice en Lucas 24:7, y que sea crucificado y resucite al tercer día. Hechos nos dice en el capítulo 2, versículo 23, a este entregado por el determinado consejo y anticipado conocimiento de Dios, prendisteis y matasteis por mano de los inicuos. Hermanos, esta verdad debe llenarnos de consuelo en medio de la aflicción. Nada ni nadie puede impedir que la voluntad soberana de Dios se lleve a cabo. Dice Pablo a los Efesios: en él asimismo tuvimos herencia, habiendo sido predestinados conforme al propósito del que hace todas las cosas según el designio de su voluntad. La soberanía de Dios lo que nos debe dar es consuelo, lo que nos debe dar es seguridad, lo que nos debe dar es confianza para saber que en Cristo nosotros somos más que vencedores. Dios tiene el control. Esos hombres estaban desalentados, pero tuvieron un encuentro con Cristo. Pero miren qué interesante. Ellos estaban con el Señor y no los reconocieron. Muchas veces el Señor cierra nuestros ojos para que no veamos ciertas situaciones, para Él enseñarnos una verdad más profunda. Yo le voy a hacer una pregunta a ustedes. ¿El Señor les habló de la cruz a los discípulos en esos 3 años? Sí, muchas veces. ¿Él no les dijo que iba a padecer? Sí. ¿Que iba a ser entregado a manos de hombres inicuos? Sí. ¿Eso no estaba en las profecías también del Antiguo Testamento? ¿No prefiguraban a Cristo? El Salmo 22 que leímos, el 69, Isaías 53, 52, 49. Claro que sí, que ellos lo sabían. Pero en ese momento sus ojos fueron cerrados. Hermano, usted sabe lo que pasaba con los discípulos y nos pasa a nosotros. Que muchas veces vemos las promesas y la gloria del Señor y no vemos los sufrimientos por los cuales debemos pasar. Eso pasaba con estos hombres. El Señor les dice: ustedes tienen la palabra, y les habló con la palabra. Y miren lo que sucedió. ¿Qué hemos visto? El encuentro de los discípulos con el Señor, la respuesta del Señor, cómo el Señor los reprende. Y en tercer lugar, veamos ahora cómo los discípulos reconocen al Señor. Versículo 28, se acercaron a la aldea donde iban y Él hizo como que iba más lejos. Y ellos le dicen a Él, le insisten, versículo 29, quédate con nosotros porque está atardeciendo y el día ya ha declinado. Ellos estaban agradados con lo que el Señor le estaba diciendo. Y también era un signo de cortesía recibir a una persona en la casa, porque de noche había peligro para ellos caminar, andar por esos caminos. Ellos le piden al Señor, sin saber quién es todavía, que entrara a quedarse con ellos. Y el Señor entró a quedarse con ellos. Y ellos le conceden el privilegio, el honor de cumplir con los deberes de un anfitrión cuando están cenando. Versículo 30. Al sentarse a la mesa con ellos, Jesús tomó el pan, lo bendijo y partiéndole le dio. Entonces le fueron abiertos los ojos de ellos, pero el Señor desapareció de la presencia de ellos. No sabemos cómo lo reconocieron cuando estaban cenando, partiendo el pan, pero lo importante fue que sus ojos fueron abiertos y lo reconocieron. El Señor abrió sus ojos espirituales para que vieran lo que ellos no habían visto antes. El Señor les quitó su ceguera espiritual. Y miren el comentario de ellos ahora. Y se dijeron el uno al otro: ¿no ardía nuestro corazón dentro de nosotros mientras nos hablaba en el camino, cuando nos abría las Escrituras? Ellos fueron convencidos de la resurrección del Señor. Y la presencia de Jesús cambió su tristeza en gozo, su tristeza en esperanza. Esa tristeza desapareció. Y ellos estaban dudando, como muchas veces nosotros dudamos, pero fueron afianzados cuando entendieron las cosas que el Señor les explicaba a la luz de su palabra. Esa palabra, dice Hebreos 4:12, es viva y es eficaz, es poderosa, es efectiva y es más cortante que toda espada de dos filos. Y esa palabra penetra hasta partir el alma y el espíritu, las coyunturas y los tuétanos, y discierne los pensamientos y las intenciones del corazón. Hay algo que sucede, hermanos, cuando leemos la palabra, cuando oímos la palabra predicada. Penetra hasta lo más profundo de nuestro ser y produce el fruto para el cual Dios la envió allí. Pero fíjense lo que hicieron esos hombres. Versículo 33. Levantándose en esa misma hora, regresaron a Jerusalén y hallaron reunidos a los 11 apóstoles y a los que estaban con ellos, que decían: es verdad que el Señor ha resucitado y se ha aparecido a Simón. Y ellos contaban sus experiencias en el camino y cómo lo habían reconocido al partir el pan. Esos hombres estaban tan gozosos que no importaba la hora de la noche, quizás eran las 9 de la noche, y fueron a ver a los discípulos. El Señor ha resucitado, el Señor vive, el Señor ha derrotado la muerte. Cristo resucitó, nosotros resucitaremos también. Alabado sea el Señor por eso, hermanos. Ellos estaban ansiosos por llegar a compartir esta verdad. Una vez que nos encontramos con Jesucristo, ya las cosas no vuelven a ser lo mismo. Ellos no podían quedarse tranquilos, porque si Cristo resucitó, si Cristo está vivo, no hay tiempo que perder. Si Cristo está vivo, todo lo que nosotros creemos es verdad y se va a cumplir. Si Cristo está vivo, mis amados, la muerte ha sido derrotada. Si Cristo está vivo, el cielo es una realidad, no es un sueño, no es una fábula, no es un invento humano. Si Cristo está vivo, nuestros pecados son perdonados. Si Cristo está vivo, sus promesas para con nosotros son verdaderas. Si Cristo está vivo, no importa lo que pase, porque nunca más estaremos solos. Nosotros sí tenemos esperanza. Gloria a Dios. Hermanos, ¿y qué aprendemos de todo esto? Bueno, nosotros tenemos una esperanza viva. Cristo, por su gran misericordia, nos hizo renacer para una esperanza viva, por la resurrección de Jesucristo de los muertos. Nosotros tenemos una herencia incorruptible, incontaminada, inmarcesible, que está reservada en los cielos para nosotros. Que nosotros somos guardados por el poder de Dios, como dice Pedro, mediante la fe, para alcanzar la salvación que está preparada para ser manifestada en el tiempo postrero. Una esperanza viva, una esperanza basada en la roca inconmovible de los siglos. Jesucristo resucitó, Jesucristo ascendió a los cielos. Él vive, reina y reinará por los siglos de los siglos, y nosotros reinaremos con Él. ¡Qué gloriosa ocupación tenían los discípulos camino a Emaús! Ellos estaban hablando de las cosas del Señor. Y eso debemos hacer nosotros, mis hermanos. Centrar nuestros ojos en Cristo. Miren cómo del desaliento fueron a la esperanza. ¿Qué hizo el cambio? El ver a Cristo. El oír a Cristo predicado en las Escrituras. Encontrarse con el Señor resucitado. Pero también, en este día, nosotros debemos aprender a ver a Cristo para poner nuestras vidas todo en la perspectiva correcta. Aquí hemos visto a estos hombres que iban desalentados caminando, y nosotros somos así. Lo que nos está aconteciendo, no estamos poniéndonos o poniendo nuestro pensamiento en la perspectiva correcta. Ellos no estaban viendo las bendiciones futuras que lo esperaban. ¿Tú te sientes así hoy? Quizás el mundo a tu alrededor se está cayendo y estás triste y sin esperanza. Tienes muchas preocupaciones. Quizás tú estás aquí lleno de temores de cómo vas a enfrentar la muerte tuya o la muerte de seres queridos. o el temor de quedarte solo o sola, el temor de enfrentar un futuro tan incierto como el que tenemos. ¿Estás desalentado? ¿Estás desesperanzado? Eso le pasó a los discípulos. Pero Cristo llegó de forma anónima y comenzando desde Moisés y siguiendo por todos los profetas, les declaraba lo que las escrituras de él decían. ¿Qué hizo Cristo con eso? Cristo los enfoca en las cosas celestiales. Cristo le permite tener una visión más real de lo que está sucediendo. Él le permitió que vieran al Cristo resucitado. Hermanos, nosotros debemos aprender a salir de lo inmediato, de ver solamente las cosas que nos rodean y ver el accionar de Dios a través de los siglos. Hermanos, no importa cualquiera que sea nuestra situación. Si tú has confiado en Cristo para salvación, si tú te has arrepentido de tus pecados y tú has confiado en Él, tú tienes la vida eterna y no importa lo que pase, el día que cierres tus ojos aquí, lo vas a abrir en la presencia de Dios. Por lo tanto, ahora, ¿qué debemos hacer? Involucrarnos en servir al Rey de Reyes y al Señor de los Señores. Hermanos, estos discípulos habían perdido la esperanza de liberación. No perdamos nosotros, no importa cualquiera que sea nuestra situación, nuestra esperanza de liberación que Dios va a traer en su tiempo y en su momento. Pero ¿cómo ellos tuvieron esto? Cuando les abrieron las Escrituras. Y eso nos enseña, y con esto termino, que debemos hacer que nuestros corazones ardan dentro de nosotros, buscando a Dios en su palabra. En Josué 1:8 dice, nunca se apartará de tu boca este libro de la ley, sino que de día y de noche meditarás en él, para que guardes y hagas conforme a todo lo que en él está escrito, porque entonces harás prosperar tu camino y todo te saldrá bien. El Señor tornó el desaliento de estos dos hombres en esperanza cuando vieron al Cristo resucitado. Y eso es lo que nosotros debemos hacer en este día. Nosotros resucitaremos y reinaremos con Él para siempre. Y hay personas que están aquí que no conocen al Señor. Fíjense que aquí nos dice que Cristo sufrió, pero Cristo murió por nosotros en la cruz del Calvario para que todo aquel que en Él crea no se pierda, mas tenga vida eterna. Y Cristo te está llamando hoy a arrepentirte de tus pecados y a confiar en Él y solo en Él para salvación. Como dice Romanos, por tanto, ahora no hay condenación para los que están en Cristo Jesús. Gloria a Dios por la esperanza que Él nos ha dado.
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